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12: Amigos, buenas tardes, ¿qué tal? Bienvenidos a Amor Eterno. Yo soy Juan Martínez, el gigante de la radio. Gracias, Tijuana y Mexicali. Gracias, Alondra Silva, Fernando Fernández. Cindy Olivas, gracias. 517. Congestionada, Ensenada, La Bella, congestionada. Evite pasar por Pedro Loyola, Avenida Reforma y Boulevard Costero si tienen que transitar por ahí. Prepárese, está embotellada la ciudad.

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1: Buenas tardes, amigos, ¿qué tal? Allá en Tijuana les saludamos, Fernando Fernández en Radio Ranchito. Gracias a la gente que nos sintoniza allá en el sur de California, Rosarito, Tecate, Tijuana, Mexicali, a través de la grande de Mexicali. Gracias a Alondra Silva en Ensenada, desde La Rancherita 89.1, en cobertura estatal, en Amor Eterno. Gracias por acompañarnos. La gente de Ensenada, Baja California, bueno, déjenles informo rápidamente, tenemos congestionamiento en la zona de Playa Hermosa, Están desviando el tráfico por eventos que hay ahí. Por consecuencia lógica, pues la avenida Pedro Loyola está a vuelta de rueda. Quiero mandar una felicitación muy especial, muy calurosa a la gente de Seguridad Pública Municipal, que está dirigiendo, entre comillas, el tránsito, De veras que a veces entorpecen en lugar de apoyar, Con todo el debido respeto se ha dicho, 15 minutos no estuvo ahí parado, Ay, no. Pero bueno, así es la cosa. Entonces, evite pasar por Pedro Loyola, por Playa Hermosa, Avenida Reforma, obviamente también está congestionada. Esto es al sur de la ciudad. Los que vivimos por allá cerca de la playa, pues obviamente estamos batallando. Y miren, pues llegamos tarde, pero ya estamos aquí. El agradecimiento pues a Cindy Olivas, aquí nuestra compañerita que muy amablemente estuvo operando la radio, la cabina de La Rancherita, y a Fernando Fernández en Tijuana, gracias, a Alondra Silva en Mexicali, gracias. Son las 5:24, hoy hay béisbol de las grandes ligas, así que todo el mundo pendiente. Son las 5 de la tarde, 24 minutos, y esta noche voy a ver la canta Juan Gabriel. Muy buenas tardes a todos, esto es Amor Eterno, gracias por acompañarnos.

Micaela, allá en Tijuana, aquí le complacemos. Me dice Micaela, no me vuelvo a enamorar para Rosalino. Ándele, pues, seguramente. Son las 5:27. Allá en Tijuana, no me... Micaela y amistades, saludos.

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4: En Palacio Nacional, las y los senadores de Morena reafirmamos nuestra unidad y compromiso con la presidenta Claudia Sheinbaum, aseguró el senador Armando Ayala Robles, quien dijo que son tiempos que exigen responsabilidad, firmeza y trabajo conjunto para seguir fortaleciendo la soberanía nacional, la seguridad, nuestro territorio y los principios que impulsan la transformación de México.
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4: La presidenta municipal de Mexicali, Norma Bustamante, se reunió con Grupo Gran Visión, el Grupo Motor, Parques de México y el despacho Arari Landscape Architecture para revisar cómo va el proyecto del Parque Insignia Vicente Guerrero y los próximos pasos para hacerlo realidad. Agregó la alcaldesa que la idea es construir un espacio pensado para las familias, con áreas más bonitas, sostenibles y hechas con la participación de especialistas, empresas y comunidad.
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4: El escuachista mexicano Leonel Cárdenas Mora se declaró listo para comenzar su participación en el Campeonato Mundial de la Especialidad 2026, a celebrarse del 8 al 16 de mayo en Giza, Egipto, nación que es la máxima potencia de ese deporte. Para RCE Noticias, Carla López.
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1: Mari Ruiz, aquí le complacemos con gusto. Hortensia, ¿qué tal? 5:36 en La Rancherita, en Cadena Enciso.
2: La canción es una oración de amor que quiero dedicar, como siempre, con el mismo amor, cariño y respeto, a todas las mamás que esta noche me han venido a visitar. Sobre todo, para aquellas que están un poquito más lejos de mí.

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1: Continuamos en Amor Eterno, amigos. Faltan solamente 10 minutos ya para que nos den las 6 de la tarde. 10 minutos y nos darán las 6 de la tarde. Vamos a continuar con más música de Juan Gabriel. Ya casi nos vamos. Le quiero recordar que hoy tenemos béisbol de las grandes ligas a través de nuestras emisoras. Así que... bueno, pues ya casi nos vamos, estamos entrando a la recta final en Amor Eterno.

Ándale pues, saludos a mi buen amigo González allá en Taller Eléctrico González en Chapultepec. Ándele pues, saluditos para todos ustedes. Ándele, son las 5:53 minutos, la muerte del palomo.

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1: Con permiso, me voy. Gracias, soy Juan Martínez. El gigante de la radio. Gracias, Alondra Silva. Gracias, Fernando Fernández. Gracias, Mexicali, Tijuana, Ensenada. Ya viene el béisbol de Grandes Ligas. Yo me voy. Gracias. Pásenla bonito. Buenas tardes. Hasta siempre. Feliz inicio de fin de semana.

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0: Bueno, pues estas fueron las casas de madera con Ramón Ayala aquí en 1420, iniciando estas añoranzas norteñas de este viernes 8 de mayo del año 2026. Les enviamos un saludo a todos ustedes que están ya en casita, iniciando un fin de semana sui generis. ¿Por qué sui generis? Porque, bueno, pues tenemos que el próximo fin, el próximo domingo es el Día de las Madres. Exactamente, y bueno, pues generalmente hay aglomeraciones por todos lados, y en esta ocasión las aglomeraciones están empezando desde hoy. ¿Por qué? Pues por ahí la gente ya buscando el regalo para regalar, para regalarle, valga la redundancia, a mamá o a la esposa, que en este caso la esposa debería de recibir regalo de los hijos, ¿no? Pero bueno, pues así es. Así es esto. Hay niños que todavía que aún no trabajan ni nada de eso, y bueno, pues el papá es el que tiene que sacar adelante la situación para hacer sentir bien a mamá y festejarla en este su día. Y bueno, pues bueno, ya sabemos todos, vamos a escuchar el próximo domingo a Denise de Calaf un millón de veces por todos lados con la canción Señora, Señora y quién sabe cuántas cosas más. Y bueno, pues eso, los homenajes a la madre el domingo y todo, algo que debería de ser todos los días, porque bueno, pues madre no nada más es el 10 de mayo, madres es todos los días, y bueno, pues el homenaje siempre tiene que estar ahí presente. A todos ustedes le doy la más cordial de las bienvenidas y pongo a su disposición nuestro número telefónico, el cual es el 664-686-3670, exactamente, para que usted nos llame, nos pida su canción predilecta, le mande saludos a quien quiera mandarle, y bueno, pues estamos nosotros aquí para que usted escuche esa canción, a través de nosotros usted escuche esa canción. Vamos a ver qué anda por ahí. Sí, buenas tardes.
1: Buenas tardes, hermano, me formé rapidita.
0: ¿Qué?
1: Ya tengo una hora formado.
0: ¿Tienes una hora formado?
1: Pues esperando, hermano. Pues.
0: José Félix, el compadrazo del candidato.
1: De mi hermano Salino. Yo el vato le digo mi hermano, compadre, como a mí se me hace bonito decirle compadre o hermano. El vato está escribiendo para acá, le hizo abrazo al vato acá, pues está bien.
0: Sí, me dice Rosalino que son gemelos, ¿no? Casi.
1: Pues digamos en pensamiento, ¿cómo se llama? En el pensamiento, ya sí, yo creo que sí.
0: Ah, muy bien. ¿Qué canción quieres que escuchar, José?
1: Pues que una, ¿cómo se llama? Pues, ¿norteña o ranchera? ¿Cómo la ves?
0: ¿Cómo?
1: Norteña.
0: ¿Sí?
1: Pues norteña, digamos que Rosalinda, por favor, con...
0: Los invasores.
1: Los invasores, no voy a decir, hermano, por favor.
0: Ok, claro que sí.
1: Y saludos a mi hermano y compadre Rosalino.
0: Ya dijiste.
1: Entonces, buena persona, de lo mejor de lo mejor.
0: Muy bien, José, muchas gracias.
1: Igual que tú también, hermano, adiós.
0: Gracias. Dale, hasta luego, gracias. Bien, pues, la presencia de José Félix, que le envía un saludo a su hermano del alma, Rosalino Álvarez. Bien, pues son las 6 de la tarde, 15 minutos. Vámonos a una pausa. Regresamos con más música para ustedes aquí en estas añoranzas de este 8 de mayo.
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8: Bien, pues son las 6 de la tarde con 18 minutos. Estoy recibiendo por aquí un mensajito de WhatsApp. Ya recibimos algunas llamadas telefónicas. Ah, mire qué hermosura. Y bueno, pues la verdad es que me da mucho gusto ver lo que estoy viendo, unas fotografías y unos videos de las abuelitas Belia y Esperanza desayunando. Y bueno, pues la verdad es que me da mucho gusto. Les envío un saludo muy, pero muy afectuoso, con mucho cariño. Muchas felicidades, no por ser abuelitas nada más, sino por haber sido madres también. Entonces, antes de ser abuelas fueron madres. Y bueno, pues a Belia y a Esperanza les enviamos un saludo muy, pero muy afectuoso, muy especial en este día, en este y todos los días, definitivamente. Muchas gracias, Priscila, por compartir estas imágenes. Y bueno, pues en unos momentos más vamos a llevarles algo de entretenimiento, algo para que se pongan a cantar. ¿Les parece? Sale y vale. También vamos a saludar en esta ocasión a María Elena Jiménez. María Elena Jiménez se encuentra ya en la Colonia Postal. Ayer nos pidió una canción. Alcanzamos a ponerle un pedacito de la misma ya hacia el final del programa. No alcanzamos, a pesar de que nos comimos algunos minutitos del siguiente programa, no alcanzamos a poner completa, pero en esta ocasión sí quiero hacérsela llegar completita a María Elena Jiménez allá en la postal. Vamos a escuchar al Mimoso con esta que dice: en esta vida no se pudo.

Oh, bien, pues ahí está la presencia de el mimoso Luis Antonio López. Y bueno, pues ya son las 6:25. Tenemos por aquí un... se comunicó con nosotros, ya tenía como 3 o 4 días que no lo hacía nuestro buen amigo Adrián Ortiz, de allá de Santiago de Jamiltepec. Fíjese qué coincidencia. Y la coincidencia es que ya tenía rato que no se comunicaba con nosotros vía WhatsApp Adrián Ortiz. Y una persona que le enviaba saludos a Adrián era Víctor Velázquez. Y fíjese la coincidencia, después de varios días, Adrián Ortiz se comunica con nosotros y Víctor Velázquez también regresó de sus vacaciones ayer por la noche y ya se está reportando vía telefónica aquí en estas añoranzas norteñas. Nos da mucho gusto que le haya pasado muy bien allá con su gente en Mexicalpan de las Tunas. Y bueno, pues sobre todo que haya pues estado en momentos completamente distintos, ¿no? El salir de la rutina y todo esto, de eso se tratan las vacaciones. No es nada más ir a visitar a los parientes que están lejos, sino que aparte de todo ello, de la convivencia familiar, pues también hacer cosas distintas en cuatro paredes, pero paredes distintas. Exactamente. A lo mejor las paredes son un poco más altas, a lo mejor los cuartos son un poco más grandes o más chicos, como sea, pero siempre el cambio de escenario siempre es reconfortante y refrescante para todos. Bienvenido seas, Víctor Velázquez. Bien, pues tenemos por aquí un saludazo. Ah, bueno, José Félix, ya lo escucharon ustedes. Este José Félix que quiere saludar a su hermano del alma, gemelo de pensamiento, como él dice. Ellos piensan muy, muy, muy parecido, es más, igual, piensan igual él y Rosalino. Y bueno, pues le quiere enviar un saludo muy afectuoso. Y bueno, quiere escuchar también a los invasores de Nuevo León con esto que dice Rosalinda.

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4: Como parte de la inspección realizada luego de una denuncia ciudadana, el gobierno de Ensenada procedió a clausurar una obra ubicada en la intersección de calle 13 y avenida Obregón, como referencia en las inmediaciones del Cerro Quequi. El director de Administración Urbana, Ecología y Medio Ambiente, Christopher Sánchez Bañuelos, manifestó que la suspensión temporal de la obra se debe a que se detectó movimientos de tierra sin contar con la autorización correspondiente.
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4: Con el compromiso de mejorar la movilidad y brindar mejores condiciones de tránsito para las familias tecatenses, el gobierno de Tecate, a través del Instituto de Promoción del Desarrollo Urbano, continúa realizando acciones de motoconformado en vialidades de la zona urbana y rural del municipio.
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4: Con la participación de más de 200 equipos, el municipio de Los Cabos fue sede de una edición más de la etapa final del Rally Norra Mexican 1000, competencia que reunió a pilotos de autos, tanto clásicos como modernos, así como a motociclistas y decenas de aficionados al deporte motor. El primero de los vehículos en cruzar la meta en la etapa final de la carrera Norra fue el Trophy Truck del joven piloto Max Gordon, seguidos de pilotos que conforman el equipo Terrible Herbs, así como Craig McCarthy, entre otros. Para RCE Noticias, Carla López.
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1: Bueno, pues estamos que ya son las 6:36 aquí en 14:20. Don Benjamín Zamora, ya en Pórticos de San Antonio, nos pide una cancioncita con José Alfredo Jiménez. Pues claro que sí, con mucho gusto lo vamos a complacer a don Benja, que bueno, pues está ya descansando y todo esto después de haber tenido un día social muy, muy, muy ajetreado. Y bueno, pues con saludos para todas las mamacitas de Tijuana, para todas las mamacitas de Mexicali, vaya, del estado a donde llegue la señal de la Doble X, a todas las mamacitas de la Doble X, así le ponemos, ¿sí? Sale y vale. Entonces, él quiere escuchar con José Alfredo esto que dice ella.

Bueno, pues ahí está la presencia de José Alfredo Jiménez aquí en 1420. Por aquí me estaban, pues ahora sí que me estaban pidiendo una canción, pero me dicen, quiero una canción, pero no sé cómo se llama. Y la verdad tampoco sé quién la canta, ¿no? Entonces, pues esa no la tenemos. Pero ya me estuvo cantando la canción. Yo la verdad, no, canta muy feo, cantas muy feo, Ramón. No di pie con bola. Y bueno, pues voy a ver si puedo hacer un milagro con algún segmento. Con algún segmento de la letra de la canción. A ver si puedo dar con la letra de la misma. Vamos a ver qué es lo que pasa. Bien, pues me pidió nuestro buen amigo Jorge Saldaña, fíjese. Jorge Saldaña nos pidió algo con Memo Lugo, pero aparte que...

que nos pidió algo, quiere también enviarle un saludo muy afectuoso a su esposa, a su mamá. Su mamá ya no está aquí, pero también le quiere saludar, está allá en el cielo y seguramente está escuchando, como bien lo cree Jorge Saldaña. Él es el hijo del herrero, es conocido como el hijo del herrero Jorge Saldaña, allá en la colonia 20 de noviembre. Y a su familia, que se encuentra allá en el Cerro Colorado, le quiere enviar un saludazo, un saludazazazazo a todos ellos. Y bueno, pues no nada más un saludazazo, sino que también quiere enviarles una cancioncita que estoy tratando de encontrar por aquí, ya que me pidió algo con Memo Lugo. Mientras damos pie con bola en este aspecto, ya me aventaron aquí una curva que voy a tratar de descifrar. No me la vuelvan a repetir, porque la voy a pescar. Exactamente, la voy a pescar. Y entiérrenme con la banda, es la canción que vamos a entiérrenme cantando, no entiérrenme con la banda. Entiérrenme con la banda. Esta canción nos la pidió Víctor Velázquez, que se encuentra allá en ¿cómo se llama? En Otay, exactamente. Allá en Otay se encuentra Víctor Velázquez, le enviamos un saludo. A su esposa le enviamos un saludo con mucho gusto. Y bueno, pues le damos la más cordial de las bienvenidas después de estos días de asueto, de estos días de vacaciones. Qué bueno que la pasaron muy bien. Bienvenidos. Y bueno, pues les vamos a enviar esto que dice: Entiérranme cantando. Órale, es con Ramón Ayala.

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9: Aquí en 1420 son las... Ey, ey, ey, calma, calma. ¿Los dejamos? ¿Los dejamos? José, ¿sí? Ahora le vamos a dejar a los tucanes, ¿sale? En Arizona.

Tiruri, tuti, bien, pues ahí está, ya dejamos a estos vatos, a los tucanes con el narizón. Bien, pues son las 6:52 y bueno, pues ahí le va la carta. Rosalino Álvarez dice, no tengo ganas de hablar. Así, tajante, tajante el candidato, dijo, el día de hoy no tengo ganas de hablar. Así es que te dejo que tú digas los saludos. Sí, ok, bueno, está bien, pues es mi chamba, pues ni modo que le diga que no, mi querido patrón. Bien, pues él quiere saludar, ahí le va a Marcelino, allá en Chiapas, a Adrián Ortiz, allá en Oaxaca, a Wences y a Leo Vázquez de Zacatecas, ambos a Ray Herrera, claro que sí, allá en Chula Vista recibe un saludo muy afectuoso Ray Herrera, a Rafaela Amaral. A Juan Quiñones, allá en Huejúcar, bueno, no allá en Huejúcar, allá en Los Alacranes, en el Cañón de Los Alacranes, de allá de Huejúcar. Irma Leticia Núñez, Balbina Robles, la Entalladita también, las Cuatrillizas, Micaela Camotito Rivera, a María Magdalena Castro también, a Isidro Martínez, un saludo muy afectuoso. A las abuelitas de allá de la colonia Alemán, también quiere enviarle un saludo muy afectuoso. Y bueno, a su hermano del alma, su casi gemelo, José Félix, exactamente. Y bueno, pues el candidato quiere escuchar una canción, está relajado. Y bueno, pues para que se relaje más, le vamos a enviar lo que nos pidió. Esto es con los Invasores de Nuevo León, Mi Casa Nueva.

Bien, pues con la presencia de los invasores de Nuevo León, mi casa nueva, le damos entrada ahora a las Hermanas Degollado. Las Hermanas Degollado, una canción que nos solicitó don Miguel García allá en el Cañón Johnson. Con mucho gusto le enviamos un saludo y con mucho gusto le enviamos la canción que nos solicitó. Esto es Tu boca es una flor. ¡Órale!

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Sí, pues ni hablar. Ok, mi querido Ray, pues con mucho gusto en un momento más ponemos la cancioncita. Sale y vale, hecho. Sale, buenas tardes. Oigan, que qué flojo eres, Rosalino. Dice mi querido Ray Herrera, que qué flojo eres. Y a este también tiene un recadito para Víctor Velázquez, que como que entiérrenme cantando, si vas llegando, dice, hubieras puesto algo así como más de fiesta, ¿no? Bienvenidos a Tijuana, una cosa así, más fiestera. No, no es cierto, cada quien pone y pide lo que quiere. ¿Qué tenemos por aquí? Tenemos las mañanitas. Exactamente. ¿Por qué tenemos las mañanitas? Porque estas mañanitas me las pidió mi buen amigo Ponciano. Resulta que su esposa, Cuatita Orozco, está cumpliendo años este día. Y bueno, pues le quiere enviar un saludo. Bueno, aparte de estar con ella y chiquearla y todo esto y atenderla en este día de su cumpleaños. Bueno, pues también le quiere enviar a través de la radio, le quiere enviar un saludo cariñoso, con afecto y una felicitación. Y bueno, pues no nada más eso, sino que también le quiere dedicar las mañanitas, pero estas mañanitas son con Alejandro Fernández, específicamente con el Potrillo. Así es que felicidades a Cuatita Orozco, de parte de Ponciano y de todos y cada uno los que formamos parte de la familia de Añoranzas Norteñas. Felicidades, Cuatita.

muy a su estilo el potrillo, nos acaba de cantar las mañanitas. Bueno, se las acaba de cantar a Cuatita Orozco allá en Villa Floresta. Y bueno, pues hasta aquellos rumbos se va esta felicitación y este saludo. Son las 7 con 12 minutos y tenemos por aquí la presencia de... nos están pidiendo... Ah, sí, nuestros buenos amigos Beto y Juan. Ellos se encuentran por allá en esto... en el Panamericano, exactamente. En el fraccionamiento Panamericano se encuentran ellos, se encuentran disfrutando de este su programa de Añoranzas Norteñas. Están trabajando, fíjense nada más, trabajando pero duro y sabroso. Y bueno, pues haciendo guitarra diestra y siniestra. Ellos quieren saludar a todos los de Paracho, Michoacán, que es precisamente donde se hacen las mejores guitarras de, pues, la mera verdad, en muchos casos, hasta del mundo, podría decirse, ¿no? ¿Verdad que sí? Claro que seguramente Juan y Beto dijeron ahorita que sí. Dice, exceptuando las que se hacen aquí en Tijuana, acá en el Panamericano, las que hacemos nosotros, dicen Beto y Juan allá en el Panamericano. Un saludo muy afectuoso. Y bueno, pues tenemos por aquí algo con la banda La Jaripera. Esto es lo que nos piden ellos. Y bueno, pues con mucho gusto los vamos a complacer con esto que dice: ¡Arriba, Pichátaro!

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3: Estamos por aquí escuchando a la voz de nuestro buen amigo Adrián Ortiz, que bueno, pues nos está pidiendo, vaya, nos está diciendo que no nos había hablado, que no se había conectado con nosotros porque andaba viajando en su trabajo y pues desgraciadamente en los lugares donde andaba no había señal y por eso no se podía reportar, no se podía conectar. Y bueno, pues la verdad es que sí, pues sí lo extrañamos, ¿no? Definitivamente extrañamos la voz. Mire, vamos, le voy a poner un audio porque él aprovecha que de repente aquí es muy partícipe de este programa y aprovecha los saludos que mandamos aquí y él a su vez también los manda, como en esta ocasión le manda el saludo y la felicitación a Cuatita Orozco, fíjese, la esposa de Ponciano. Vamos a escuchar el mensaje de nuestro buen amigo Adrián Ortiz desde Santiago de Jamiltepec, allá en Oaxaca.
4: Ay, aparte, pues, salgo a veces fuera de ruta y ando donde no hay cobertura. Ando donde no hay cobertura y pues no puedo contactar así, pues, por lo mismo de que no ando donde hay cobertura. No, por el que cumple año, muchas felicidades. Felicidades, un fuerte abrazo a distancia, no la conozco, pero pues dijera que él, somos hermanos, aunque de diferente padre, pero somos hermanos ante los ojos de Dios, y pues que siga cumpliendo muchos años, muchas felicidades, y por ahí una canción de Ramón Ayala, una cancioncita.
3: Ahí está, claro que sí, con mucho gusto, Adrián, pues ahí te va tu canción preferida, Central Camionera, órale.

Central Camionera, para Adrián Ortiz allá en Santiago de Jamiltepec. También saludamos a esta tarde con mucho gusto, con mucho afecto a Juan Carlos Ramírez. Juan Carlos, como todos los días, reportándose a través de WhatsApp. Y bueno, pues él quiere escuchar a Antonio Aguilar. Con mucho gusto le vamos a enviar esto que es El Chivo. Para beneplácito de nuestro buen amigo Víctor Velázquez. Órale, Víctor, a ti que te encanta Antonio Aguilar.

Ahí está el chivo. Bien, pues, Antonio Aguilar presente aquí en 1420. Ya que no saben que la canción esa que Ramón Flores allá en Pórticos me dijo que no sabía cómo se llamaba y que no sabía quién la cantaba, pues resulta que con lo que me dijo, pues me puse a buscar, y terco que soy, pues que voy dando pie con bola, ¿cómo la ve usted? Exactamente, y la canción que Ramón Flores, allá en Pórticos de San Antonio, quiere escuchar es La Lámpara con Chelo. Así es que vamos a escuchar esto que le enviamos. Es, Ramón, es La Lámpara con Chelo. Acuérdate, apúntalo por ahí o memorízalo. La Lámpara con Chelo. Órale.

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4: Muere Ted Turner, fundador de CNN, a los 87 años. El empresario revolucionó las noticias en la televisión al crear la cadena que transmitía las 24 horas. Luego de que las autoridades estatales presentaran planes para implementar en beneficio de los hospitales infantiles las placas con temática de Disneyland podrían ser una opción para los conductores de California. Esto con el fin de recaudar fondos para servicios y programas de atención médica no remunerados en hospitales infantiles del estado. Dos excursionistas resultaron heridos tras el ataque de un oso en una zona concurrida del Parque Nacional de Yellowstone en Estados Unidos, lo que llevó a las autoridades a cerrar temporalmente varios senderos mientras investigan lo ocurrido. Este viernes 8 de mayo a las 12:30 p.m. Metro Los Ángeles tiene todo listo para inaugurar la sección 1 de la extensión de la línea D con servicio de tren a tres nuevas estaciones: Wilshire, La Brea, Wilshire, Fairfax y Wilshire, La Ciénega. Esta es la voz de Marcia Enciso desde San Diego.
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allá hasta Santa Fe, donde se encuentra Micaela. Y bueno, pues Micaela quiere saludar al gordito, amiga Jonadito. Le dice que ay, me estaba diciendo que se baña con agua fría. Pues con razón estamos como estamos, compadre. Y todo por no comprar boiler, pues. No, hombre, relumbras de codo, compadre. Déjenme decirle más bien que Micaela quiere saludar a todas las mamás, a todas las que están y las que no están. A todas les quiere enviar un saludo muy afectuoso. Y bueno, pues Micaela me pide una cancioncita con los Tigres del Norte. Esto es Amor de

Pues ahí está, Amor de Madre con los Tigres del Norte. Eso es lo que nos acaban de cantar por aquí. ¿Qué tenemos por acá? Tenemos un saludo muy, pero muy afectuoso para las abuelitas, que bueno, pues me da muchísimo gusto que estén activas y que estén comiendo bien y sano, y que eso que comen sano sea de su agrado, exactamente. Y bueno, pues y el que se estén moviendo y que anden para arriba y para abajo, tomando el sol y todo esto, la verdad es que me da mucho gusto que así sea. Les envío un saludo muy, pero muy afectuoso. Y bueno, pues, ¿qué les parece si les enviamos una cancioncita? Pues para que se pongan a cantar. Esta canción se la saben porque además es de las que les gusta así para echar pachanga, ¿no? El bracero fracasado. Vamos a escucharla.

El bracero fracasado, las jilguerillas aquí en 1420. Son las 7:43. Y bueno, don Ray Herrera, como siempre, caballeroso y bueno, conocedor de lo que es el mundo del deporte. Y bueno, pues él quiere saludar a todos y cada una de las personas que nos sintonizan, que nos hablan diariamente. Muy en especial, dar la cordial bienvenida a Víctor Velázquez, que ya regresó de sus vacaciones. También con un saludo para las abuelitas allá en la colonia Alemán, para Belia y Esperanza. A toda su clica, nunca se olvida de ella, su clica de la colonia Independencia. Con mucho gusto le enviamos este saludo a todos y cada uno de ellos. Y bueno, me pidió una canción con los Dos Reales. No la encontré con los Dos Reales, mi querido Ray. La estuve busque. No la encontré. Espero que sea de tu agrado. Es a Totonilco con las hermanas Huerta. Espero que sea de tu agrado, ¿ok?

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1: Faltan solamente 9 minutos para que sean las 8 de la noche. Y bueno, tenemos 2 consecutivas de Pedro y Arena, exactamente. Una es para enviarle un saludo muy afectuoso a Amadita Valenzuela, que se encuentra por allá en la vivienda popular. Exactamente. Y bueno, hasta aquello rumbo se va este saludo y esta canción, que es Lámpara sin luz con Pedro y Arena.

Órale, pues yo les dije que eran dos seguidas de Yerena, ¿no? Sí, claro que sí. Así es que esta es para enviarle un saludo a nuestro buen amigo don Francisco Pérez, allá en la colonia Altamira, también seguidor de Pedro Yerena, y que bueno, pues su canción, la canción que una de las canciones que más le gustan es precisamente esta que dice Noche de Ronda.

Órale, pues ahí está. Noche de ronda del flaco, del gran flacote de oro. Agustín Lara. Y bueno, pues ya nos vamos. Ahora sí que vámonos haciendo menos. Y tenemos por aquí saludos ya para retirarnos. Saludos para el Michael, allá de los taxis Guindas, de allá de la ruta de San Isidro, exactamente, de lo que es la garita de San Isidro. También saludamos allá en el Primo Tapia a Francisco, a la banda del automóvil descapotable, del Cadillac descapotable, a Francisco, al profe, a Sergio, al Rojo, a todos ellos les enviamos un saludo muy afectuoso. Y bueno, pues nos vamos a despedir con la canción que más les gusta a todos, incluyendo a Michael de los taxis. Esto que es Pescadores de Ensenada. Hasta mañana, pásela bien. Recuerde que mañana sábado. Mañana también tenemos añoranzas. Órale, en punto de las 6. A ver si pega esta canción.

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0: música, ¿por qué no se toca en vivo? A ver, toca en vivo. No, pues ¿quién la va a tocar en vivo? Pues yo la voy a tocar, compadre.
1: Probando, sí,
0: y ahí
1: probando,
0: está. Probando. Y ya hace 20 años.

0: Muchas gracias.
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6: Los Cardenales de San Luis vencieron 2-1 a los Padres de San Diego, apoyados de una joya de picheo de Mateo Liberatore. Liberatore permitió solo una carrera en 6 entradas y Riley O'Brien aseguró su 10º salvamento. En el bateo, Alex Burleson empató con un cuadrangular y Mason Wynn decidió el juego con un triple remolcador en la 7ª entrada. En la defensa, el relevo de San Luis retiró a los últimos 9 bateadores de forma consecutiva para sellar la victoria. Guillermo Ochoa llega a México el 11 de mayo. Se convierte en el primer jugador de ligas europeas en reportar con la selección para el Mundial del 2026. El técnico Javier Aguirre lo considera una pieza clave para lograr pues ese liderazgo y esa experiencia, perfilándolo como uno de los capitanes del torneo. El récord es histórico. Al participar en esta justa, Ochoa se convertirá en el primer futbolista en la historia en disputar 6 Copas del Mundo. El Mundial del 2026 en casa podría representar el cierre de su carrera profesional y su despedida definitiva del Tri. Mookie Betts iniciará hoy viernes 8 de mayo su asignación de rehabilitación en Triple A con los Oklahoma City Comets, marcando el paso final para su regreso a los Dodgers de Los Ángeles. Es el plan, jugará viernes y sábado para probar su oblicuo derecho tras un mes de inactividad. La situación, los Dodgers lideran su división y buscan el tricampeonato, por lo que recuperar a su campo corto estelar es la prioridad del mes. Aquí el dilema, su retorno obligará a ajustar el cuadro interior, ya que Hye Sung Kim ha cumplido con creces cubriendo su ausencia. El Toluca aplastó 4-0 a Los Ángeles Fútbol Club para avanzar a la final de la CONCACAF, sentando un fuerte cruce de declaraciones en el banquillo. El conflicto, Mark Dos Santos llamó payaso a Antonio Mohamed, acusándolo de festejar los goles sin clase frente a la banca rival. El ambiente, a pesar de la derrota, el técnico de Los Ángeles Fútbol Club comparó el estadio del Toluca con Disneyland por su gran atmósfera futbolística. En la final mexicana, los Diablos se enfrentarán a los Tigres, asegurando el regreso del trofeo a manos de la Liga MX. Aston Martin ha priorizado arreglar la fiabilidad sobre la velocidad, logrando terminar el Gran Premio de Miami, pero aceptando que siguen siendo los más lentos de la parrilla. Adiós a las averías. Tras solucionar las vibraciones del motor Honda, el AMR26 ya es capaz de cruzar la meta, superando los abandonos del inicio de año. Hay mejoras congeladas. No llegarán evoluciones de rendimiento hasta la carrera 14, después del verano, pues el equipo aún necesita entender su coche actual. La brecha real, Mike Crack reconoce que están en el fondo de la tabla y que la recuperación será lenta y progresiva. 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

0: 10 de la noche con 14 minutos. Estamos ya en el viernes grupero aquí a través de la B Grande de México. La música de los 70s presentes aquí en nuestra emisora cada viernes al corte o al cierre de corte y suena. Estamos con ustedes, Carlos Oseguera en el control técnico, la voz de Claudia Espinosa, e iniciamos con Los Pasteles Verdes y la interpretación de Mi Viejo San Juan. Los Ángeles Negros cantaron Déjenme Si Estoy Llorando y con Banda Macho, Bésame y Dime Adiós. Así iniciamos esta hora grupera aquí a través del 1220 de amplitud modulada. Y nos vamos también con, bueno, pues con los mensajitos que nos dejan y el agradecimiento por bueno, estos comentarios que nos dan siempre en torno al programa de Corte y Suena. Nos dice Guillermo Escamilla, que bueno que escuchó este maravilloso programa dedicado a don Arturo de Córdoba. Dice, otro nivel de actuación. En verdad que sí, ¿eh? Son de esos actores que sí se puede mencionar actores de la época de oro, porque en verdad las actuaciones en cada una de sus películas, muy, muy especiales, muy peculiares, y son de esas actuaciones que lo gozamos enormemente. Muchísimas gracias, Guillermo Escamilla, gracias por el mensaje, y bueno, dice que también recuerda El Esqueleto de la Señora Morales. Buena película también. Gracias. Alejandro Rodríguez también nos dice, muy interesante el programa de Arturo de Córdoba. Las películas que más me gustan de este actor son El Esqueleto de la Señora Morales y El Gánster. Estuvo presente desde los inicios de la época de oro y hasta mucho después de su terminación. Saludos a don Carlos Oseguera. Excelente noche. Gracias, Alejandro Rodríguez. Luz María Sandoval también nos dice, gracias por el corte y suena de esta noche con Arturo de Córdoba. Me gustan mucho sus películas, en especial en las que trabaja con Marga López y con Rosita Quintana. Sin dudarlo, mi película favorita de él es Feliz Año Amor Mío. Gracias, Luz María, muy buenas. A veces no hay a cuál irle. Miércoles de Ceniza también es una excelente película, ¿eh? Un gran trabajo que hace ahí con María Félix, que también, wow, o sea, de las grandes actuaciones. Por acá también nos dice María de los Ángeles Díaz en Ampliación Olivos. Aquí ya nos pide que si complacemos con Negrura, con Los Babies. Ok, María de los Ángeles, gracias. Feliz noche, gracias por estar. Nicho nos dice, buenas noches, saludos desde Tijuana. Y un saludo para don Celedonio Pacheco y su esposa doña Chela, que los escuchan desde Tijuana. Y a todos sus empleados de la carpintería El Fracaso, que los escuchan diariamente, gracias. Nos pueden complacer con una canción de Los Terrícolas. Se llama Historia de un Amor. Ok, muchísimas gracias. Julián Jiménez también dice, aquí escuchando la programación. Buenas noches. Gracias, Julián. Muy buenas noches. Y también Verónica Gómez de Herbes de Tecámac nos dice, qué gran programa de Arturo de Córdoba en Corte y Suena. Ahora seguimos con música grupera de los años 70, época de mi inocente y entrañable niñez. Ok, Vero. Dice, si me pueden complacer con el tema Solo para Enamorados con Los Babies. Muchas gracias por las atenciones desde Luz de Tecámac. Mandarle un gran saludo y abrazo a mi amiga Adriana Rodríguez. Estuvimos en Zumpango escuchando juntas 2 horas con el príncipe. Hombre, ayer, ¿verdad? Buena velada con el príncipe la noche de jueves. Y se la pasamos de lo mejor juntas. Espero les esté escuchando. Muchísimas gracias. Gran saludo para ambas y qué gusto. Qué gusto saber que comparten tiempo disfrutando de José José aquí a través de nuestra emisora. Muchísimas gracias. Vámonos a pausa. Regresamos con más y más de esta nochecita grupera aquí a través de la B Grande de México.
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Y escuchando No Quiero Estar Solo con Banda Macho, estamos disfrutando de esta hora grupera aquí a través de la B Grande de México. Escuchamos Engaño con La Tropa Loca, Negrura con Los Babies, Nunca Más Podré Olvidarte con Los Cuatro Soles y Lo Que Te Queda con Los Pulpos. En esta noche grupera aquí a través del 1220 de amplitud modulada. Y déjenme checar por aquí si tenemos mensajito de Odalis Loesa, que nos dice: buenas noches, disfrutando de la noche grupera al lado de la B Grande. Saludos a todo el equipo. Muchísimas gracias, Odalis. Gran saludo y a disfrutar. Perfecto, gracias. También por aquí nos dice, ¿quién nos dice? Genoveva Flores. Dice: buenas noches, espero se encuentre bien. Podría complacerme con una canción, Vecina, de antemano, gracias. Soy la señora Genoveva Flores. Que pase una bonita noche y que tenga un sueño muy reparador. Muchísimas gracias, señora Genoveva. Y bueno, en un momentito más nos vamos con Vecina, también en esta hora grupera. Rocío Flores. Gracias, Rocío. Muy buenas noches. Dice: aquí sigo disfrutando los grandes grupos románticos. Excelente noche. Gracias, Rocío. Desde la alcaldía Gustavo Madero, un feliz fin de semana para todos. Un abrazo, saludos cordiales. Y los felicito por el programa de corte y suena muy bueno el programa. Muchísimas gracias, Rocío. Gran saludo hasta la Gustavo Madero. Y va a seguir disfrutando de esta noche grupera. Vámonos a pausa.

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0: Escuchamos a Rigo Tobar en esta nochecita grupera aquí a través de la B Grande de México con No Son Palabritas. También les ofrecimos Vecina con los Chicanos y él con los Strux. Saluditos por acá, también tengo pendientes para Alejandro Rodríguez. Ah, ya había saludado, ¿verdad, señor Alejandro? Gran saludo y qué gusto que estén con nosotros. Es que aquí vi un mensajito nuevo, pero gracias por estar. Vámonos a pausa, regresamos con más música grupera aquí en el 1220 de AM.
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0: 11 de la noche en punto, llegamos al cierre de esta hora grupera, música romántica de los 70s presente los viernes aquí en la B Grande de México. Gracias por sus sugerencias, gracias por acompañarnos. Escuchamos Nostalgia con los Terrícolas, Ya se va con los Solitarios y Historia de un amor con los Chicanos. Muchísimas gracias. Saluditos para Alejandro García, que nos escucha desde Costa Rica. Muchísimas gracias, Alejandro, por el mensaje. Un gusto que nos estén sintonizando, que nos siga sintonizando por allá en Costa Rica y disfrutando de la B Grande de México. Saluditos. También saludos para Victoria Orozco, que ella nos acompaña en Tepic, Nayarit, y felicita a todos los escuchas de la B. Saluda a todos los escuchas de la B Grande de México. Manda felicitaciones también por el 10 de mayo. Muchísimas gracias, Victoria. Y también en especial manda saluditos a todos los escuchas invidentes de parte de Victoria Orozco. También tengo otro saludo que se va hasta Aguascalientes para el señor José Antonio Pérez, que dice, aunque llegue tarde, ya estoy aquí acompañando. Muchísimas gracias, señor José Antonio, a seguir disfrutando de esta nochecita aquí en la B Grande de México. Vámonos a pausa, regresamos con ustedes, Carlos Oseguera y Claudia Espinosa, ahora para disfrutar de Noche de Estrellas.
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0: 11 de la noche con 17 minutos. Les saludamos ya en Noche de Estrellas a través de la B Grande de México. Carlos Oseguera y Claudia Espinosa les acompañan y les invitan a disfrutar de las grandes voces del ayer a través del 1220 de AM. Iniciamos hoy con Pepe Jara cantando Voy de Luis Demetrio. Confesión la escuchamos con las hermanas Hernández de Pablo Valdés Hernández. Con Lucho Gatica escuchamos Tú me acostumbraste de Frank Domínguez y con Los Fantasmas, Página Blanca de Mario Bolaños. Así iniciamos Noche de Estrellas, invitándolos a seguir con nosotros durante esta hora aquí en la B Grande de México. Vámonos a pausa, continuamos en un momento.
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0: 11 de la noche con 29 minutos. Escuchamos a Raúl Shawn Moreno con Historia de mi vida. Te vas o te quedas con las hermanas Núñez y con Alejandro Algara. ¿Cuál fue el tema, Charlie? Se me traspapeló aquí. Con Alejandro Algara escuchamos. Ok, vamos con Alejandro Algara en un momentito más. En un momento más les doy el dato de esta canción porque aquí hubo un cambio, pero disfrutando de esta nochecita de estrellas. Cuando vuelvas, y es que teníamos aquí marcada otra y bueno, fue Cuando vuelvas con Alejandro Algara. Aprovecho para mandar saluditos a Lulu Castro, que nos acompaña en Río Verde. Gracias, Lulu Castro. Muy buenas noches. También recibo mensajito desde Houston, Texas, de parte de Rosy Mayorga. Dice, fascinante la música que seleccionaron hoy. Gracias, Rosy Mayorga. Un gran saludo. Gracias, gracias por estar. Y aquí nos dice también el señor José Antonio Pérez. Dice, definitivamente cada día se corrobora porque Noche de Estrellas es la joya de la corona. En verdad que sí. Esta sí, por eso sí digo siempre que es la cerecita del pastel, porque es en donde escuchamos a esos grandes cantantes con el bolero, con diversas creaciones, con canciones de una época muy específica de la V Grande de México y sobre todo muy, muy en corte, diremos que romántico, nocturno. Y así cerramos cada emisión de la V Grande de México con esta Noche de Estrellas. Nos vamos a pausa, regresamos en un momento.
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Escuchamos Somos Diferentes en la interpretación de María Luisa Landín, Amor Indio. También la disfrutamos en esta nochecita en la interpretación de Los Delfines. Inolvidable con Amparo Montes y Tú Solo Tú con el trío Calaveras. Muchísimas gracias por acompañarnos en esta noche de estrellas correspondiente al viernes 8 de mayo de este año 2026. Gracias por estar en la B Grande de México. Cerramos esta emisión agradeciendo su compañía. Carlos Oseguera en el control técnico, la voz de Claudia Espinosa. Los vamos a dejar en la compañía de Osvaldo Vilchis en la operación técnica y en la locución llega otro de mis compañeros. ¿Sabes quién está con nosotros esta nochecita, Charlie? No tengo aquí el dato a la mano, pero llega en este, cubriendo estas vacaciones de Daniel Banduni, llega otro de mis compañeros locutores para estar con ustedes en esta noche de a media luz y nocturnal. Muchísimas gracias. Hoy cerramos esta emisión con una frase o pensamiento de Montesquieu, escritor y político francés, que dice: el talento es un don que Dios nos hace en secreto y que nosotros revelamos sin saberlo. Montesquieu. Muchas gracias, muy buenas noches, que tengan un excelente descanso.

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Edificios y rincones, huellas de nuestra historia. En el lado sur de la calzada México-Tacuba, en la zona de Popotla, se encuentra un bello edificio con amplio jardín al frente, que dio nombre precisamente a la estación del metro que se encuentra cercana a él, Colegio Militar. Y es que en ese lugar estuvo durante mucho tiempo el Colegio Militar antes de ser trasladado al sur de la Ciudad de México. Pero, ¿sabía usted que este edificio fue, en sus orígenes, la Escuela Normal de Maestros y que su constructor fue el hijo de Porfirio Díaz? Aquí le contamos su historia.

Durante el Porfiriato, se gestó la idea de crear una escuela normal de profesores bajo el impulso de Justo Sierra, quien era entonces secretario de Instrucción Pública. De este modo, en 1908, se adquirió un extenso terreno conocido como la Cuchilla del Rosario, al poniente de la capital, en el pueblo de Popotla, en el flanco sur de la antigua calzada mexica, que desde tiempos prehispánicos comunicaba al pueblo de Tlacopan, hoy Tacuba, con el centro de la Ciudad de México. El proyecto arquitectónico estuvo a cargo del ingeniero Porfirio Díaz, hijo del entonces presidente. La inauguración se llevó a cabo el 12 de septiembre de 1910 y fue uno de los actos que formaron parte de los festejos del centenario de la independencia. Sin embargo, durante la revolución, la escuela fue cerrada. Más adelante, en 1918, el edificio quedó bajo resguardo de la Secretaría de Guerra y Marina, convirtiéndose así en la Academia de Estado Mayor. En sus instalaciones

0: se encuentra actualmente el Museo de la Caballería.
1: Cantar del regimiento, mil vidas.
0: Cápsula realizada en colaboración con el INER. 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

0: Hola, ¿qué tal? Muy buenas noches, muy buenos días. Ya las 12 con 23 minutos. Soy Armando Contreras. Es un gusto, un placer poder estar con ustedes, acompañándoles aquí en este su espacio musical. Hoy me da mucho gusto poder acompañarles. Hoy nuestro amigo Daniel Banduni, bueno, pues estará ausente, pero por supuesto, con mucho gusto estaremos acompañándoles en este su espacio de A Media Luz. Allá en los controles técnicos, muchísimas gracias a Osvaldo Vilchis, allá en los controles técnicos. Y el día de hoy, bueno, pues estaremos, repito, acompañándoles de aquí hasta las 4 de la mañana. Esperemos que podamos entrar allí a su espacio, donde quiera que se encuentre en estos momentos, ya sea ahí en casita, muchos también en su trabajo, aquellos que laboran durante la madrugada. Bueno, será un placer poder entrar allí en su espacio, donde quiera que se encuentren. Los teléfonos en cabina 5556047846 y 5556883254 vía WhatsApp. También recuerden que pueden ponerse en contacto con nosotros a través del WhatsApp al 5549122039. Escuchamos el tema de El Tango es el Tango con Alberto Castillo. También les presentamos a Esther Soler el tema de Garras. Escuchaste a Rosita Quiroga con el tema de Maula y el tema de María Luisa Martínez, Al Compás del Corazón. Vamos a hacer una breve pausa y enseguida regresamos con ustedes aquí en A Media Luz. Soy Armando Contreras, no me tardo.
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0: ¿Sabía usted que la cantante Lucha Reyes y el compositor Severiano Briceño formaron una de las duplas más entrañables de la música mexicana cuya historia solo la muerte pudo interrumpir?
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0: Los Tarzanes es un ejemplo perfecto de lo que lograron estos dos artistas. Se trata de un tema que Briceño y Reyes presentaron en 1941. Una sátira cargada de humor que describe a los galanes de barrio que eran llamados Tarzanes y que destacaban por su estilo extravagante y su peculiar manera de moverse al bailar.

0: Y no podemos dejar de mencionar Caminito de Contreras, un tema descriptivo que solo alguien como Severiano Briceño, con su sensibilidad por los rincones de México, pudo componer. El timbre de Lucha Reyes es el que nos va a transportar a un México rural, cuando la Magdalena Contreras era un lugar todavía ajeno al bullicio de la gran ciudad. 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

Muy bien, ya las 12:34, las 12:34, feliz ya sábado 9 de mayo, soy Armando Contreras, continuamos aquí en este su espacio musical, seguimos escuchando a Media Luz, por supuesto a través de la XEB, la B grande de México, allá en los controles técnicos, Osvaldo Vilchi, soy Armando Contreras, acabamos de escuchar el tema de Eduardo Adriano y orquesta de Francisco Canaro, esto fue Cita en el Viejo Café, Desdén con Mercedes Simone, un tema de Pablo Rodríguez y Agustín Irusta nos interpretó el tema de Aquí, Como dos extraños con Roberto Goyeneche, esto fue lo que escuchamos en este bloque, aquí en este su espacio musical, A Media Luz, aquí en la XCB, la B grande de México, vamos a un corte, hacemos una pausa, regresamos con ustedes con mucho más música.

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0: Acabamos de escuchar el tema de Alfredo del Río y la orquesta de Alfredo Gobi, Lágrimas de Sangre, Rosa de Otoño con Nelly Omar. Te presentamos el tema de Alberto Vila. Esto fue Adiós Pueblo y Trenzas con Marilú, aquí en este su espacio musical de A Media Luz, a través de XCB, la B grande de México. Soy Armando Contreras, hoy en ausencia de mi compañero Daniel Banduni, allá en los controles técnicos, Osvaldo Vilchis. Vamos a un corte, hacemos una pausa, regresamos con más aquí en A Media Luz.
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0: Muy bien, pues acabamos de escuchar el tema de Ángel Vargas, Corrientes y Esmeralda. También te presentamos Inspiración con la orquesta Yoshinori Yoneyama. Beba Vidar nos interpretó el tema de Muchacho. Y así llegamos al final de este espacio musical a media luz, aquí a través de XEB, la B grande de México. Soy Armando Contreras, muchísimas gracias por habernos acompañado aquí en este espacio musical. Allá en los controles técnicos, Osvaldo Vilchis. Los invitamos, por supuesto, para que sigan con nosotros aquí en compañía en esta noche, en esta madrugada, ya la 1:00 a.m. con 3 minutos. Ya viene a continuación a 78 revoluciones por minuto. No se lo pierdan.
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0: Una de la mañana con 18 minutos, ya la una con 18, escuchamos el tema de Lupita Palomera, este tema de Federico Baena, es el tema Sensación, Amor con Chela Campos. Emilio Tuero nos interpretó el tema Mujer sin Corazón, y Llanto de Luna, este tema a cargo de Toña la Negra. Así nos vamos a un corte, hacemos una breve pausa. Regresamos con más música aquí en XCB, la B grande de México. Estás escuchando a 78 revoluciones por minuto.
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2: La radio fue la gran ventana que permitió al público de México conocer a los grandes artistas de otros países que hicieron furor en nuestros escenarios. Ese fue el caso del puertorriqueño Bobby Capó, que conquistó muchos oídos y corazones más allá de su Caribe natal.
3: Seguro

Corría el año de 1949, cuando la música de Bobby llegó a México a través de las ondas hercianas. No obstante, su vínculo con nuestro país ya tenía antecedentes. 3 años antes, el cantante puertorriqueño había grabado Me dices que te vas, una composición del michoacano Miguel Prado.

Cabe destacar que también los mexicanos cantaron sus canciones, especialmente Piel Canela, su bolero más emblemático. Desde su creación en 1949 hasta la actualidad, este tema sigue siendo un clásico indiscutible. Escuchemos la interpretación que hizo de esta canción Germán Valdés Tintán en la película El Mariachi Desconocido de 1953.

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0: Hoy en estos momentos ya la 1:34 a.m. Soy Armando Contreras, un placer seguirles acompañando aquí en este su espacio musical de A78 Revoluciones por Minuto, por supuesto a través de XEB, la B grande de México, allá en los controles técnicos, Osvaldo Vilchis. Escuchamos el tema de Alfonso Castañeda, esto fue La Gallina Expiró, El Monje Loco con Ernesto Riestra. Manolita Arreola nos interpretó el tema de tradicional con el mariachi Marmolejo, esto del año 1946, Asalto Señor de Chalma, Espumas con Juan Arviso. Vamos a un corte, hacemos una breve pausa, 1:34 a.m, regresamos.
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0: Este fue el tema de Fanny Anitúa, La Borrachita, entre tú y yo con Luis Saldaña. La Orquesta Popular nos interpretó el tema de Alma Angelina y El Ranchero con Pepe y Chabela. Vamos a un corte, hacemos una breve pausa, continuamos con más música aquí a 78 revoluciones por minuto, por supuesto en XB, la B Grande de México. Saludos para Lidia Alvarado, hermosa, traviesa, un beso, qué gusto saludarte, muchísimas gracias por estar en contacto en estos momentos, cuando ya son la 1:48. Es un placer saludarte, Lidia Alvarado, allá en Iztacalco, una fiel seguidora, Lidia Alvarado, desde hace muchísimos años. Hacemos una pausa y enseguida volvemos con más aquí en XCB, la B Grande de México. Soy Armando Contreras, allá en los controles técnicos, Osvaldo Vilchis. Regresamos.
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0: José Guízar Morfín, Pepe Guízar, nació en 1906 en Guadalajara, Jalisco, pero vivió en la Ciudad de México desde su juventud y hasta el final de sus días.
1: Mexicano de verdad, México es mi capital.
0: Aunque empezó a estudiar leyes, su amor por la música lo llevó a truncar esa carrera para dedicarse a la composición.
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3: La hora íntima de Agustín Lara.
0: Pepe Guízar fue un gran admirador de Agustín Lara. Escuchaba su voz y sus canciones todas las noches en el programa La Hora Íntima, que se transmitió en XCW entre 1931 y 1958.
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0: Con la escuela larista como ejemplo, Guízar consiguió un estilo propio, que se hizo evidente en composiciones como Sin ti, bolero popularizado por el trío Los Panchos en 1949.

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0: Muy bien, acabamos de escuchar el tema de Mario Alberto Rodríguez. Esto fue Escúchame, ya no te quiero, con Beatriz Ramos. Gloria Villegas nos interpretó el tema de Pedro Escobedo. Esto fue Si pudieras amarme. Y Cajita de Música con Carmen Redondo. Con esto llegamos al final de este espacio musical, a 78 revoluciones por minuto. Muchísimas gracias a todos ustedes por habernos acompañado aquí. A través de la XEB, la B grande de México, allá en los controles técnicos, Osvaldo Vilchi, soy Armando Contreras. Muy buenas madrugadas. Ya viene a continuación, no se lo pierda, Nocturnal Tropical.
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2 de la mañana con 17 minutos, ya las 2 con 17. Acabamos de escuchar este clásico de Grupo Niche, un tema de Jairo Varela de 1990, Busca por Dentro, y dedicado con mucho amor, con mucho cariño para Susi Toral, a quien envió un besote enorme, enorme, hasta allá, hasta Chalco. Y bueno, también acabamos de escuchar, por supuesto, este gran tema aquí en Nocturnal Tropical, estos temas clásicos, Cuando Vuelva a Tu Lado con Nick Lowry, La Interesada con La Sonora Matancera, y también escuchamos a la Orquesta Aragón este tema de El Maletero. Es momento de ir a un corte, una pausa, pero también, por cierto, quiero enviar un saludo hasta allá, hasta Guatemala, que nos están escuchando en estos momentos, hasta Guatemala, el profesor Rocael Zoom, a quien le mandamos un fuerte abrazo, muchísimas gracias por sus saludos para Rocael allá en Guatemala. Hacemos una pausa, un corte, regresamos con más música. Soy Armando Contreras, no me tardo, hay más aquí en Nocturnal Tropical. Muy buenos días, 2 con 18.

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Glenn Miller mostró interés por la música desde joven. Aprendió a tocar el trombón en su adolescencia y pronto se destacó por su habilidad para los arreglos musicales. Su dedicación lo llevó a estudiar en la Universidad de Colorado, aunque abandonó para seguir su pasión por la música. Este enfoque lo convirtió en uno de los músicos más influyentes de la era del swing. Pocas canciones son tan emblemáticas de la era del swing como In the Mood. Lanzada en 1939, esta pieza es un festín de ritmo contagioso y arreglos brillantes que invitaban a bailar en los salones de todo Estados Unidos. Su estructura se caracteriza por un crescendo que lleva a un clímax electrizante, una fórmula que se convirtió en sinónimo del estilo de Miller. Aunque no fue compuesta por él, Glenn Miller la transformó en un clásico gracias a su distintiva interpretación. 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

0: Ya a las 2 de la mañana con 33 minutos, acabamos de escuchar el tema de Leo Marini, interpretado por Leo Marini, un tema de Julio Brito, El amor de mi bohío, el tema de La danzonera Serina, este clásico de Martín Marrón, cumbia parrandera con Carlos Argentino y Probándolo se sabe con Yeyo y Cane, este tema de Jorge Zamora. Vamos a una pausa, un pequeño corte, continuamos con más aquí a través de XCB, la B grande de México. Estás escuchando Nocturnal Tropical, allá en los controles técnicos, Osvaldo Vinci, soy Armando Contreras. Regresamos.
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0: Pues bien, pues acabamos de escuchar este tema de Gali Galeano, otro clásico, fue su primera vez. También les presentamos el tema de Danzonera, el tema de Kiko Mendive, Despacito, Zacatlán con los Xochimilcas, la orquesta de Gamboa Ceballos y el Morito nos interpretó el tema de Ya son las 12. Aunque en realidad en estos momentos ya son las 2, pero con 49 minutos. Es momento de hacer una pausa, un pequeño corte. Regresamos con más música aquí en Nocturnal Tropical. Estás escuchando XCB, la B grande de México. Soy Armando Contreras. No me tardo.
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0: 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Las canciones de Pepe Guízar no solo tuvieron su lugar en la radio, también lo encontró en el cine y de manera muy especial en el teatro.
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0: Yo soy Acuarela Potosina. Fue una de las varias canciones descriptivas de nuestro país que compuso Guízar para la obra de teatro de revista llamada Acuarelas Musicales, en la que se ganó el título de El Pintor Musical de México, que después se reafirmó en la radio.

0: En el teatro de revista, los números musicales con canto y danza eran el centro del espectáculo.
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0: El género alcanzó gran popularidad en México en las primeras décadas del siglo XX. 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

3 de la mañana con 3 minutos, ya las 3 de la madrugada con 3 minutos en este sábado 9 de mayo. Continuamos aquí a través de XEB, la B grande de México. Muchísimas gracias por su preferencia. Gracias por continuar con nosotros aquí en este su espacio musical. Hoy, en ausencia de Daniel Banduni, soy Armando Contreras. Acabamos de escuchar el tema de Danzonera a la Playa. Este fue Oyelo. Voy Buscando Amor con Roberto Torres. Y la Sonora Santanera. Escuchamos a la Sonora Santanera con el tema Mientras Tú, Mientras Yo. Así llegamos al final de este espacio de Nocturnal Tropical. Allá en los controles técnicos, Osvaldo Vilchi, soy Armando Contreras. Muy buenos días, ya viene precisamente más música aquí en XEB, la B grande de México, Nocturnal. Así es que no se despegue, continuamos.

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0: Muy bien, pues acabamos de escuchar el tema de María Luisa Landín, Sé muy bien que vendrás, Royal Blue con Henry Mancini, La tropa loca, este tema de Tony Winnie y con Erwin Lavín, esto fue Cándida, una lágrima a cargo de la voz de Estela Núñez. Con esto nos vamos a un corte, una pausa. Feliz sábado 9 de mayo, ya a las 3 de la mañana con 21 minutos. Soy Armando Contreras. Regresamos con más aquí en XB La B Grande. Estás escuchando Nocturnal.
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0: 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José Concepción Domínguez Aldíbar, Pepe Domínguez.
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0: Puso en alto el nombre de Yucatán con su talento para componer canciones románticas. A los 9 años, Pepe Domínguez conoció al poeta Víctor Manuel Martínez Herrera, con quien años después compuso el tema Beso Asesino.

A pesar del éxito de esta canción, la que el maestro siempre llevaría en el corazón sería la danza Flores Muertas, ya que fue la que lo dio a conocer formalmente como compositor. Justamente cuando Pepe Domínguez inició su carrera, la música romántica en la península yucateca estaba en pleno auge, y la primera generación de trovadores del siglo XIX cedía el paso a la segunda. En ella, Pepe compartió escenario con Ricardo Palmerín, Santiago Manzanero, Pepe Gómez, Ernesto Paredes y Guti Cárdenas.

0: Juntos marcaron una de las etapas más distinguidas de la música popular yucateca, dejando una huella imborrable en la historia. 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

0: Qué gusto, qué alegría seguirles acompañando en esta madrugada, ya las 3:35, 3:35, feliz sábado 9 de mayo. Estás escuchando Nocturnal aquí a través de XEB, la B grande de México. Un saludo con muchísimo cariño hasta allá, hasta Ojital, Veracruz, para el profesor Leonardo Cruz Osorio, que siempre nos escucha. Muchísimas gracias a don Leonardo Cruz Osorio, a quien mandamos un fuerte abrazo, repito, hasta Ojital, allá en el estado de Veracruz. Bien, esto fue el tema de Memory con Jean-Claude Borelli, un gran tema. Memory, El Gato Loco también lo escuchamos con los Hooligans. Danny Frank nos interpretó el tema Aunque Me Cueste la Vida, este clásico de Luis Calaf. Y Los Trevi, un tema de Paco Michel y Háblame. Vamos a un corte, hacemos una pausa ya en los controles técnicos. Osvaldo Vilchis, soy Armando Contreras, regresamos.
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Ya a las 3 de la mañana con 52 minutos, 3 de la mañana con 52 minutos, estamos llegando ya a la recta final aquí en este su espacio de Nocturnal. Esto fue el tema de Jorge Ledesma, de Agustín Lara, un tema de Agustín Lara, en la voz de Jorge Ledesma, Como dos pañales. Bachata Rosa, este clásico de Juan Luis Guerra con Natalie Cole. Los Pasteles Verdes nos interpretaron Baby. Y El Dinero No Es la Vida con Luis Arcaraz. Bien, muchísimas gracias de verdad, de todo corazón, por habernos acompañado aquí en este espacio a través de XCB, la B grande de México. Soy Armando Contreras, hoy en representación de nuestro amigo Daniel Banduni. Hoy fue un gusto, un placer poder acompañarles aquí en este espacio musical. Allá en los controles técnicos, Osvaldo Vilchis, muchísimas gracias, amigo. Un fuerte abrazo. Él continúa con ustedes aquí programando sus temas. Tenemos, por supuesto, mucho más aquí a través de XCB, la B grande de México. Tenemos todavía un bloque más aquí en Nocturnal. Y posteriormente, a las 4 de la mañana también, continuamos con más música aquí en Nocturnal. Bien, yo me despido. Un fuerte abrazo, feliz sábado, feliz fin de semana, pásela muy, muy bien.

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3: Doctor Alfonso Ortiz Tirado, voz pionera de la canción romántica.
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3: El doctor Alfonso Ortiz Tirado realizó algunas de las primeras grabaciones en discos comerciales y con ello comenzó a triunfar en Estados Unidos, donde se dieron a conocer sus registros para la compañía Victor, que difundía sus materiales en toda América. Su carrera en la radio fue también brillante. Apoyó la carrera de importantes compositores jóvenes y estrenó canciones de María Grieber, Guti Cárdenas, Jorge del Moral, Agustín Lara y Fernando Curiel en

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Las 4 de la mañana con 19 minutos. Muy buen día. Aquí estamos disfrutando todavía de esta última hora de Nocturnal a través de la B Grande de México, la XEB en el 1220 de amplitud modulada. Gracias por sintonizarnos. Buen viaje para todos aquellos que ya están por salir a sus respectivas actividades de fin de semana. Nosotros listos para comenzar este turno hasta las 10 de la mañana para llevarle lo mejor de la música con una programación muy variada. Aquí todavía tenemos ese tono suavecito que acompaña a estas horas previo a la salida del sol. Mi estimado Osvaldo Vilchis está en operación técnica, yo soy Rodrigo González y tuvimos a María Victoria cantando Cuidadito, Cuidadito. Alfonso Morquecho nos interpretó Chapultepec. La banda Macho apareció con Prendido a un sentimiento de Mark James y tarde o temprano fue Camilo VI. www.imer.mx/XEB, una vía más para poder escuchar y disfrutar del mejor tono de la radio. Hacemos una pausa.

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0: Un poco de música instrumental para esta madrugada. Fue Al Cayola con Apache. Popotitos con los Tin Tops. Un adelanto de lo que usted podrá escuchar a partir de las 12 a todo volumen. Leila Downs, Naila y Júrame con los Tres Diamantes. Un tema de María Grieber. 5549-1220-39, nuestro número de WhatsApp. 5549-1220-39. Ya empiezo a recibir por aquí mensajes, muchas gracias. Buen día, Rodrigo. Reciba saludos desde la Sierra Zapoteca de Valles Centrales de Oaxaca. Siempre en sintonía, soy el profe Fede. Gracias, profe. Saludos y extraordinaria mañana. ¿Qué tal la temperatura por allá, profe? Cuéntenos un poquito cómo se siente ahorita el clima en la zona de la Sierra Zapoteca. ¿Hace calor? ¿Está más fresco? Aquí estamos para acompañarle. También desde Tepic, Nayarit, el señor Jesús Carrillo, saludándonos. Buenos días, don Rodrigo. Escuchándole, muchas gracias. En Tepic, Nayarit, saludos para usted y su esposa, don Jesús. Vamos a hacer una pausa, son las 4:36. La última media hora de Nocturnal.
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Felipe Valdés Leal es el compositor de esto que se llama Hace un año. Las voces de Libertad Lamarque y Pedro Vargas. Otro dueto también apareció en este bloque, fueron Isaac y Nora. De Violeta Parra cantaron Gracias a la Vida. Los Jonix, Así te quiero. Y Amparo Montes, de Gonzalo Curiel, Temor. Ya recibimos por acá respuesta. Dice el profe Fede, aquí en la sierra el clima es templado la mayor parte del año, pero ahora la temperatura es muy alta. Tenemos la fortuna de tener demasiada agua y eso nos ayuda a mantenernos más hidratados y saludables. Y por aquí un paisaje de su pueblo, enclavado a 2 horas de la capital oaxaqueña, me dice. Cuando guste visitarnos, lo esperamos con los brazos abiertos. Gracias, profesor Federico Pérez. Oiga, la dirección. Pase la dirección. Excelente, gracias. Mucha salud y saludos para usted y su familia también. Profe Fede. Oiga, qué bonita toma esta de la segunda foto. Me gustó. Es una montaña, pues, cubierta de vegetación, verde, y podría casi apostar que están a mitad de montaña, ¿verdad, profe? Y ahí muy cerca una iglesia, las cúpulas, el campanario, desde ahí se ven, pero parte de lo que caracteriza a la Sierra de Oaxaca es que van haciendo como, no sabría cómo llamarle, pero el punto es que van haciendo como si fuera una escalera, son como descansos de subida a la montaña, y en esos descansos siempre usted va a encontrar una cancha de básquetbol. Eso también caracteriza mucho a los oaxaqueños. ¿Se acuerda usted de los niños triquis? Estos niños que precisamente eran oaxaqueños, jugaban básquetbol, pero descalzos, y luego un equipo grande de Estados Unidos los invita a jugar y les regala los tenis. Los niños se los ponen. No se hallaban los niños con los zapatos, con los tenis. Se los quitan a mitad del partido. Deciden jugar y su desempeño fue todavía mejor. Pero muy buenos los niños. Y la verdad, le digo algo, profe Fede. Yo celebro que allá en Oaxaca se impulse más el básquetbol que el fútbol. La verdad. Enhorabuena. Y ahí está precisamente una cancha de básquetbol a mitad de la montaña. Saludos. Por acá tenemos otro mensaje. Buenos días, saludos desde Monterrey. Estamos disfrutando de la tranquilidad de la madrugada con bonita música. De parte de Enrique Servidor, dice. Gracias, señor Enrique. También saludos para usted. Hasta la Sultana del Norte. Ay, sí hay calor, pero bonito. Bueno, vamos a hacer una pausa para regresar ya con el último bloque desde el tono suave de la radio.

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0: 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La música del jalisciense Gonzalo Curiel es un pilar de la época de oro de la canción romántica mexicana. Prueba de ello es el bolero Vereda Tropical, estrenado por Lupita Palomera en 1937.

0: Es importante decir que la música de Gonzalo Curiel ambientó más de 100 películas y que en 1954 fue reconocido con un premio Ariel por la banda sonora del filme Eugenia Grandet.
1: Eugenia, hija, carta, tienes carta. Después de 2 meses de esperar. Ahí te la he hecho.
0: Gonzalo Curiel fue, sin duda, uno de los compositores más brillantes y exitosos de su tiempo. Los mejores cantantes como Pedro Vargas, Elvira Ríos, Adelina García y Antonio Badú hicieron versiones inolvidables de sus boleros y se disputaban el privilegio de ser sus intérpretes oficiales. Además, Curiel apadrinó a grandes voces que después cobraron enorme fama como las hermanas Águila, Lidia Fernández y Chucho Martínez Gil. 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

0: Las 5:15 nos marca el reloj aquí en la Ciudad de México y eso indica que entramos a escuchar el tono más mexicano de la radio, el de la XCB, en Amanece. De aquí y hasta las 7 de la mañana le llevaremos toda la música que representa a ciertas regiones de nuestro país. Aquí, por ejemplo, nos fuimos hasta Tamaulipas con un tema tradicional que se llama El Sombrerero, Alma Tamaulipeca, los intérpretes. Viento con Alejandro Rivera, Luis Pérez Mesa, Te he de querer y Te volaste la barda. Fueron las hermanas Huerta, aquí en Amanece. Muy buenos días. Son las 5:16. Nos escucha en el 1220 de amplitud modulada, en radio, en internet por www.imer.mx/XEB y en su bocina inteligente. Por ahí estamos disfrutando de la música con este tono suave, muy mexicano, y más adelante esto se va a poner mejor. Entre el romance, entre el desamor, entre lo patriótico, entre lo festivo de esta música que tenemos en Amanece, todo está condensado para usted en 2 horas de programación, las cuales estarán operadas en los controles por Osvaldo Vilchis. Aquí al micrófono le saluda Rodrigo González. 5549-1220-39 es nuestro número de WhatsApp. Los teléfonos 5556-047846. 5556-883254. Lada 800-70-046-37. Y por ahí vamos a estar en comunicación ustedes y nosotros. Que tengan un maravilloso inicio de fin de semana en este sábado. Muy fresco, por cierto, hasta el momento. 5:17.
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En 1937, Glenn Miller formó su propia orquesta después de años trabajando como arreglista y músico para otras bandas. El éxito no fue inmediato, pero en 1939 encontró su estilo distintivo al destacar el sonido de los saxofones en armonía. Con éxitos como In the Mood y Moonlight Serenade, su orquesta se convirtió en un fenómeno musical, conquistando las listas y definiendo el sonido de una generación.

0: Serenata a la luz de la luna es la obra maestra de Glenn Miller, una melodía romántica y envolvente que vio la luz en 1939. Escrita como un tema instrumental, se convirtió en la carta de presentación de su orquesta. Su atmósfera nostálgica, generada por los saxofones en armonía, capturó la esencia de una época. A menudo descrita como música para enamorados, esta canción consolidó a Miller como un ícono del swing. 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

¿A poco no le gustó este tema? También es tradicional, se llama La Xochipitzahuac, con el trío Chicontepec. Pablo Montero nos cantó ¿Dónde estás, corazón? Alejandro Fernández, del maestro Macías, Loco, y los tremendos Gavilanes llegaron para interpretar Quiero que sepas. Que yo reconozco, uy, que tuve la culpa, uy. Eso sí me llega, fíjese. En fin de semana, hasta calor me da, se me antojan unas bebidas frías. Oiga, una agüita de Jamaica, esas sí son, pero mire, regresan el alma al cuerpo. Con este calorón, agüita de cebada fermentada. No lo sé, pero te voy a decir algo, Osvaldo, que con este calor, la verdad, a veces las agüitas de cebada no son tan buenas, porque al ratito ya vuelves a tener sed y sed y sed y se hace ese círculo vicioso. Pero con una agüita de Jamaica te andas purificando riñones, el interior, y te regresa. Bueno, yo en lo particular, porque ay, como que el agua simple cuando hace mucho calor, como que no. Ahora, punto para Osvaldo, ahí sí no tengo cómo matar ese argumento. Me dice, pero con el agüita de cebada se te olvida que tenías calor. Buen punto. No lo sé. Déjame pensarlo. Vamos a una pausa. 55 49 12 20 39, nuestro número de WhatsApp.

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0: Ya a las 5 con 47 minutos, amanece en la B Grande de México. Escuchamos a Valente Pastor con Embrujo. Los Tigres del Norte nos interpretaron Tumba Falsa. De Macedonio Alcalá, Dios Nunca Muere, fue el trío Fantasía. Y el mariachi Silvestre Vargas, ¡ay, qué agasajo con esto! Siempre se disfruta, este sí la siento como una de las melodías más mexicanas. Pelea de Gallos. Saludos, aquí tenemos varios saludos a través de nuestro WhatsApp, muchas gracias. El señor Arturo Cortés hoy no viene, hoy me toca a mí, Rodrigo González, pero le mandamos también saludos, por supuesto, a Arturo, que ya estará mañana de regreso con ustedes en este espacio. Dice, ¿me podrían poner una canción para mi mamá, la señora Francisca Cedeño Espina, de parte de su hijo José Ignacio Lozada Cedeño? Por su atención, gracias. Los escuchamos en Ciudad Nezahualcóyotl, Estado de México. Saludos, señor José Ignacio, y un saludo para su mami, Francisca Cedeño. Saludos, más saludos, vamos por acá. Este mensajito. Los estoy escuchando desde Cajcam, Comitán, Chiapas. El año pasado tuve la fortuna de conocer sus instalaciones de radio. Cierro los ojos ahora y veo los controles y el entorno donde se está transmitiendo. Un gran saludo en esta hermosa mañana para todos los que laboran ahí desde muy tempranito. Esto nos lo escribió el señor Abelardo Espinosa. Oye, gracias, don Abelardo, y espero que le haya gustado nuestra cabina, nuestras instalaciones, siempre compartiéndoles a todos ustedes lo mejor de México, en este horario, por supuesto, y lo mejor de la música que está dentro de nuestro catálogo. 103 años estamos por cumplir. Oiga, y sáqueme de una duda, don Abelardo, ¿es allá en Comitán, Chiapas, donde unas señoritas de apellido Román donaron un terreno para hacer un templo, el cual se construyó? Es un templo, fíjese, les voy, contexto para todos los amigos del auditorio, es un templo que se hizo por ahí de 1800, si mal no estoy, o fue en la época de la Revolución, no, sí fue a finales de 1800, y este templo de estilo neogótico se construyó basado en fotografías, en ilustraciones provenientes de Europa, y el encargado de esa construcción fue un comiteco de nombre Trinidad Abarca. Dicen que combinó el estilo neogótico con toda una tradición también que refleja parte de la esencia de acá de Comitán, Chiapas. Pero sáqueme de esa duda, don Abelardo, ¿sí fue allá en Comitán o fue en otro lado? 5549-1220-39. Vamos a hacer una pausa, 10 minutitos y serán las 6.
1: 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La comicidad en la carpa y en el cine mexicano. Jesús Martínez Palillo.
2: Autoridad.
3: Sí, señor, yo soy respetuoso, señor, ¿cómo no, hombre?
2: ¿Está respetuoso?
3: Sí, señor.
2: Pues para que te enseñe de veras a ser respetuoso, lo voy a enterrar.
3: No, señor presidente, que me voy a tener que matar yo mañana a los cuatro.
1: El destacado trabajo de Palillo en las carpas tapatías hizo que empresarios lo buscaran para presentarse en la Ciudad de México. Debutó en 1937 en el Teatro Colonial. Tal fue el éxito que la temporada se prolongó por 7 años. Posteriormente mudó su espectáculo al Teatro Folies en las inmediaciones de Garibaldi, donde se presentó por 11 años consecutivos. Palillo tocó la cima de la fama y con ella llegó la persecución de las autoridades debido a su humor, lleno de sátira y crítica al régimen político de la época. Tan solo Ernesto P. Uruchurtu, el regente de hierro, lo envió a prisión 6 veces y clausuró el teatro en el que trabajaba en 10 ocasiones. Fue considerado como el rey de las carpas y se convirtió en un portavoz del pueblo, al recoger y hacer públicas las inconformidades políticas y sociales de la ciudadanía. La comicidad en la carpa y en el cine mexicano.

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2: El cepillo dental eléctrico puede ser un aliado para tu higiene bucal. Por eso el Laboratorio Nacional de Protección al Consumidor analizó 10 modelos distintos. Quédate y conoce el estudio de calidad.
1: Revista del Consumidor.
2: El cepillo dental eléctrico es un dispositivo diseñado para realizar movimientos automáticos, rotatorios, oscilantes o sónicos que facilitan la eliminación de los residuos alimenticios y placa bacteriana. Cumple la misma función que un cepillo manual, pero su asistencia mecánica facilita el proceso de cepillado. Su uso constante ayuda a prevenir enfermedades como caries, sensibilidad dental, halitosis, entre otras. Sin embargo, su eficacia también depende de una técnica correcta y del tiempo de cepillado.
3: Están compuestas por un mango que contiene el motor, la batería y los controles de funcionamiento, así como un cabezal con cerdas perpendiculares que facilita la limpieza de zonas de difícil acceso. Algunos modelos cuentan con sensores, temporizadores e indicadores luminosos. Existen distintos tipos de cabezal. Los rotatorios, de forma redonda, giran sobre su propio eje y suelen recomendarse a quienes usan un cepillo eléctrico por primera vez. Los sónicos funcionan mediante vibraciones de alta frecuencia y son adecuados para personas con encías sensibles, implantes y ortodoncia. También existen cabezales infantiles, de menor tamaño y con cerdas más suaves.
2: En cuanto a su alimentación, algunos modelos cuentan con batería recargable integrada, mientras que otros funcionan con pilas intercambiables tipo AA. Ante la amplia oferta disponible en el mercado, el Laboratorio Nacional de Protección al Consumidor analizó 10 cepillos dentales eléctricos, 4 para niñas y niños y 6 para personas adultas. El estudio verificó que la información comercial fuera correcta y que los productos incluyeran instructivo y garantía en español. También se revisaron los acabados, el desgaste de las cerdas tras un uso simulado de 3 meses, la duración de la batería, la retención del cabezal y la temperatura alcanzada durante su uso.
3: ¿Cuáles fueron los resultados? Todos los modelos evaluados presentaron un funcionamiento seguro, ya que sus niveles de calentamiento se encuentran dentro de los límites permitidos, además de calificar excelente en la prueba de acabados. Los modelos que mostraron una excelente retención del cabezal fueron 2 de la marca Oral-B para adultos y 2 modelos infantiles, Oral-B Disney Pixar Cars y Philips Colgate.
2: Los cepillos

0: Los con menor número de ciclos de cepillado fueron dos modelos de Oral-B, uno infantil de Marvel Spider-Man y otro para adultos. Sin embargo, ambos cuentan con sistemas de carga rápida. Los modelos que calificaron excelente en la prueba para medir si sus cerdas se desprenden fueron dos de la marca Oral-B y tres de Philips Colgate.
1: Para aprovechar mejor tu cepillo dental eléctrico, toma en cuenta estas recomendaciones. Cambia el cabezal cada 3 meses o antes si notas desgaste, deformación o tuviste alguna enfermedad respiratoria. Enjuaga y seca tu cepillo después de usarlo para evitar que se formen microorganismos que puedan afectar tu salud bucal. Lávate los dientes después de cada comida y sigue una técnica de cepillado adecuada para evitar los residuos.
0: Antes de comprar un cepillo dental eléctrico, considera lo siguiente. Adquiérelos en establecimientos formales. Esto garantiza que el producto haya tenido un manejo higiénico para su venta al público. Compra un paquete de cabezales de repuesto y cámbialo cada 3 meses o antes. Revisa sus características y asegúrate que el cepillo que vayas a adquirir se adecue a tus necesidades específicas.
1: No olvides que los cepillos dentales eléctricos no deben tirarse a la basura común, sino desecharse por partes. El cabezal debe tirarse en la basura inorgánica no reciclable y el cuerpo del cepillo llevarse a un centro de acopio de residuos eléctricos.
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5: ¡Ajúa! ¡Pásale al baile, pariente! 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

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Eso sí, he de comentarle, hoy se esperan lluvias, por ahí de las 3 de la tarde se espera la lluvia. Ahorita tenemos una temperatura de 14 grados y es la mínima que se espera para este sábado. La máxima será de 26 y nosotros vamos a hacer una pausa para regresar con más música. Pero antes, un saludos. Karina Jiménez, desde Mérida, Yucatán, dice: aquí ya amanece y como todos los días estamos escuchando la mejor estación de radio. Gracias. Don Fausto López también dice por aquí: excelente día para todos. Lo mejor para mañana, don Fausto. Acuérdese, actitud positiva y confíe en que los doctores van a trabajar con vocación, con profesionalismo y usted saldrá avante de la cirugía de mañana. Un abrazo, don Fausto. Ahora sí, una pausa. Son las 6:15.

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Las 6:29, el tono más mexicano de la radio es con lo que usted amanece. En la XCB escuchamos a los rieleros del norte, se llama El Columpio. El rey José Alfredo Jiménez nos interpretó El Perro Negro. Amorcito Corazón con El Inmortal, de Manuel Esperón y Pedro de Urdimalas. Y Eugenia León, al inicio de este bloque de Ramón Gutiérrez, nos cantó La Puerta Negra. Saludos para don Hugo Martínez en esta mañana. Le envía saludos a todo el equipo de la XCB. Muchas gracias, don Hugo. Saludos para Isabel García también, aquí presente. Dice, ustedes son como nuestra familia. Entran a nuestra casa y aquí se quedan para acompañarnos. Gracias, Isabel. Bonita mañana para usted. Don Isidro Coronel, también aquí presente. Como no, al pie del cañón. Nos pide una canción. Gracias. Desde San Diego, California, el señor Fernando Robles también se comunicó con nosotros. Dice, saludos para todo el equipo. Yo nací en Naucalpan, me crié en Durango y desde hace tiempo vivo en Estados Unidos. Pero siempre, lo confiesa, siempre he sido fiel de la XCB. Me gusta porque siempre explican algo de las canciones. Gracias por todo. Tere Fonseca también, desde el Ajusco, reportándose, dice saludos para todo el equipo, para Osvaldo, para Alejandro y para Rodrigo, gracias. Bueno, recibí un mensaje por aquí por WhatsApp, 5549-122039, más tempranito, de quién fue el mensaje, ahora déjeme recordar, del señor Abelardo Espinosa. Nos escribió desde Comitán, Chiapas, y yo le preguntaba si de allá es ese templo o la iglesia de donde se dice unas señoritas de apellido Román donaron el espacio y luego un comiteco fue quien se encargó de construir el templo. Y me está confirmando, dice don Abelardo, sí, así es, efectivamente, la dueña original de este terreno era la señora Armendáriz. Estuvo casada con un señor de apellido Abarca. Y cuentan que además la gente del pueblo donó ladrillos. La gente del pueblo donó los ladrillos para la construcción. El templo se llama de San José y es característico por sus cúpulas. Cuando gusten, vengan a Comitán, tierra de don Belisario Domínguez y de Rosario Castellanos. También hay una historia del actual Teatro de la Ciudad, que fue una casa construida en honor a una hija que obedeció a su papá, que le pidió no casarse con el hombre de quien estaba enamorada. La mujer murió soltera. Y pues sí, dice don Abelardo, esto reflejaba la sumisión de la mujer a principios del siglo XX. ¿Qué tal? Las historias que uno puede ir encontrando en cada parte, en cada rinconcito de nuestro México. Oiga, don Abelardo, ¿y qué me dice de los manjares? Digo, ya entrándole a estas horas para la comida, el pan compuesto. Una delicia de Comitán, Chiapas, que es un pan tipo francés, pan blanco, que se prepara como una tortita, va rellena de mayonesa, le ponen frijoles, carne, puede ser pollo o cerdo, quesito. Y ande, pues, a encajarle el diente. 55-56-04-78-46, teléfono en cabina. Las 6:33, amanece en la B.

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6-6-6-6-6-6-6-6-48. Amanece en la B Grande de México, escuchamos a los Tiranos del Norte con Extravío, Antonio Aguilar, Que me entierren con la banda, La Llorona con Luis Aguilar y a Pandora con Amor Eterno. Saludos para Betty Martínez. Buenos días, nos manda un saludito en esta hora de la mañana, gracias. El señor Juventino Huesca me dice que nos viene escuchando desde las 5 de la mañana desde Chichicaxle, Veracruz. Ay, ¿qué me está pasando? Yo creo que es porque el señor... Le voy a echar la culpa. Sí. Total, ya estamos en confianza. El señor Abelardo tuvo la culpa. Porque el señor Abelardo me está diciendo a través de WhatsApp, oiga, habló usted del pan compuesto, que es uno de los platillos tradicionales de Comitán, pero le faltó decir que a ese pan francés, partido en dos, al que se le untan frijoles refritos, quesito de hebras con carne de cerdo o pollo, también se le ponen los picles. ¿Qué son los picles? Yo no los conocía. Ahorita el señor Abelardo me está aclarando. Los picles... Es zanahoria rallada en vinagre. Y eso se le pone también a esta tortita, a este pan compuesto. Y, dice, su infaltable salsa de chile ancho, que es, le da un saborcito agridulce delicioso. No antoje, don Abelardo, estamos aquí todavía en cabina, todavía. Hace falta varias horas para terminar. Me está diciendo también el señor Abelardo, te faltan muchos platillos más. Las butifarras, el chamorro, el hueso comiteco y los chinculguajes. Ya me di a la tarea de investigar qué son los chinculguajes. Chinculguajes es ya como esta forma en la que uno le conoce a este platillo, pero como tal, en la voz tojolabal, que digamos que es la forma tradicional en la que se podría decir este. El nombre de este platillo es Chenk Ulguaj. No sé si lo estoy pronunciando bien. Pero lo que me gustó y quiero compartirle a usted es que esta palabra es compuesta. Se compone de Chenek, que adivine qué, significa frijol. Chenek, frijol. Kalantú, que quiere decir cilantro. Y Shim, que posiblemente, dicen algunos, pudiera significar chile. Eich, que quiere decir, ese sí, chile. Y entonces ya cuando juntan todas las palabras, el nombre es Chenk Ulguaj. Y actualmente se conocen como chinculguajes a este platillo, que es como una especie de gordita, pero en lugar de ser rellena de chicharrón, se rellena de frijoles, se le pone también su manteca, cilantro, chilito, algunos arriba le pueden poner trocitos de longaniza o chorizo y se come allá en Chiapas. Y todavía me está diciendo el señor Abelardo, hay una bebida aquí que es muy reconocida también y que se llama el comiteco y que fácilmente le puede hacer la competencia al tequila o al mezcal. Y dice, los chinculguajes son tortitas de maíz rellenas de frijol refrito y se le pone salsita picosa. ¡Ay, buen provecho! Antonio Zamudio también, muy buenos días. Él es también de allá de Comitán, Chiapas. Saludos, don Antonio. Saludos también para don Roberto Vadillo en Coyoacán. Dice que salió a caminar con su perro. Ahorita van por ahí por la Alameda del Sur, pero nos viene escuchando en su radio. Ustedes nos acompañan cuando trabajamos en la madrugada. Gracias porque son la mejor estación de radio, la XEB. Gracias, don Roberto Vadillo. Es momento de ir despidiendo este espacio, ¿verdad, mi estimado Alex? Vamos a dejarles con un broche de oro, con el tono más mexicano y regresamos a las 8 en punto con Armonías Latinoamericanas.

0: una pausa y regresamos. 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

0: Buenos días, ¿cómo amanecieron hoy, sabadito lindo? Oiga, ¿cómo amanecieron? ¿Contentos o andan con la carota así como que, no sé, de esos que amanecen de malas? ¿Cómo puede la gente amanecer de malas, oiga? ¿Cómo puede? No sé. Pero los hay. Hay gente que desde que se levanta ya amanece con una cara de pocos amigos. Cara de pocos amigos. ¿Cómo están? Buenos días. Soy Lupita Valencia. Le acompañaré el día de hoy hasta las 10 de la mañana. Agárrese porque vamos a tener de todo un poco aquí en la rancherita, por supuesto, como todos los sábados, que tengo la oportunidad de convivir un poquito más con ustedes, que tengo la oportunidad de hacer algunas cosas diferentes. Fíjense que ayer, quedó pendiente una sesión de fotos. iba a ser un regalo, y se me van los minutos volando. La verdad es que una hora de programa a veces no me alcanza para hacer dinámicas y para hacer todo lo que hacen mis demás compañeros que tienen mucho tiempo. Entonces, pues dejé pendiente un regalo para el Día de las Madres, un regalo que va a ser una sesión de fotografías para mamá, por supuesto, ya, que tiene un costo de 2,500 pesos, que es con Charon Fotografía. Pero al rato les voy a decir qué voy a hacer, oiga. Ahorita como que todavía no es momento, es muy temprano, oiga, muy temprano. La Ranchita, bueno, muy buenos días.
1: Buenos días, Lupita, soy Hilario, ¿cómo estás? Muy bien.
0: Ay, muy bien, Hilario, ¿usted cómo está?
1: Muy bien también, me da muchísimo gusto, ya que me despertaste con los ronquidos que tenía.
0: No, aquí andamos.
1: Oye, Lupita,
0: mande.
1: A lo mejor le hablo ahorita, me va a despertar con los ronquidones que pones.
0: Ah, ¿verdad? ¿Qué pones? No, está roncando, le marco y está roncando.
1: ¿Cómo me va a causar risa todo eso? Lupita, a ver si puedes poner una canción que se llama Solamente. Solamente una vez, algo así.
0: Solamente una vez amé en la vida. Solamente una vez y nada más. Me las sé todas me las sé. Ahorita la busco.
1: Sí, ya lo sé.
0: Ahorita la buscamos.
1: Muchísimas gracias, muchísimo gusto en saludarte, Lupita.
0: Gracias, igualmente. Hilario, muy buen día.
1: Dios te bendice este día.
0: Igualmente.
1: Dios te sigue.
0: Gracias.
1: Gracias.
0: Amén. Ay, qué bellos. Soy una persona muy bendecida. Siempre lo he dicho. Yo le doy gracias a mi Dios porque me tiene en... Bueno, me da de todo, ¿no? Pero no le haces para que aprenda a valorar lo que tengo. A valorar lo que tengo. Si todo fuera bueno, pues no valoraríamos las cosas. ¿Sí? No le damos ese valor que tienen las cosas. Entonces a veces nos tiene que dar la vida una sacudida tremenda para poder nosotros valorar lo que tenemos. Y que a veces no le damos importancia. Muchas gracias. Ya voy a estar de llorona yo. Cálmate, Lupita Valencia. Solamente una, déjeme la apunto porque al rato no me voy a acordar, así soy yo. Solamente una vez. Ahorita se la busco, faltaba más. Esa canción tiene una historia tan bonita. La compuso, si mal no recuerdo, el Flaco de Oro Agustín Lara, que la compuso. Y esta canción es una canción que se la compuso a José Mojica. Sí sabe esa historia, ¿verdad? No se la sabe, ahorita se lo voy a contar. Prepare un cafecito, pues, porque así la plática sin café no sabe, oiga, no sabe, la verdad. La verdad que una plática sin café como que muy algo le falta, ¿sí o no? ¿Sí o no, azúcar? ¿Sí o no, Armando? La plática tiene que ser con un cafecito, aquí sabrosón, rico. Algo que nos motive a seguir en la platiquita sabrosa. Y si es con un pan, mejor. Oiga, buenos días, dice, muy buenos días, Lupita. A saludos a la familia, en especial a Isabel Santibáñez, que hoy cumple años. Y si es tan amable de complacer con las mañanitas con Pedro Infante, gracias, Lupita. Sí, al rato lo ponemos, ¿cómo no? ¿Cómo no? Para Isabel Santibáñez, es una de las pelonas, ¿verdad? Estaban las tres pelonas. Ay, Dios de mi vida, un día que esté yo frente a ella me va a decir, pelona tú, y me va a rapar. Ay, Dios santo, 6:11. Vamos a cantar, ¿verdad? Primero vamos a cantar esta canción y después buscamos la otra, ¿ok? Ahí le va un pedazo de luna para usted, oiga, seguro.

0: ocupa para poner más canciones rancheronas, de esas que nos llegan al fondo del corazón, ¿sí o no? Bueno, mientras buscamos al flaco de oro Agustín Lara, ¿qué le parece si nos vamos a una pausa? Ay, gracias, solamente una vez. ¿Cómo cantaba el flaco de oro, Es que tenía un estilo de cantar muy especial, oiga, muy especial, quiero que sepa usted. Un estilo, mis respetos para él, sus composiciones, oiga. Sus composiciones que son, ay, una cosa maravillosa. Ay, bueno, les voy a platicar después del Flaco de Oro, porque tiene unas canciones muy buenas. Vamos a una pausa. Lo que pasa, lo que sucede con el Flaco de Oro, que lo interpretaron sobre todo tríos boleristas, y no los rancheros, oiga, no los rancheros, pero hay un ranchero que le cantó muchas canciones. Pausa y regreso.
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0: Ay, oiga, ya estoy de regreso, vamos a cantar solamente una vez. Fíjese que esta canción, le platicaba yo, que esta canción, algunas personas pensarán que esta canción se la compusieron a una mujer. Pues no, fíjese que no, esta canción de solamente una vez la compuso el Flaco de Oro allá por la década de los 40, más o menos, creo que fue en 1941, cuando le compone esta canción a su amigo del alma, porque eran muy amigos, el cantante y actor José Mojica. José Mojica estaba, pero sí, en plenitud de su carrera artística, como intérprete extraordinario, todo un tenor, y la verdad que como actor también. Sin embargo, algo no le funcionaba a José Mojica, y él platica con Agustín, ¿cómo le diría a la María Félix? Agustín Lara. Ya le dije cómo se llamaba Agustín Lara, no sería más nombres que nada. Bueno, entonces este le platica su deseo de convertirse en sacerdote franciscano allá en Perú. Entonces, él le dedica, así como muestra de afecto a su amigo del alma, esta canción. Esta canción que es una canción muy corta, sin embargo, tiene una profundidad extraordinaria. ¿Por qué? Porque habla de la soledad, pero habla de la esperanza que existe dentro de esa soledad. Porque es la esperanza la que alumbra el camino de su soledad, o sea, de este. ¿Y cómo se ama solamente una vez? Con la dulce y total renunciación. ¿Por qué? Porque él va a renunciar a todo. Él renuncia a toda su vida mundana, su vida de éxitos, porque tenía éxito, oiga. Claro que tenía éxito José Mojica. y mucho éxito. Entonces él renuncia a todo eso porque porque sigue el camino de la esperanza, de la fe, de la entrega absoluta y de la y pues del sacerdocio. Así nace la canción precisamente de Solamente Una Vez. Y esa canción, fíjese que, por cierto, le voy a contar esta historia también, agárrese. Porque resulta que esta canción de Solamente Una Vez fue la primera canción que grabara Javier Solís, ya como solista. No se llamaba Javier Solís cuando grabó la canción de Solamente Una Vez. Fue la primera que él grabó. Y la grabó con el nombre de Joaquín Luquín. Joaquín o José, no recuerdo, pero era Luquín el apellido. Entonces, pues la vamos a escuchar con él. ¿Qué le parece?

Wow, qué chula de voz, oiga, y qué forma de cantarla, la verdad es que es algo fabuloso, algo muy, pero muy bonito. Esto que acabamos de escuchar, esta canción que acabamos de escuchar, la voz de Javier Solís, oiga, ¿qué pasó? Gracias, mi querido Martín Solorio, gracias a nuestros compañeros allá en Tijuana, en Radio Ranchito, les mando un saludo a toda la gente que nos está acompañando allá por los rumbos de Tijuana, allá en la XC, a través de la XCWX Radio Ranchito, 1420 en amplitud modulada. Gracias, compañeros. Un saludo también allá en Mexicali, en la Grande de Mexicali, 1050 también en amplitud modulada. Saluditos cordiales a toda la gente de allá de Mexicali, allá en la zona del Valle. Oiga, ¿cómo está el calor en Mexicali? Ay, no. ¿Qué eres? Ese sí sería un sacrificio ahorita que me mandaran a Mexicali, o que fuera yo algún mandadito. Ese sí sería sacrificio. Porque el calor estaba ayer a 40, ya, a 40 grados estaba. Ay, 40 grados, ay, da, di, da. Hay una canción que se llama, ¿verdad? Bueno, ya me voy con otra canción, otra con Javier Solís. Le voy a poner una canción con Javier Solís. He sabido que te amaba. Uy, esa es buena, buenísima.

Eso también, eso saludo. Ay, Dios mío de mi vida. Fíjese que qué bonita canción, ¿a poco no? Bien bonita. Voy a poner una canción con Emilio Galvez, el indio grande de la canción, oiga. Esa canción es bien bonita. Esa canción se la voy a dedicar a todos ustedes y a todas y a todos. ¿Cómo fue? ¿Cómo fue, oiga? No sé decirte cómo fue. No sé explicarte qué pasó. Pero de ti me enamoré.

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0: Ya ando aquí de regresito, ya ando aquí de regreso. Vamos con una canción más. Fíjese que Emilio Galo es el indio grande de la canción. Le voy a poner otra canción con él, con este señorón que canta precioso, o cantaba, ¿verdad? Pero bueno, escuchamos sus discos y yo parece que los tengo por aquí cerca, que me está cantando como que al oído, ¿sí me entiende cómo? Y por supuesto que vamos a poner otra canción con este señorón que, pues no cantaba mal los boleros. Oiga, ¿qué le pasa? La rancherita, muy buenos días.
1: Lupita, buen día. Un fuerte abrazo anticipado por su día de mañana.
0: Ay, muchas gracias.
1: El único jefe de Ensenada que la mira por su programa, por su eficiencia. Sí.
0: Algo mucho. Quiere, me está barbeando demasiado usted.
1: Necesitarla.
0: Se me hace
1: dale
0: que
1: un
0: me...
1: abrazo, dale un abrazo.
0: Bueno, excelente, hasta ahí vamos muy bien.
1: Admiro mucho por su programa, claro, siempre, con todo el respeto.
0: Gracias, ya voy a Francia, yo lo sé.
1: Y ya sabe que siempre yo le he admirado por la eficiencia que tiene, por su estilo, por todo lo que tiene usted personalmente.
0: Ay.
1: Se le puso el cuello chino.
0: No, estoy mordiendo el rebozo. Estoy bueno, mordiéndome la trenza.
1: Menos mal que no, es la bufanda.
0: No, rebozo. Yo soy de trenzas y rebozo, acuérdense.
1: Ándele, sí, ok, ándele, pues un fuerte abrazo, sinceramente, y que vive muchos años y Dios me la proteja, muchas bendiciones.
0: Gracias, Eufrasio, igualmente para usted.
1: Muy amable, pues ahí mira, voy por ahí al panteón, por ahí a felicitar a las personas que nos manden tocar y a ver cómo nos va.
0: Sí, ¿verdad? Se pone bueno el ambiente. Yo les digo pues, a la familia, a mí no me vayan a llevar a cuando estén en el panteón, tráigame la música ahorita, les digo, que yo la puedo oír.
1: Sí, así decía mi mamá, a mí no me lleven veladoras, ni flores, ni regalos, ahorita denme lo que pueda, porque ya oiga, cuando esté muerto no voy a hacer
0: sí,
1: ni qué.
0: Ni voy a oler las flores, oiga.
1: No, pero le voy a decir una cosa muy rápida,
0: sí.
1: Aunque a uno no lo crea, el espíritu de uno está ahí cuidando su tumba.
0: Sí, también. sí lo creo, pero mejor que yo las vea.
1: Mejor así la dejamos.
0: Dale, pues.
1: Dale, Lupita, gracias por atención.
0: Gracias, Eufrasio. Oiga, fíjese que sí, mañana es el Día de las Madres y todas las mamás, a ver lo primero que le dicen a sus hijos. Yo con que tú seas feliz es el mejor regalo. Sí, es cierto. Eso es cierto, muy, pero muy cierto. Que una madre, para una madre, yo soy madre, ¿eh? Y abuela. Y para mí no hay cosa más hermosa que ver a mi hija feliz. Feliz. Sí, feliz, la quiero ver feliz, no me interesa otra cosa. Así de sencillo, porque uno viene a este mundo a disfrutar y a ser feliz. La quiero ver sana, por supuesto. Porque una cosa va con la otra. Pero si por un motivo u otro no estamos muy sanos, que digamos, pues hay que echarle ganitas, ¿no? Hay que echarle ganitas a la vida. Hay que echarle ganas a la vida. Ahora cuando le dice, no sé por qué los hijos le preguntan a la mamá, ¿qué quieres que te regale? Porque hay cada mamá que dice, pues que son exigentes, y otras que dicen, no, mijo, no gastes tu dinero. Señora, déjese consentir por el amor de Dios. Déjese querer. Si sus hijos le quieren regalar, arrebátenle los regalos. ¡Claro! Usted ya los crió, ya los educó, ya los vistió, los alimentó, los cuidó cuando estaban enfermos, ya hizo todo por ellos, señora. Ahora le toca a usted recibir lo que usted sembró, cosechar lo que sembró. Ahora, que también hay hijos muy ingratos, sí los hay, ¿cómo de que no? Claro que los hay. Y hay otros que son un alma de Dios, que son algo único en la vida. Y que las mamás, bueno, ¿qué queremos? ¿Qué decimos nosotros? Me tocó la bendición de tener un hijo cariñoso, preocupado por mí, o hija que se desvive porque yo esté bien, por preguntarme todas las mañanas cómo amaneciste, mamá, ¿necesitas algo? O llegar, no necesitan preguntarle, llegar y llevarle alguna cosa, no sé. Cualquier detalle se agradece, cualquier detalle, por pequeño que sea, se agradece. Pero señora, cuando le diga a su hija o su hijo, Mami, te voy a invitar y que diga, no, mi hija, no gastes en mí, mira, mejor aquí yo te hago una sopita de fideos. No, señora, no, señora. La sopa de fideos es para otro día. Déjese consentir, señora, déjese querer. De verdad se lo digo, fíjense, le voy a contar una anécdota. ¿Tiene cafecito a la mano o no tiene café? Hace muchos años, recuerdo, ya le llovió un poquito, ¿no? Estábamos compañeros de Radio Cadena en Ciso, porque nos festejaban el Día de las Madres y nos festejaban el Día de las Madres en grande, oiga. En grande, habíamos muchas mujeres trabajando. Cadena en Ciso se formaba por Radio Bahía y por La Rancherita. Entonces, en La Rancherita, pues creo que nada más estaba yo, como siempre, ¿no? Tal vez alguna otra mamá que estuviera por ahí, y todas las empleadas de la oficina, todas éramos mamás, todas. Pero Radio Bahía tenía mucho equipo femenino, tenía muchas locutoras, que Miroslava Cuellar, que Marcelina Cantúa, que Socorrito Bravo, que esta... ¿Ay, quién se me fue más? No, le puedo mencionar cantidad de locutoras, había muchísimas, mujeres trabajando. Estaba esta... ay, de esta Iracema Galván, de Navarro, estaba... ¿quién más era? Le voy a mencionar algunas, porque esto fue verídico. Entonces, llegamos a un desayuno, y ya saben que yo soy medio bronconcita, medio así como que no soy muy de la sociedad, soy barrio. Entonces me dice, hola Lupita, así bien modositas mis compañeras, ¿no? Bien lindas, por cierto. ¿Cómo la estás pasando? Muy bien, le dije yo. ¿Qué esperas para este 10 de mayo? Un regalo, le dije. Pero un buen regalo, porque me lo merezco, le dije yo. Así se quedaron todas con el ojo cuadrado. Y me contesta, creo que Miroslava, o no sé si fue esta, era Sema, me dice, yo para mí el mejor regalo que me pueden dar mis hijos es portarse bien y que me den buenas calificaciones. Y le dije yo, fíjate que no, para mí no ese es el mejor regalo, porque esa es una obligación de los hijos, portarse bien con los padres. Ah, ¿verdad? No, ¿cómo va a ser regalo eso ya? No es regalo, es obligación de los hijos portarse bien con sus padres, ser respetuosos, ser educados, ser todo lo bueno que pueden ser con sus padres, porque son sus padres. Ahora, sacar buenas calificaciones es obligación también de los hijos. ¿Por qué? Porque en las calificaciones o la buena enseñanza, no es precisamente que te saques puros dieces, ¿no? Lo que tienes que hacer es aprender. Vas a la escuela a aprender. O a perder el tiempo, ¿a qué vas a la escuela? Vas a aprender. Y tienes que aprovechar cada momento. Y no es para tu papá, ni para tu mamá. Es por tu futuro. Y es lo que nosotros nos preocupamos, mandarlos a la escuela y estar supervisando de que no se nos atrasen en la escuela. Es el trabajo de una mamá o de un papá. Pero cuando me dijo, con eso es mi regalo, no, discúlpame, ese no es un regalo, esa es obligación de los hijos. Ya un regalo es otra cosa. Un anillo de diamantes. Ay, sueñas, Guadalupe, sueñas. Oiga, mejor leo los mensajes, ya, párale, párale. Le tomo mi café y le sigo. Hola, muy buenos días, Lupita, le mando un fuerte abrazo y saludos por ser el domingo Día de las Mamás y que se la pase bien con su familia. Y ahí a mí me gustan mucho las canciones de Javier Solís. Saludos a Lidia López, esa Lidia, saludos, le mando un saludo. Hoy, otra con Javier Solís, cálmate Lidia, sí, al ratito, ya acabo de poner dos con él. ¿Qué más dice? Si me pide la canción de Sombras, dice por aquí, felicidades por adelantado. La persona que me pidió con Emilio Gálvez, dice un abrazo, gracias, que Dios la bendiga. Es Rosita de Olivo. Oiga, por cierto, le mando un saludo al gobernador precioso y a la esposa de él que se llama Rosa. Rosa, tan maravillosa. Buenos días, La Rancherita.
2: Buenos días, Lupita, muy buenos días, con anticipación. Un abrazo muy fuerte, con todo respeto y felicidad por ser el Día de la Madre mañana, ¿no?
0: Mañana. Entonces, va a ser...
2: Pues, ahí estamos al pendiente, nada más que ahora tengo menos tiempo. Entre más tiempo tengo menos tiempo, como lo haré.
0: No, no, pues ese sí se hace raro.
2: Así que
0: eso,
2: ahorita, pero... y ya voy a rumbar los trabajos. Pero, ay, joder, no he tenido oportunidad de hablarle con nada. Como le digo, tengo menos tiempo, entre más tiempo tengo. ¿Cómo la ve? Está curioso ese trabajo, ¿no?
0: ¿Algo?
2: Ándele, Lupita, es algo mucho, muy importante para nos, para todos los auditorios. Algo valiosísimo.
0: Gracias.
2: Así que estamos pendientes porque voy en pleno, en la Broadway, y acá, como le diría, acá, y arroba el trabajo, ya cerquita. Ándele, pues, bendiciones.
0: Cuídese,
2: hasta luego.
0: Gracias, Rumi, buen día. Buenos días, dice el señor Lupita, diciendo por adelantado que pase un excelente 10 de mayo. Muchas felicidades por la dicha de ser madre. Felicidades para todas las mamás que la escuchan. Le enviamos un mega abrazo con todo nuestro cariño desde San José, California, el alemán, y feliz y a la mexicana. Gracias, gracias. Saludos, mi querida Juanita de la Cruz. Anda, Luria, porque tiene a su mami aquí en Ensenada, doña María Eugenia Montoya. Y a la profe Norberta y en su Hidalgo le mando también un saludo muy cariñoso. Espero que esté muy contenta y feliz. Y ahí le va para todas las mamás una canción bonita que se llama Consentida.

0: Ah, qué buena canción, ¿a poco no, oiga? Dedicada para todas las mamás anticipadamente. Mañana es el Día de las Madres, un saludo muy cordial para todas las madrecitas ensenadenses. Esa canción, una canción de don Alfredo Núñez de Borbón, que, bueno, acuérdense que es, no sé si usted sepa que Alfredo Núñez de Borbón fue un músico y compositor mexicano, nacido, falleció en la Ciudad de México, por allá falleció. Le decían el caballero mexicano de la canción, así se le conoció a Alfredo Núñez de Borbón. Tenía muchas canciones, muchos boleros, fíjese que Alfredo Núñez de Borbón tenía esa facilidad de hacer canciones y de hacer muchos pasos dobles y mucho, ¿cómo le puedo explicar? Bolero no se diga, este es uno de ellos. Él vivió, pues no sé, por allá en su, en la Ciudad de México, venía de una familia muy acomodadita, oiga, quiero que se sepa, una familia muy distinguida, que su padre ocupó un alto nivel en correos y telégrafos. En aquellos años, estoy hablando de principios de 1900 y feria, 1908, que es cuando él nació. Bueno, ocupar un cargo en correos o en telégrafos era un cargo muy importante, aunque usted no lo crea, Estoy hablando de más de un siglo. Y tenía un gran gusto y facilidad para escribir poesía. Él iba recopilando sus versos en manuscritos encuadernados, con tapas de seda y toda la cosa. No, hombre, quiero que sepa que a poco cree que en cualquier cuaderno feo. No. Estos libros se conservan en su estudio. Su madre de origen español, tuvo cuatro hijos, Ana María, Margarita, María Luisa y Alfredo, que era el menor y además el único varón de la familia. Esta es una historia muy bonita porque él empieza a ensayar y a practicar. En lugar de salir a jugar como cualquier niño normal, no. A la edad de 12 años compuso su primera canción. Escuche usted, a la edad de 12 años compuso su primera canción. Ahorita un niño de 12 años no sabe ni escribir, oiga. Qué feo, no sabe ni escribir. Vamos a una pausa y regreso.
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0: Emilio Gálvez, el indio grande de la canción, le cantó muchas canciones a Alfredo Núñez. Pero resulta que esa canción siempre iba, en una ocasión iba a ser cantada por Emilio Tuero. Emilio Tuero, un galanazo, ¿eh? Yo le digo que era Emilio Cuero. Estaba muy guapo, ¿eh? Muy guapo. Emilio Tuero estaba en plenitud de su carrera y tenía una presentación en el Canal 4 de la Ciudad de México. Entonces, no llegó, por algún motivo no alcanzó a llegar Emilio Tuero, y para no perder la oportunidad, Alfredo la cantó en el programa, se la aventó, pero si bien suave la canción, él muy soñado. Más tarde, un amigo que escuchó la canción, pero no había visto el programa, él no lo había visto el programa, no había visto la imagen, le dijo que qué bonita canción, imagínense ahí delante de él, ¿no? Que le diga, dice, qué bonita la canción, dice, está preciosa la letra, lástima que el que la grabó tiene una voz horrorosa. Que se lo digan a su cara, ¿no? Pues ni modo, ni modo, ni modo, no era precisamente el mejor cantante, Alfredo Núñez de Borbón, era compositor. Claro que el que compone canta sus canciones, pero las canta, pues en forma más privada, ¿no? Pero quedaron inscritas las canciones mexicanas que como Consentida, Hay que olvidar, Inconsolable, Contéstame, Terciopelo también es de él, muy bonita canción, Mi pensamiento, Tiempo aquel, Inquietud, no, le puedo mencionar cantidad de canciones de ese extraordinario compositor. Él no tengo así como que 500 canciones, no, él compuso alrededor de 75 canciones más o menos unas 75 canciones. Sin embargo, muchas de ellas fueron muy conocidas, por ejemplo, la de Ansiedad, Acuérdate de mí, y muchas más, las que le acabo de mencionar. Vamos a escuchar otra canción, pero ahora, ¿cuál será buena? Oiga, mire, antes déjeme ver si tengo unos comerciales pendientes, porque ya sabe cómo soy, que luego me voy de la boquita y no sé si tengo comerciales. No, no tengo, ya los pasé. Muy bien, niña, muy bien. Quiero mandar antes que nada un saludo a doña Emilia y a su hermana Francisca. A su amiga Xochitl Abarca allá en Tijuana también saludarles. Saludo para Mari Ruiz. Y saludos también con mucho gusto para su amiguita Hortensia. Y saludos también con mucho gusto para Hilario. Gracias, Hilario. A don Lorenzo, que me pidió un saludo especial para su amiga Margarita Viña y para Kena Aviña allá en San Quintín. Oye, me pidió la canción de Hermoso Cariño, ¿verdad? Y no la puse. No, hombre, así soy yo. Así soy yo. Allá en Manchuria, ¿cómo están? ¿Cómo están? ¿Cómo están? ¿Todo bien? Vamos a buscarle Hermoso Cariño porque la debo y no quiero irme con esta. Con eso. Hermoso Cariño. Vámonos con la canción Hermoso Cariño. Este es el Mariachi Vargas.

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14: Ay, oiga, me atoré. Espérame tantito porque traigo una pulserita que me compré en Oaxaca. Le voy a contar, ¿eh? Esas pulseritas de ojo de tigre. De una piedra que le llaman ojo de tigre. Es para que me proteja de las malas vibras. Y es que estaba platicando tan a gusto con una señora de Tijuana que se llama Lupita, que es mi tocaya. Y luego me dice, ¿por qué puro Pedro Infante y Javier Solís? No, fíjese que yo lo primero que dije cuando me informaron que iba a ser un programa de Pedro Infante, dije, ¿por qué con Pedro Infante? Habiendo tantos, yo hubiera hecho un programa variado, para mi gusto, ¿eh? Lo hablo en forma personal. La empresa tiene otras disposiciones, obvio que no sé los intereses, pero yo hubiera hecho un programa muy variado. Así me hubiera seguido las 4 horas, con música diferente, con música, no sé, de esa música que nos llega, hay tantos intérpretes, que verdaderamente nos tienen unas canciones hermosas que a veces no hemos escuchado en mucho tiempo, canciones buenas, canciones como ¿Se acuerda usted de... a ver, no es ranchera, pero le voy a poner... la cantan ranchero también, ¿eh? La cantan ranchero, pero esta canción es de Luis Demetrio. Si mi memoria no me falla, es Luis Demetrio el que canta la canción de pues él la compuso, ya, los éxitos de Luis Demetrio. Ay, ¿dónde está Luis Demetrio? Pues no la tengo con él. ¿Por qué? ¿Sabe cómo se llama la canción? Se llama El Candado. El Candado. No, hombre. Ya la perdí, fíjese, la tenía aquí en mis manos, oiga. Ay, qué bárbaro. Y no, me salieron todas menos esa. ¿Dónde anda Luis Demetrio? Luis Demetrio. El que compuso, Luis Demetrio compuso muchas canciones muy bonitas. ¿Se acuerda aquella que se llama La puerta se cerró detrás de ti? Taray, darira. O voy a apagar para pensar en ti. Muchas canciones muy, pero muy bonitas. La del Diablo y Yo, por ejemplo, también es de él. Si yo fuera mujer. Hay tantas canciones. Yo quería poner la del Candado, pero no. Pero no me salió aquí, oiga. No me salió. Le voy a poner otra entonces, ¿eh? Yo tengo una que se llama Sácale Jugo a la Vida. Esa está muy bonita. Se llama El Día.

Claro que sí, buen día. Adiós. Oiga, ¿cuál es una canción bonita? Me dice un señor ahorita que me habló de Bachoco. Me dice prima, claro que no somos primos, ¿eh?

0: nos apellidamos igual, nuestros apellidos son iguales, pero este, y me dice, ponga una canción bonita, dígame si he puesto una canción fea. Ay, cómo me da tristeza a mí eso. Cómo me da tristeza. Híjole, híjole. Hay tantas canciones, todas las que he puesto están bonitas, oigas. Todas las canciones que he puesto están bonitas. El día que deje, fíjese que esa canción la canta Javier Solís también. La canta Javier Solís, el día que deje, y la canta bien bonito. Ah, es que andaba buscando la del candado. La del candado y no la encontré. No la encontré. Bueno, con quien yo quería. Creo que la canta Marco Antonio Muñiz, pero yo soy rancherona, pues acuérdense. Acuérdense, nada más que aquí de repente le pongo otras cosas. Vamos a complacer a Lupita, a Lupita mi tocaya, la de Tijuana. Y este. Y le vamos a. Creo que la canción que quiere escuchar se llama Ven a Salvarme, ¿no? Ven a Salvarme con Javier Solís.
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0: Si fueras mujer, pero no eres. Es de Luis Demetrio. Y él es Javier Solís.

Qué hermosa canción, ¿a poco no? Esas son canciones, oiga. Esas son canciones. Ven a salvarme, el tema que acabamos de escuchar, en la voz inmortal del rey del bolero ranchero. No hay otro como Javier Solís. Perdóneme usted, oiga. Discúlpeme. Es que a mí me fascina ese hombre. Me fascina su voz, su estilo, su voz que acaricia el alma, les digo yo. Que esta voz entra por los oídos, te llega al corazón. No, no, no, no, no. Algo bien. ¿Qué dice el público? Muy buenos días, Lupita. Aquí reportándome, esperando que tenga un excelente día, esperando. Feliz el Día de las Madres, que tenga un día esplendoroso. Cuídese, el Gober. Ay, mi Gober precioso, le mando un saludo para su señora esposa, también, por favor. Démele un abrazo de mi parte.

0: que canta tan feito. Ay, no, Juanita de la Cruz, hasta ahí. Íbamos bien usted y yo. Hasta ahí, ¿eh? Saludos para mi amiguita María Luisa Corona. Es que canta tan feito y me pone una foto de Javier Solís. Ay, ay, ay. Deje que la vea, verá. Nos vemos a la salida. ¿Se acuerda cuando se peleaban en la escuela? ¿Nunca se peleó usted en la escuela? ¿Alguna vez? Es que antes el bullying se arreglaba así. ¿Seguro? Nos vemos a la salida, órale. Oiga, sí es cierto. Así le hacíamos.
1: Profe Lupita, muy buenos días. Como siempre aquí, tempranito ya con mi café. Este día quiero decirle a usted que antes de que nos enfrasquemos el día de mañana en festejos para nuestras queridas madres, quiero desearle un excelente y maravilloso Día de las Madres mañana, un festejo, pero único, que la pase muy bien, que me la chiquen, que me la consientan, que me la tengan bien mimada mañana. De verdad, le mando un fuerte abrazo, que sea muy bendecida y que siempre nos siga iluminando y alegrando las mañanas con esa voz que no tiene comparación. Muchas gracias por su música y por todo lo que hace por todos los radioescuchas de nuestra bella Ensenada. Para mí es un honor y un placer estar ahí también con ustedes en cabina en la tarde con el Panda y aprender de los mejores, profe. Pásela muy bien, con todo cariño y respeto, un fuerte abrazo. Y hay una canción, querida profe, que le quiero dedicar a todas las madres, a todas las madres, en especial a la mía, que se llama A la sombra de mi mamá o de mi madre, de ese gran cantante Leo Dan, con mucho cariño y respeto para todas y principalmente para usted, profe. Gracias, pásela muy bien nuevamente.
0: Me dice profe, y un día le dije, yo no soy profesora, le dije. Y entonces dijo, para mí lo es. Vente conmigo para que aprendas, mijo. Ay, qué mala soy. Soy mala, ¿verdad? A la sombra de mi madre. Hay tantas canciones dedicadas a mamá que no me quise enfrascar el día de hoy con tantas y tantas canciones. Hay temas muy, muy bonitos dedicados a las mujeres, a las que somos madres, que son preciosos, son bellísimos. De hecho, ayer puse una canción que habla de una señora, señora santa. A mí me gusta esa canción, me gusta, la voy a buscar, es más, la voy a buscar, pero antes yo creo que ya me voy a ir a una pausa y ahorita le busco la canción para que la escuche. ¿Por qué? Porque son canciones diferentes, a mí me gusta poner canciones diferentes. Hoy vamos a escuchar o mañana Señora, Señora con Denise de Calaf. Cada año es la misma. Dos coronas a mi madre, también la vamos a escuchar en el panteón toda la tarde. Y canciones clásicas, clásicas del Día de las Madres, son clásicas. Y yo no digo que sean feas, ¿eh? Dame por Dios tu bendición, oh madre mía. Me las sé todas hoy. Pero algo diferente, algo que marque la diferencia. ¿Con quién, oiga? Pues con Lupita Valencia.
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0: ¿Perdón? Ay, muchas gracias, Isidro, qué amable.
6: Aquí lo estoy escuchando desde los seis. Por hace una semana, dos semanas, me dijo, ay, qué aguante, que era como las ocho. Me lo marqué. Porque la semana pasada acá no lo escuchamos.
0: Andaba en Chihuahua, me fui a Chihuahua a un baile.
6: Sí. Ah,
0: literal, me fui a Chihuahua a un baile.
6: Pues que tenga un bonito día mañana con su familia.
0: Gracias, muy amable.
6: Que la echen mucho y que le den buenos regalos y que
0: sí, no, ¿verdad?
6: Sean de, Ay. Y otra cosa que son estudios. O sea, pues, escuchando a su, de su amiga que le dijo que era, estaba contenta con lo que sus hijos le daban.
0: No, que tengo o no tengo razón. Oye.
6: Sí, sí, es verdad.
0: Tengo o no tengo razón, ¿verdad? Que es obligación de los hijos portarse bien. No es como que tienen que, no es un regalo para nosotros.
6: También, como es de los hijos, también es de los padres darles buen estudio y lo que más se pueda.
0: Ah, por supuesto. Una madre, un padre van a hacer todo lo posible porque su hijo siempre tenga lo mejor. También no se vale tanto la alcahuetería. No se vale. Hay que enseñarles, aprender y que valoren las cosas. Que aprendan a trabajar desde pequeños, que aprendan a muchas cosas. Hay que educarlos.
6: O sea que sí, bueno, que a veces la necesidad hace que uno trabaje a temprana edad y los estudios.
0: No hace daño eso, ¿quién les dijo?
6: Bueno, no, hace daño, pero...
0: Mire, yo tengo una sola hija que amo con todo mi corazón, y Dios lo sabe. Pero ella trabajaba, estudiaba y todo hacía. Óigame, no es la única y todo lo podemos hacer. Es un pequeño sacrificio, pero vale la pena. Vale la pena. Es que le queremos, pues, muchos padres cometen el error de quererle estar a sus hijos todo en charola de plata, como decimos nosotros. Todo a lo facilito, por eso no lo valoran, por eso se les hace que es una obligación, sí es una obligación de los padres educarlos, pero también enseñarles que hay obligaciones, que hay derechos y obligaciones.
6: Cuando ellos que ya nacen con todo, pues, que a decir así, con familias que son ricas y todo eso.
0: Aunque tengan dinero, tienen que educarlos.
6: ¿Sí?
0: Un jalón de orejas no le va a hacer daño.
6: Hay una canción que canta un cantante de la época de como de los 50 o 60, que se llama Mis noches sin ti.
0: ¿Mis noches sin ti?
6: Sí.
0: Sí, cómo no, ya sé cuál es.
6: Ya cantan así como estilo de Emilio Galos, pero
0: es ay, el tenor de la voz de cera. Así se le decían, el tenor de la voz de seda, Mis noches sin ti, la canta él.
6: Tiene unos coros muy bonitos esa canción, me gusta escucharla.
0: Sí, él la interpreta. Se me fue el nombre, pero ahorita me voy a acordar.
6: ¿Me lo puedo poner allí? Sí, lo puedo poner.
0: Sí, yo creo que no, si alcanzo sí la pongo. Porque no es no es cosa del otro mundo. Genaro Salinas era el tenor de la voz de seda.
6: Sí, yo también me tiré yo. Es que acá hay una revolución que se llama también radio tecnológico. O sea, me gusta escucharla también porque en las mañanas pasan canciones así.
0: Bueno, déjeme poner una con Genaro Salinas, como no, porque el tiempo se me va volando.
6: Y por la semana que entra, a ver si le pido la canción que usted dice que está muy bonita, a mi manera. Que me dijo usted que había otras personas que le cantaban otros cantantes.
0: Esa la cantan los hermanos Barba.
6: Ándale, pero para la otra semana le marco.
0: Seguro que sí. Gracias, Isidro, muy amable.
6: A usted, aquí el sistema de Tijuana.
0: Gracias, saluditos a la gente de Tijuana y a usted especialmente.
6: Bye.
0: Muy buen día. Ay, qué bonito que se reporten de allá. Oiga, vamos a una pausa que está pendientísima. Y mientras yo contesto aquí el teléfono, si no me lo voy a pasar en la platicadera todo el día.
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0: Porque suena y suena el teléfono y eso a mí me hace feliz de la vida. Oiga, buenos días, la rancherita.
18: Muy buenos días, Lupita.
0: Buenos aquí días. Mandé.
18: Como todos los días escuchándola y he querido llamarle desde que llegó de su viaje y se me ve el rato, se me ve el día. Y y ahora en este día tan especial para felicitar a todas las madres.
0: Ay, claro que sí, también a usted que es una mamá ejemplar.
18: Un saludo muy especial a todas las madres del grupo y felicité mucho a esa querida Juanita de la Cruz, una gran amiga.
0: Qué linda.
18: Y pues para todas ustedes, todas las que somos madres, un cariñoso saludo y el mejor deseo de que nos la pasemos bonito.
0: Claro, le vamos a echar ganas.
18: ¿Verdad?
0: Seguro que sí.
18: Y muy cierto, todas las personas que le han llamado, todos los comentarios que han hecho, es cierto, sobre las madres, unos comentarios bonitos y pues, a ver cuando también nos reunimos, necesitamos ya vernos un cafecito.
0: Hay que festejarnos el Día de las Madres, la semana siguiente, ¿qué le parece?
18: ¿Qué le parece si el otro domingo? Sábado, domingo, el día que quieran.
0: Sí, yo pienso que sí, nos ponemos de acuerdo.
18: ¿Verdad?
0: Seguro.
18: Ándale.
0: Dígame, rana, yo brinco.
18: Un saludote para Alejandra, su hija, para todos. Ay,
0: muchas gracias.
18: Sí.
0: Sí, sí.
18: Y de todo me acuerdo, nomás que pues a veces el tiempo se nos pasa y no les llamo, ¿verdad? Pero va un cariñoso saludo de mi parte para todas las madres, pues en su día. En nuestro día.
0: Claro que ¿verdad? Sí, claro que sí, Marilisa. Muchísimas gracias, ¿eh?
18: Ándale. Y mucho gusto de que ya esté aquí para que nos platique también en una reunión todos lo que vivió por allá.
0: En una fiesta espectacular, sí. Dios santo de mi vida, qué chulada de fiesta, ¿eh? Sí, qué bonito lugar, ya sabe usted, ya conoce el lugar, está precioso.
18: Ajá.
0: Y pues sí, cosa bonita, una fiesta de esas de pueblo, pero bien bonita, ¿eh?
18: Sí. Bien,
0: sí. Ya les voy a contar, ya verá que les voy a contar.
18: Ya platicaremos. Háblenle pues, para que tengan un bonito día.
0: Gracias.
18: Saludos. Hasta luego.
0: Buen día. Marilisa Corona, la familia Ramírez Corona, su hija también, a Carmen, le mandamos un saludo a todas las mamás de Ensenada, Tijuana y Mexicali. Me fui a Chihuahua a un baile. Así es, efectivamente, me fui a Chihuahua a un baile. Fui a la barranca de Urique. Fue toda una hazaña, oiga. Toda una hazaña, fíjese, me fui en avión. Primero de aquí en Ensenada, Tijuana, en un camión pasajero. De esos que van para Tijuana. Entonces de ahí, pues al avión, nos fuimos a volé hacia al lado de Los Mochis, Sinaloa, y dormí ese día. ¡Un calor y un mosquero! ¿Cómo había? Oiga, como hay zancudos en Los Mochis, ¡qué bárbaro! Era un zancudero horrible, pero bueno. La rancherita, muy buenos días.
19: Señora Guadalupe Valencia, alias La Bonita.
0: Aguas, yo no me pongo alias así.
19: Pero yo la pongo, la acabo de bautizar, porque le deseo feliz día. Y yo voy a soltar de pocas palabras. Feliz día y que le aumenten el sueldo, porque es usted una mujer muy trabajadora, que yo no sé por qué no la conocí antes, pero felicidades, señora. Sin más, su mejor amigo, el señor Alfonso Duarte, del ejido Chapultepec, alias El Guapo, hace 40 años, ahorita pues ya no. Felicidades, señora.
0: Gracias.
19: Es todo. Las que le adornan, señora.
0: Que son pocas para servirle. Dile, pues. Ay, Dios mío de mi vida. ¿En qué estaba? Oiga, le estaba contando el chismecillo. No chismecillo, la verdad. Entonces agarré un avión y me fui a Los Mochis. Ahí dormí un día en Los Mochis, y le platicaba del zancudero. Dios de mi vida, un calorón y una de mosco. Me pusieron una, pero buena, oiga, pero buena. Entonces, en la mañana, muy tempranito, pero muy tempranito, ya estaba en la estación del tren. Entonces dije, me voy en ese tren que va con rumbo al sur y que me suba al tren, al Chep Express. Solo el vagón para mi amiga Imelda y para mí. Me fui con Imelda Méndez, que me acompañó. Solo un vagón completito para nosotras dos. ¿Cómo ve? Otro vagón iba llenito, ¿eh? Pero nosotras en un solo vagón, con el puro personal de ahí del tren del Chepe. Entonces le dije, Imelda, vamos a desayunar. Y ya nos fuimos al salón comedor a desayunar bien rico, mi cafecito y toda la cosa. Y de pronto que regresamos, y nos quedamos platicando, pero bien a gusto, viendo los paisajes, usted sabe, ¿no? Vida de riquilla, ¿no? Entonces, ahí vamos en el tren, muy cucas las dos, muy felices de la vida. Entonces, nos tardamos en el cafecito, en el desayuno y todo, pero no había gente en el comedor, había poca gente en el tren. Y cuando regresamos al vagón en el que íbamos, yo iba lleno. Es que en el fuerte, Sinaloa, se subió un grupo grande, mucha gente se subió ahí en el fuerte Sinaloa, y yo me fui hasta la estación de Baguichivo. Baguichivo es un pueblo que es allá, está en la Sierra Tarahumara, y que pues la sierra es muy grande, muy muy grande, y de ahí fueron por mí, fueron mi amiguito que es mi guía allá en las Barrancas del Cobre, cuando yo hago el viaje a las Barrancas del Cobre. Fue por mí, él y el chofer, y me llevaron hasta la barranca, hasta el fondo de la barranca, que se hacen unas dos horas y media más o menos, para llegar allá al fondo de la barranca. Estoy hablando de que, ay, pasamos al mirador y toda la cosa bien suave, cruzando los puentes colgantes. Cada que voy hago lo mismo, pero me encanta, me encanta. Lo curioso que mi amiga Imelda, el año pasado, no, fue en octubre, que fue conmigo, allá a las barrancas, al viaje, ella no le tocó disfrutar del mirador, porque había una nube que nos cubría totalmente, totalmente, estábamos literal adentro de una nube. Entonces yo dije, yo nunca he estado adentro de una nube, y me metí al mirador del Cerro del Gallego, que así se llama, búsquelo en internet, búsquelo. El mirador del Cerro del Gallego, y estaba envuelta adentro, y ahora sí que andaba en las nubes, la Lupita Valencia andaba en las nubes. Y se ve tan esplendoroso por dentro, se ve como una brisa espesa, pero entra la luz del sol sin atravesar los rayos solares, pero sí entra una luz, se siente uno tan, es impactante, es maravilloso, ¿eh? Y ahora no había esas nubes, así que pudo disfrutar de lo que es la vista que tiene hacia el fondo de la barranca donde está el pueblo de Urique. Allí fui a una boda, yo hasta allá fui a la boda de mi amiga Elena Costa con su esposo don Felipe Quintana, cumplieron 50 años de casados, 50 años de casados. Fue una boda de esas bonitas, el mariachi desde las 5 de la tarde tocando afuera de la casa de los novios. salen ellos ya cuando se oyen las campanadas de la iglesia, salen caminando por la calle con el mariachi a todo lo que da, hasta la iglesia, obvio que la misa estuvo muy hermosa, con mariachi, todo muy, muy bonito, hablaron sus hijos, hablaron su hermana, bueno, una cosa preciosa, y salen de la iglesia, después de las fotografías y los abrazos y besos, entonces se van caminando hasta donde era la fiesta. La fiesta se hizo en una zona que se llama La Playita. Allá en Leurique corre un río, y ese río hace como un recoveco, o como un recodo que le llaman. Entonces allí pues estaba seco, toda esa explanada se utilizó para poner las mesas, y donde está la cancha de básquetbol fue la pista de baile, oiga. Desde que terminó la misa, que terminó por cerca de las 7 de la tarde, o llegamos ahí a donde estaba la fiesta, o donde iba a ser la fiesta, a las 7 de la tarde, y cuando llegamos, a mí me tocó ver los preparativos de la boda, y cuando yo vi la cantidad de mesas, dije, no puede ser. Eran 100 mesas con 10 sillas cada una. ¿Verdad? Súmele, oiga. Mil invitados. Y las instrucciones de mi amiga Elena dijo, quiero que a todos se les dé de comer. ¿Por qué a todos? Porque bajan de diferentes comunidades, la gente de ahí de la región, tarahumaras y todo, y se acercan a los festejos, ellos se acercan. Entonces ella pidió que a todo el que se acercara se le diera de comer. Esa es mi amiga, por eso me cae bien. Entonces, muy bonita la fiesta. ¿Para qué le cuento de la música, Mariachi, banda, grupo, nunca hubo música grabada. Desde las 7 de la tarde hasta las 5 de la mañana. ¿Qué huele? Le cuento después de la tornaboda porque si no le va a dar envidia. Yo creo que le va a dar envidia. No, qué belleza. Fiestas de pueblo, de esas bonitas que me gustan. Andaba doña Lupita Valencia, baile.
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0: ¿Qué tal con la canción? Se llama Señora Santa. Ah, ¿verdad? Dedicada a mamá. Estas son canciones diferentes. Apréndase una de esas y cántela a su mamá. Cántele para que su mamá diga: a mí mi hijo me cantó una canción diferente, no me cantó la misma. Ay, ay, ay, ay, ay, ay, ay. Oiga, ¿a poco no? ¿Se imagina una serenata que le lleve a su mamá y que le diga: ¿cómo le explico, señora santa, lo que la quiero? Uy, ay, ay, ay, ay, ay, ay. No, hombre, la mamá iba a estar soñadota, oiga, soñadota, soñada ella. Señora Santa, se llama la canción. ¿Quién cantó? Cantó Gildardo Álvarez. Gildardo Álvarez, este señor que canta muy hermoso, por cierto. Oye, a propósito, déjeme mandarle un saludo hasta Culiacán, Sinaloa. ¿Quién cree que anda por allá en la vagancia? El doctor Humberto Cepeda. ¿Qué pasó, mi doc? ¿Qué anda haciendo por allá en Culiacán, Sinaloa? Ahí le mando un saludo, ahí me trae unos coricos. Unos coricos de allá de Sinaloa. Dice por aquí: buenos días, señora Lupita, muchas felicidades, que se la pase muy bien el día de mañana. Con afecto y cariño, Ramón Castañeda. Ay, muchas gracias, Ramón, qué gusto saludarle, qué gusto saludarle. ¿Qué dice aquí el público? Y esto que me mandan, no sé qué es, oiga. Carlos, ¿qué quieres decir con eso? 1000 reproducciones, no sé qué, no qué sé qué significa eso, ¿eh? No tengo chance de abrirla ahorita, ¿eh? Maestro, muy buenos días.
1: Muy buenos días.
0: Profe Octavio García García, que ya me trae un lunch aquí, de un cafecito. permítame, maestro, ahorita atendemos a nuestras visitas, porque tengo mi sala aquí, toda la cosa para el cafecito, usted sabe. ¿A poco cree que no tengo aquí yo donde invitar a mis amigos? No, hombre, venga un día a visitarme, ya verá, ya verá. Me voy a una pausa porque por ahí viene ya Genaro Salinas. Fíjese que yo dije que el tenor de la voz de seda, me equivoqué, la regué, metí la pata, como se diga, me equivoqué y lo reconozco públicamente, oiga. Genaro Salinas no era el tenor de la voz de seda. A Genaro Salinas se le conoció como la voz de oro de México. La voz de oro de México, que nació en Tampico, Tamaulipas. Y por allá me lo mataron, por allá en Venezuela, por andar en medio de mañoso. Bien jovencito todavía, ¿eh? Bien, bien joven. 38 años. Y Juan Albizu era el tenor de la voz de seda. Gracias, porque me dieron un coscorrón. Tiene razón. Gracias, Antonio Cervera. Me habló y me dijo: qué mal andas, Guadalupe, qué mal andas. Me voy a una pausa y regreso, ¿sí? Ándele, pues, déjeme nada más acomodar cómo están aquí las cosas, ¿sí? Y nos vamos a los mensajes.
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0: De la mañana. Y algo con qué pasarme el café, porque luego se me atora en la garganta. Quiero mandar un saludo, escúchenme bien, porque hace rato me están llamando muchas personas y no he mandado los saludos. No porque no haya querido, simple y sencillamente porque he tenido un poquito de trabajo. Y quiero mandarle un saludo a la señora Margarita Viña y a Kena Aviña allá en San Quintín, de parte del señor Lorenzo. Y gracias, don Lorenzo, por todas esas cosas tan bonitas que me dijo, ¿eh? Que no las puedo repetir porque van a decir, ay, se está echando flores ella sola. Entonces mejor me quedo callada. Gracias, Benjamín. Le mando un saludo también a la gente allá en Manchuria. Don Arturo, ¿cómo está? Buenos días a toda la gente allá en Manchuria, allá en el Sausal, Loma del Sausal. También quiero mandar un saludo a Noel Covarrubias y un saludo para su sobrino, Juan José García Campoy, que el día de mañana cumple años. A doña Emilia, por supuesto, y a su hermana Francisca, y también a su amiguita Xochitl Abarca allá en Tijuana. A Lupita, de Tijuana, que se reportó. Al ratito le pongo otras canciones con Javier Solís, lo vamos a tener como invitado en el programa de Pedro Infante. Dice que ya no quiere tanto a Pedro Infante, que tiene que ser más variado. Yo también pienso lo mismo, pero bueno. Hasta Bachoco le mandamos un saludo a la gente allá en Bachoco, un saludo para Chayo. Y un saludo para toda su familia, para todas las mamás de esa casa, de sus vecinas y demás, a todos en la región aquella. También quiero mandar un saludo para Angelita y Mari Madrid. Por supuesto, le doy una canción, ¿verdad? Con Lucha Villa, ahorita se la vamos a poner con mucho gusto. Y también le quiero mandar un saludo a Isidro Martínez de Tijuana. A Ceci Gómez, por supuesto que Ceci Gómez, mamá de mamás, oiga, qué chulada de mujer, qué chulada de mujer. Le mandamos un saludo, un abrazote, mi querida Ceci. Y también para mi amiga Jolie, su cuñis. Y también un saludo para Antonio Cervera y a la gente del ex ejido Chapultepec, que ahora se llama Playas de Chapultepec. Disculpe usted. Y déjeme platicarle que por aquí tengo ya otro mensaje que dice, buen día. Muy buenos días, doña Lupita. Saludos para el viene, viene, don Alex, que ya está listo para ir al trabajo, pues ya es hora, ¿no? Apenas van a ser las 8. Que tenga un bonito fin de semana, doña Lupita, saludos. Feliz de las madres, que se la pasa muy bien en compañía de toda su familia y amigos. La queremos mucho, Lupita, saludos. Yo también, Normalicia. Pásela bonito, que déjese consentir. Ya le dije, déjese papachar. Y usted los regalos, aunque no sean para usted, arrebátelos. Ya no se lo van a quitar, no se cree, oiga. Vamos a una canción que me pidieron con mucho gusto. Vamos a complacer con este tema que se llama Mis Noches sin Ti.

Oiga, 38 años tenía cuando lo mataron. Él lo mataron allá en fue en Venezuela donde mataron a Genaro Salinas, en Caracas precisamente. Es una historia muy triste, muy muy triste, pero muy joven, muy joven. Tenía unas canciones muy bonitas como Mi Dicha Lejana, Un Gran Amor, La Número 100, Traicionera, A la Orilla de un Palmar. Le puedo mencionar varias. La verdad es que muy muy joven pasó esa historia. Luego le cuento la historia, cómo estaba, oiga, cómo estaba la historia esta, porque fue toda una historia increíble. Nos vamos ahora con un tema que se llama Baraja Marcada, esa canción que se nos va a cantar ahora sí, el tenor de la voz de seda, Juan Arvizu.

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0: oiga. Este programa que... Cálmate, Pedro, bájale, bájale. Ah, ahí está. Resulta que vamos a hacer un programa con Pedro Infante como todos los sábados, pero va a tener invitados especiales. Hoy sí vamos a invitar, no sé, a Lucha Villa, por ejemplo, porque nos hace falta. Me pidieron nuevamente a Javier Solís porque debo canciones como Sombras y Llorarás. Vamos a tener de invitados a alguien más por aquí. Pero antes me voy a ir con las mañanitas que le voy a dedicar anticipadamente a todas las madrecitas ensenadenses. Le comento esto. Mañana no se trabaja aquí en la rancherita. Yo hubiera hecho un programa especial para el Día de las Madres. Un programa así con regalo. Ah, a propósito de regalos, yo tengo un regalo para el día de hoy. Un regalo para el día, para una mamá que quiera tomarse unas fotografías de estudio. De estudio. Es un regalo que es una sesión fotográfica con un valor de 2.500 pesos, que es una cortesía de Charon Fotografía. Esa promoción es para aquí, para la gente de Ensenada. Pues, ¿qué tiene que vengan de Tijuana, verdad? Pues, no le hace. Entonces se la voy a regalar a la mamá que me hable en este momento. Le voy a hacer una pregunta, obvio, ¿eh? Obvio. Entonces, usted me dice, me contesta una preguntita sencillita, sencillita. Sencilla, ¿eh? No cree que le voy a hacer preguntar cosas del otro mundo. No, no, no. Y se va a llevar, ya sea para su mamá, puede darle usted el regalo, puede hablar quien sea. A propósito de esto, usted puede hablar y poner a su mamá de aquí para que reciba este regalo. A ver. La rancherita, muy buenos días.
1: Hola, buenos días.
0: Buenos días.
1: Buenos días.
0: ¿Quiere usted participar?
1: Sí.
0: Bueno. Dígame, dígame, ¿cómo se llamó la canción que acaba de pasar? La última canción. ¿Quién la cantó? ¿Y cómo le decían a él? Acabo de poner una canción. Y dije el nombre, dije el autor y dije cómo le decían.
1: Ah, no sé esa parte.

0: Bueno, gracias, buen día. Hasta luego. Bueno, pues ahí está otra llamada. Buenos días, la rancherita. Bájele a su radio, nada más, bájele a su radio. Disculpe, ¿me escucha? Bájele a su radio. Ahora sí, dígame. Bueno, que sea otra persona la que participe porque no le baja su radio, ¿eh? ¿Qué? Lo siento, cuando me hablen, no, bájele su radio, por favor, porque no me deja escuchar nada, absolutamente, se vicia todo, entonces vamos a esperar otra llamada, porque esa ya se perdió, ya se perdió. Vamos a esperar a otra personita que llame. Mientras tanto, me voy a ir con el santoral del día de hoy, porque hoy vamos a dedicar las mañanitas a todas las personas que lleven por nombre. A ver, déjeme ver. Déjeme ver a quién le vamos a dedicar las mañanitas el día de hoy. Oiga, y que no me las han mandado todavía, no puedo creerlo yo, no puedo creerlo, pero hoy se lo doy. Le doy todas las personas que van a festejar su onomástico el día de hoy. Rancherito, muy buenos días.
1: Buenos días.
0: Buenos días.
1: Oye, quería participar para regalarle a mi esposa.
0: Bien pensado, oiga. O sea, bien pensado. A ver, dígame todo lo que pregunté.
1: ¿El autor va?
0: No, fíjese que no va a estar medio difícil. Va a ser la persona que cantó la canción y, como le decían,
1: de Pedro Infante.
0: No, fíjese que Pedro Infante no ha cantado todavía. Él no ha cantado. Es la canción que acaba de pasar.
1: ¿La de Ya llegó tu enamorado o la anterior?
0: Ah, no, ese es un fondo musical. No, es una canción completa, es una canción la anterior.
1: Hijo, la venía escuchando, pero no lo prendí antes del radio, prendí en el auto.
0: Vamos a darle oportunidad a otra persona, ¿sí? Gracias, muy buen día. Bueno, yo creo que ya se voy a cambiar de tema, pero el premio ahí está pendiente. Bueno, nos vamos con el santoral del día de hoy, 9 de mayo. Hoy festejamos a las personas que llevan por nombre Gregorio. Gregorio, fíjense nada más, un saludo para mi amigo Goyo. Claro que sí. San Isaías, profeta, San Dionisio de Bien. Y los beatos Juan Beniscasa y Forte Gabrieli. Si usted lleva alguno de estos nombres o cumpleaños el día de hoy, muchas, pero muchas felicidades. Que la pase muy contenta, contento, feliz y que disfrute su onomástico. Y también estas mañanitas van a ser para las mamás que el día de mañana, pues vamos a festejar nuestro día, oiga. Vamos a festejar nuestro día. Algunas lo van a festejar con la familia, por supuesto, que las van a llevar a desayunar, a comer, a cenar. Otras van a hacer la comida a ellas, lavar los trastes ellas, limpiar la casa a ellas. Por eso le digo, déjese consentir, señora. Póngase en huelga, no haga nada. Que le lleven todo, señora. Déjese apapachar un día al año, por el amor de Dios. Felicidades a todas las mamás de ensenadenses. Y por supuesto a las de Tijuana y de Mexicali, gracias.

0: Muchas, pero muchas felicidades a todas las mamás. Que la pasen, pero sí muy contentas, felices el día de mañana, el día de hoy y todos los días, porque todos los días deben ser día de las mamás.
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6: Bueno, vámonos con una canción que seguramente se acomoda también para todas las mamás. Ahí les va esta canción.

0: Ándele, quiero verla torciendo la masa. ¿Qué dijo? ¿Qué dijo usted? Vámonos con una canción bien bonita en la voz de Pedro Infante también. En este programa especial con la música del ícono de la música mexicana, Pedro Infante. La rancherita, muy buenos días.
1: Buenos días, señora Lupita.
0: Buenos días.
1: Sí, por la parte que se la estoy escuchando, la canción se llama Te Quiero Mamá, y dice usted que lo mataron a los 38 años en Venezuela.
0: No.
1: Y después de la canción que la habían cantado antes.
0: No, no es esa, oiga.
1: ¿No era la Te Quiero Mamá?
0: No, no he puesto eso. No, no, no.
1: Ok, gracias, perdón.
0: Por nada, buen día. Por nada, buen día. No, no es esa canción. Les voy a decir porque ya le voy a cambiar de pregunta. Ya la canción ya la perdimos. Se llamaba Baraja Marcada. Baraja Marcada la cantó Juan Arvizu, el tenor de La Voz de Seda. Era todo lo que tenía que contestarme. Pero ahorita preguntamos otra cosa para que este regalito se vaya. Algo sencillito para que usted también tenga la oportunidad de participar con la rancherita y se lleve este regalo. Ya sea para su mamá, para su esposa. La rancherita, muy buenos días.
2: Lupita, buenos días, Lupita.
0: Buenos días.
2: Te habla
0: ¿Habla quién, oiga?
2: Feliciano Polanco Beltrán.
0: ¿Feliciano?
2: Adiós.
0: ¿Yo, Chano? No, dígame, Feliciano, ¿en qué le puedo servir?
2: Felicidades, Lupita.
0: Gracias.
2: Felicidades. Felicidades por ser día de mamá.
0: Ay, muchísimas gracias, Feliciano.
2: Lupita.
0: Mande usted.
2: Me dice una mañanita para mi mamá de Rita de Tambaré 10.
0: ¿Cómo se llama su mamá?
2: De Rita de Tam.
0: ¿Se llama?
2: De Rita de Tam 10.
0: ¿Lucila Beltrán?
2: Se llama Vecina Beltrán. Es mi mamá.
0: Te entiendo lo de Beltrán y hasta ahí nada más el nombre, no te lo entiendo.
2: Vecina Beltrán.
0: El apellido sí te lo entiendo. De Beltrán.
2: Sí, este es el apellido de ella.
0: Beltrán, ¿cómo se llama?
2: Mi mamá se llama Vecina Beltrán Díaz. Beltrán.
0: Así lo dejamos, ¿eh? No lo entiendo. No te entiendo el nombre de tu mamá, nada más dame el nombre claro y preciso.
2: Mi mamá se llama Josefina.
0: ¿Josefina?
2: Vecina Beltrán.
0: ¿Vecina? Bueno, lo dejamos así, ya te escuchó ella. Está muy contenta y feliz, ¿ok?
2: Ok,
0: dale pues.
2: Felicidades.
0: Gracias, buen día.
2: Bye.
0: Dios de mi vida, nos vamos ahora mejor con la canción con Pedro Infante. Gracias, muy buenos días.

0: ay, tienes la canción, de esas canciones de las películas de Pedro Infante, porque no podían fallar, ¿no? Y ya veo, me veo como Sara García, así con mi cigarro, con un puro, y que me está encantando mi cariñito. ¡Qué chistosa me iba a ver yo así, ¿no? La rancherita, muy buenos días.
1: Hola, buenos días.
0: Buenos días.
1: Oiga, para participar, para ganar, ¿vale?
0: Pero ni he hecho ni una pregunta yo, oiga. Ni he preguntado nada, absolutamente. Tengo que hacer alguna pregunta rápida.
1: Ah, ok, ok.
0: A ver, una pregunta rápida, una pregunta que he hecho muchas veces. ¿Cómo se llamaba el caballo de Juan Colorado?
1: Ah, Don Quijote.
0: Creo que se equivocó. Muchísimas gracias por participar. Buen día, Bueno, conste que le di la oportunidad de que participara, conste. Pero no supo cómo se llamaba el caballo de Juan Colorado. ¿Cómo no se van a con llamar? ¿Cómo no saben, pues? ¿Cómo no saben? No, óigame, no. Óigame, no. Son las 8:30. 8:30, nos vamos a una pausa y regresamos.
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Son las 8 de la mañana ya con 34 minutos. Un invitado especial va a ser un hombre que, mire, le acabo de ver una fotografía con sus hijas guapísimas, las tres. Guapísimas, guapísimas. Estoy hablando de Pedro Fernández, fíjese nada más. Alguien me pidió que lo invitara y dije, ¿por qué no? Si es de mis consentidos. Quiero que sepa usted que Pedrito Fernández o Pedro Fernández es una figura dentro de la música mexicana que para mi gusto ha defendido este género de una manera muy elegante, de una manera muy educada, de una manera muy, muy bonita. Él no le escucha a usted groserías en sus canciones, él no le escucha acá nada feo. Todo lo que ha hecho muy bonito, en una trayectoria muy limpia de 50 años. Estamos hablando de un hombre que tiene 50 años de trayectoria, pues empezó siendo un niño. Y hace unos días precisamente lo vi en una fotografía con sus hijas. Pues, oiga, se ven muy bien, muy, muy bien. La verdad es que una de ellas le da por la cantada, que bueno, ojalá y siga los pasos del señor padre. Y la verdad es que tenemos Pedro Fernández para rato. Vamos a escuchar una canción que se llama Cachito de Cielo.

Vamos a... Ay, tiene... Oiga, qué buena voz, qué buena voz y qué forma de cantar. ¿Se acuerda de Pedrito Fernández cuando estaba pequeño? Bueno, le cantaba esta canción que se llama Flores a mi madre con motivo del Día de las Madres. Aquí tienen ustedes este regalo.

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Oye, qué bonita canción acabamos de escuchar en la voz de Pedro Infante aquí en La Rancherita. Y esta canción a su estilo, porque hay estilos para interpretarla. La canción es una canción muy conocida. Es una canción de Felipe Bermejo, que seguramente la ha escuchado, pues en la programación que yo conduzco con banda y con Lola Beltrán, pero escúchala con Pedro Infante.

0: ¡Qué buena canción! ¿A poco no? Oiga, uy, uy, uy, qué dicha es tenerte así. Es hermosa. Fíjese que esta canción, aparte de Pedro Infante, también la cantaba Jorge Negrete. Jorge Negrete y el trío Calaveras la cantaban a tres voces de una manera espectacular, hermosa, por cierto, ¿eh? Muy, muy bonita. Y no se diga Lola, Lola Beltrán, que la interpretó con la banda El Recodo. Ahora sí que se juntaron los sinaloenses, Lola la Grande y Don Cruz Lizárraga para sacar una versión con banda que está espectacular también. Muy, pero muy bonita. Gracias, gracias. Bueno, pues vámonos con más música. Faltan 2 minutos únicamente, o 1 minuto y medio para que nos den las 9. Mejor voy a mandar unos saluditos ya para ajustarme a los horarios de los comerciales. Y agradecer a todas las personas que se han reportado a la línea telefónica. Oiga, tengo pendiente un regalo. ¿Quieren que me quede con él o qué? ¿Quieren que me quede con él o qué? Ah, ¿verdad? Ahorita les voy a hacer una preguntita sencillita, sencillita. Fíjense qué curiosita. Viene una señora aquí, una señora muy simpática, por cierto, de apellido Serrano, que venía por un regalo que se ganó con José Luis Villalbazo. Y luego de repente cuando me hablaron le dije, ¿cómo se llamaba el caballo de Juan Colorado? Y pues ya sabe que la gente anda con su teléfono en la mano y toda la cosa. Y la persona no me supo contestar. Pero de inmediato buscó en Google, ya sabe que Google hace todo por usted. Entonces me dice, ya me lo gané porque se llamaba el huracán. No, disculpe, le dije, disculpe, es en el instante, antes de que usted alcance a agarrar su teléfono. Tiene que contestarme. ¿Por qué? Porque ya todas las respuestas están ahí. Todas las respuestas. Así como que ya los concursos ya no tienen chiste. Ya no tienen chiste las preguntas que uno les hace. Tiene que hacerle unas preguntas muy especiales o específicas para poder hacer algún obsequio. Pero vamos a hacer una dinámica enseguida, enseguida después de los comerciales. Vamos a ver quién se lleva esta sesión fotográfica. Es una sesión fotográfica con un costo de 2.500 pesos, fíjese nada más, fíjese usted, de Charon, fotografía, Charon fotografía, le va a hacer una sesión fotográfica, o sea, que la va a poner a modelar y le van a hacer así, que el maquillaje, y, no, algo bien, oiga, algo bien, vale la pena, creo yo, porque cuando nos andamos tomando fotos las mamás, ¿verdad? Nos toman. Pero así que ande uno modelando y toda la cosa, pues no, oiga, pues no. Así que aproveche esta oportunidad y lleves este regalo. En un ratito le voy a hacer unas preguntitas, una pregunta sencilla, pero tiene que ser cuando ya esté en el aire. ¿A verdad?
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0: Estamos de regreso con más aquí en La Rancherita. El turno es de quién cree usted, de Lucy Ruiz. Lucy Ruiz. Si usted le dice Lucy Ruiz, no sabe quién es, ¿verdad? Bueno, pues yo le voy a decir quién es. Lucha Villa, oiga, Lucha Villa. Lucha Villa en sus inicios como cantante se hizo llamar Lucy Ruiz porque su nombre es Lucila. ¿Dónde es que el nombre de Lucila? Lucila es mi amiga de las chicunas allá de Maneadero. Ahí le mando un saludo, por cierto, a doña Lucila Miranda y a sus guapísimas hijas que también van a festejar el día de mañana, el Día de las Madres. Carmen Zamora, te mando un abrazote grande igualmente, y a todas las mamás. Bueno, Luz Elena Ruiz Bejarano, de Santa Rosalía de Camargo, Chihuahua, la grandota de Camargo, como le digo yo. Pues resulta y resalta que cuando ella empezó su carrera artística, empezó primero que nada en ella era muy, muy, muy bonita, muy guapa, muy, con una presencia increíble, de una belleza física, pues muy notoria, vamos a decirlo así, grandota, o sea, muy alta, con un cuerpazo de miedo. Pues entonces resulta que ella empieza a formar parte de las dianas del Dijon. De un empresario, que era un empresario argentino, Luis G. Dijon, que él más bien conseguía chicas que trabajaran como modelos y como bailarinas. Pero ese mismo empresario tenía una visión grandísima, grandísima, y se le ocurre que seleccionar voces rancheras, voces para lanzar dos voces rancheras, una en género masculino y otra en el género femenino. Entonces le pide a Lucha Villa que haga resulta, le voy a platicar, el prospecto femenino no se presentó el día del debut y Lucha vio su oportunidad para cantar. Tuvo que pedir prestado un vestido, ¿eh? Y al escuchar esta voz de Lucha Villa grave y potente, deciden lanzarla como cantante, pero con el nombre de Lucy Ruiz. Lucy Ruiz. Entonces ese mismo día el señor Dijon la bautizó como Lucha Villa. O sea, le puso el apellido Villa porque era más mexicanote, pues. Y de ahí surge la grandota a la fama. No precisamente en ese momento. De la mano de José Ángel Espinosa Ferrusquilla se integra la XCW y de ahí ya empieza su proyección con un grupo que comandaba Ferrusquilla. Esto le ayuda muchísimo para que ella empiece a darse a conocer. Y graba su primer LP para la empresa Mozart. Graba canciones del propio Ferrusquilla y de José Alfredo Jiménez y demás compositores, de otros también, ¿eh? Pero el propio José Alfredo Jiménez, con quien hace una gran amistad y se cuenta que un romance también, entonces le escribe La Media Vuelta. La canción de La Media Vuelta fue escrita para Lucha Villa, para los que no saben eso, ¿eh? Otras grandes canciones como La Mano de Dios, Que Se Me Acabe la Vida, esas canciones fueron hechas exclusivamente por José Alfredo para Lucha Villa. Claro que la cantaron muchísimos, ¿eh? Entonces también una canción que él escribió a Lucha Villa, en forma ya muy personal, la de Amanecí en tus brazos. Ah, esa no se la sabía, ¿verdad? Esa y otra que dice El cielo de Chihuahua fue testigo. Ah, esa también se la hizo a Lucha Villa. Se llama una que se llama La Llamada. En fin. Le puedo contar muchas cosas de Lucha Villa, que cómo canta las rancheras, pues muy bonitas. Que cómo canta los boleros, también muy bonitos. Y que vamos a escucharla también, que vamos a escucharla. Lucha Villa con ustedes.
16: Mm-hmm.

qué buena canción, oiga, de los pies hasta la frente. Buena canción en la voz de la grandota de Camargo, Chihuahua, Lucha Villán. Este es un poema hecho canción, oiga. Amémonos.

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1: Entonces no tiene chiste. Me marca, 1, 2, 3, entra la llamada y se lleva usted este regalo. Gracias, fíjese que antes de que me marquen, déjame platicarle que tengo por aquí algunas mensajes. Este no es para mí, este es para el panda, al rato llega. Juanita de la Cruz, ¿qué tal, eh? Es que puso, no sé cómo le hace, Juanita tiene una técnica buenísima. Dice, tiene que ella te había contestado la, no entró su llamada cuando hice la pregunta de la baraja marcada. De la baraja marcada. Y no, pues no, ahí para la próxima. Luego me contesta en el WhatsApp el huracán. Y no, tampoco le valió. Flores a mi madre, dice, salió en la película de la niña de la mochila azul. Bien que lo recuerdo. Y la de mamá solita, obvio, pues en la película de mamá solita. Las canciones que cantó Pedro Fernández. Gracias, Juanita. Siga participando, usted no pierda la fe. No pierda la fe nunca en la vida. Hola, buenos días, Lupita. Dice, para desearle lo mejor el día de mañana, día de festejo en grande. Mil felicidades y que pases un gran día. Gracias, profe. El profe, le mando un saludo con mucho cariño al profe José Jaime, allá en Chapultepec, perdón, mire. Ahí le mandamos un saludo, profe. Que festejen a las mamás, a todas las mamás. Pues yo primero que nada, pues voy al panteón, oiga. Mi madre ya no está conmigo. Ya se me adelantó en el caminito hace algunos años. Claro que la recuerdo. No con tristeza, claro que no. Nada de eso, no, ni me pongo triste ni nada. Al contrario, me acuerdo de sus ejemplos, me acuerdo de sus regaños. Ah, ¿cómo no? Claro que me regañaba y claro que me cintareaba, por supuesto que sí. Me ponía unas buenas, Como se dice por ahí, de perro bailarín. Pues es que me las ganaba, yo creo, ¿no? Pienso yo. Pero bueno, esa es historia. Me gusta recordar a mi mamá porque nos regañaba bien suave, bien sabrosón. Teníamos más miedo, pero un miedo con la pura mirada nos controlaba. ¿Qué control remoto ni qué nada, oiga? Nada de eso. Con la pura miradita se nos quedaban mirando y nosotros que, créame, que así como que agachábamos la cabecita y van para afuera los chamacos metiches. ¿Por qué no debíamos estar en pláticas de gente adulta? ¿Cómo ve? A mí me gustan esos ejemplos, me encantan. Ahorita ya usted llega a la casa de una amiga, por ejemplo, y el chamaco no los deja platicar porque está de metiche. Ahí está de metiche. ¿Qué es eso? Todo y opinando. No, cuidado con los chamacos. Ya no hay respeto para los mayores. Entonces, pues yo sí me acuerdo mucho de mi mamá por eso. O que nos mandara alguna cosa y que no le hiciéramos caso. Ay, no, ¿qué anda haciendo? Pero si obedientes los chicuelos, obedientes. Bueno, ya le contaré otra historia. Dice, el cuaco, el huracán, Lupita, saludos de Francisco Zarco, de parte de René Palomino. Un fuerte abrazo y feliz día de las mamás. Gracias, René. Le mando un saludo también con mucho gusto, claro que sí. Dice, buenos días, Lupita, me puedo reportándome, esperando que te consientan mucho mañana. Ay, ¿por qué mañana? Todos los días me tienen que consentir. Claro, ¿por qué no mañana? Todos los días. Faltaba más. Soy Cintia Duques. ¿Me podrías poner la modesta y a la híjole? Creo que no voy a alcanzar, pero vamos a ver qué hacemos. Para la señora Estela Lenchone, que nos oye en el cielo. Fíjate nomás, ay Cintia, claro que sí. Muy buenos días, Lupita, y sí que reportándome, esperando que tenga un excelente día, esperando feliz, ¿qué? Día de las Madres, un día esplendoroso, cuídese, el Gober. Y que, claro que sí, dice, nuevamente Lupita, mandándole muchas felicitaciones y abrazo por el Día de las Madres, cuídese y que la siga pasando bien chévere. Claro que sí, mi Gober. Saludo para Jorge Zúñiga, para su esposa Rosita de Olivo. Le mandamos un saludo muy cariñoso. Gracias, muchísimas gracias. Dice, buenos días, señora Guadalupe Valencia Gamero. Recibo un abrazo a distancia y mi más sincera felicitación por el día de mañana, 10 de mayo, Día de las Madres. Todo lo mejor de lo mejor. Atentamente, el contador Pedro Escobosa Monjaras. Oiga, conta, le mando un abrazo, no porque sea el Día de las Madres, porque se reportó conmigo. Saluditos a mi querido contador, que esté usted muy, muy bien, y gracias por sus buenos deseos. Dice, buen día, dice, una canción con José Alfredo Jiménez para escuchar y saludar con anticipación a todas las madres, en especial a las que fuimos al viaje a Chihuahua. También a todas mis amigas jubiladas, que disfrutemos ya de la vida, viajando, conociendo lugares y que ni nos imaginábamos. Besos y abrazos. Ay, gracias, gracias. Fue conmigo a Chihuahua, Rosalba, Rosalvilla. Allá andaba en Urique yo, allá andaba en la barranca de Urique. ¿Cómo ves? Me fui a una fiesta por allá. Qué fiestón, qué fiestón, ya le cuento, ya le cuento. En octubre, primeramente Dios, salimos nuevamente a la barranca. No, no, a esa barranca, a varias. ¿Vamos a ir a Chihuahua a un baile? No. Vamos a ir a varios bailes, oiga. Voy a hacer un viaje en octubre, el 5 de octubre, primeramente Dios. Salimos a Chihuahua, a Estación Krill, Chihuahua, a lo que viene siendo Huachochi. Vamos a ir a Basasiachi, San Juanito, a Krill ya lo mencioné. Divisadero, Posada Barrancas, Areponapuchi, Huachochi, Bocoina, ¿qué más? Vamos a ir a Cocoyome, vamos a ir a aparte de Cocoyome, vamos a muchos lugares. ¿Para qué le menciono todos? Oiga, es un itinerario larguísimo, nos vamos varios días a recorrer lo que son las Barrancas del Cobre. Vamos a la Sinfurosa, oiga, a la Reina de las Barrancas. Y luego vamos a la Barranca Profunda, que es la Barranca de Urique, en la que le mencionaba. De ahí nos vamos al Divisadero, Luego de ahí nos vamos a Posada Barranca. De ahí viajamos y pasamos por San Rafael, por Piteco, por Pitorreal, por Cerocagui, por Baguichivo. Vamos hasta la Mesa de Arturo. De ahí nos vamos al Divisadero, otro mirador que se llama, el Cerro del Gallego, y de ahí descendemos la montaña hasta la Barranca de Urique, luego subimos nuevamente, agarramos el tren y nos vamos al Fuerte Sinaloa. ¡Ah! Hasta me cansé. Qué chulada, ¿no? Qué chulada. Es para el 5 de octubre. Y tengo como tres lugares nada más. Nada más, oiga, porque vamos grupos pequeños, no puedo llevar grupos muy, muy grandes. ¿En qué me quedé? ¿En qué vamos a escuchar a Pedro Infante? Pero antes le voy a regalar le voy a hacer un regalo. Márqueme y le voy a regalar una sesión fotográfica con un costo de $2,500. $2,500. Para su mamá, para su esposa, puede ser hombre o mujer, no importa. Usted se lo quiere regalar, señora, se lo merece. No, claro que sí, pero marque ya. Le voy a hacer una pregunta al aire. No, nada de que les pregunte y ya consultaron aquí, consultaron allá. Pero marque, pues, no suena el teléfono. No se lo quiere ganar. Conste, como no entró la llamada, me voy con la canción. Ah, qué susto le pegué, ¿verdad? A ver, vamos a ver. Le voy a hacer como tres preguntitas sencillas, ¿eh? Buenos días, la rancherita.
2: Señora Lupita, buenos días.
1: Buenos días.
2: Quiero participar.
1: Ah, bueno. Le voy a preguntar dos deportes de los cuales Pedro Infante era aficionado. Y que los practicó, ¿eh? Y que los haya practicado. ¿Cuáles eran sus deportes favoritos? A ver, pero ya contésteme.
2: El boxeo.
1: ¿Uno de ellos es ese?
2: Sí.
1: ¿Y otro?
2: El otro no estoy seguro, pero ¿béisbol?
1: No.
2: No, nada, ni modo.
1: Ya casi.
2: Sí.
1: Gracias, ¿eh?
2: Sí, pero sí.
1: Ay, perdón, le colgué, discúlpeme, le pido perdón. Le ofrezco una disculpa, sí, es que quiero que entre otra llamada del público, a ver si quién se lleva este premio. Oiga, se me está quedando, ¿quieren que me quede con él o qué? ¿O qué? Aparte de otras actividades que realizó Pedro Infante, aparte de otras actividades, él fue un aficionado a, ¿qué cree usted? A la natación. A la natación, él la practicó mucho, como practicó el boxeo, y bueno, pues no era un deporte, más que nada la de piloto aviador fue una otra actividad que también él realizó. Pero ya no le voy a preguntar eso. Márqueme y ya le voy a hacer otra pregunta, no sé de qué se trata la pregunta, pero si usted me marca, le puedo yo hacer ese regalo tan sencillito, tan sencillito. Buenos días, buenos días, buenos días, la rancherita.
3: Buenos días.
4: Buenos días.
1: Gracias, gracias, gracias.
4: ¿Me va a participar?
1: Claro que sí, adelante. ¿En qué? ¿Cuál es? Le voy a hacer una pregunta muy, muy sencilla.
4: A ver,
1: muy
4: dígame.
1: Sencilla, a ver si se acuerda bien. Usted. Si no, le voy a hacer otra, tal vez, porque esta se me hace un poquito más, más difícil. En la película, ¿cuántas películas aproximadamente cree usted que hizo Pedro Infante?
4: Ay, pues...
1: Pero ya contésteme, más o menos.
4: Sí, más o menos unas... Yo creo que unas 200 películas.
1: Casi, pero no, fíjese, se fue grande, se fue muy grande.
4: Muy grande.
1: Sí, la dejamos así porque si no, pues no tiene chiste.
4: Sí, está bien. Gracias.
1: Por nada, adelante. Bueno, pues ahí está el teléfono abierto para que usted me diga algo de Pedro Infante. Voy a hablar de Pedro Infante, que conste que el programa es de Pedro Infante. A ver, suena el teléfono, no suena, 1, 2, 3, 1, 2, 3. Ay, ¿quién no sabe cosas de Pedro Infante? Ya le platiqué toda su vida aquí. No, entonces me quedo con el regalo. ¿Ya nadie marcó? Oiga, no se vale. Vamos con la canción.

0: Ahí está, oiga, ahí está don Pedro Infante cantándoles el Gavilán Pollero. Son las 9:35. 9:35. Solamente una llamada y ya. Y ya, no, una, dos, tres, no entra la llamada. Me voy a mensajes y regresamos con ustedes con una pregunta más para que se lleven este regalo. Oiga, está encantado este regalo.
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12: Oiga, no es justo que me lleve este regalo yo a mi casa. No me lo puedo llevar para empezar. Nosotros como trabajadores de la radio no podemos participar en ningún tipo de estas cosas. No participamos ni nuestra familia. Así que el regalo es de ustedes. La rancherita, muy buenos días.
13: Buenos días, quiero participar.
12: Claro que sí. ¿Tiene mucho tiempo escuchando el programa o tiene un ratito apenas que empezó a escuchar?
13: No, apenas la acabo de escuchar.
12: Entonces, le voy a hacer una pregunta. ¿Cuál será buena hacerle a usted, oiga? ¿Escuchó las canciones con Javier Solís?
13: No.
12: Las canciones que puse con Javier Solís. Sí conoce a Javier Solís, ¿verdad? ¿Sí sabe de quién estoy hablando?
13: Sí.
12: antes, ¿cuál era el nombre artístico con el que él se inició? No, bájale a su radio porque yo no escucho así, oiga. Escúcheme en el teléfono. No busque en el, no busque en el teléfono. Contésteme si sabe o no sabe. ¿Sí o no?
13: ¿Javier Solís?
12: Sí. El nombre artístico con el que él se inició.
13: Ay.
12: Bueno, le dejamos, lo dejamos pendiente.
13: Ok.
12: Gracias, buen día. Hace un momentito lo platicaba yo precisamente de la historia de la vida de Javier Solís. Y platicaba su trayectoria y algunas de las actividades que él realizó antes de dedicarse a la cuestión artística. Él entró a la cuestión artística por hambre, ¿sabe usted eso? Ah, claro que sí, como muchos más, oiga, como muchos más. Entonces, pues él se inicia con un nombre artístico diferente al que tiene o al que... con el que se hizo famoso. La Rancherita, muy buenos días.
14: Lupita, quiero participar.
12: Claro que sí, adelante, vamos a preguntarle alguna cosa relacionada. En este caso ya no a Pedro Infante, le voy a preguntar algo sobre Javier Solís. Javier Solís. Javier sí. Solís, dígame el nombre completo de Javier Solís, su nombre real.
14: Gabriel Siria Levario.
12: Eso es todo, oiga. Muy bien contestado, Gabriel Siria Levario. ¿Y se sabe usted el nombre con el que él se inició?
14: Javier Luquín.
12: Fíjese que no era Javier, pero se lo voy a dejar, se lo Javier voy a pasar. Luquín. Joaquín, okay. Joaquín.
14: Joaquín Luquín.
12: Joaquín Luquín, así es, se lo pasamos. Entonces yo le voy a hacer obsequio a usted de un va a tener que venir, yo creo que no importa el día que venga, ¿eh? ¿A nombre de quién le pongo el premio? Porque tienen que venir con una identificación.
14: A nombre de Javier.
12: ¿Javier qué?
14: Soto.
12: Javier Soto. ¿Y a quién se lo va a dar, oiga,
14: Pues a la mera principal.
12: A la dueña de sus quincenas.
14: Así es.
12: Oiga, ¿y qué teléfono tiene usted,
14: 646.
12: Sí, adelante.
14: Adelante. 257-20-84.
12: 257-20-84. 84. Muy bien. Pues se ganó un premio, señora esposa, gracias a que usted conoce la trayectoria de Javier Solís.
14: Así es.
12: Muchísimas gracias por participar y muy buen día.
14: Dios me la bendiga, Lupita.
12: Igualmente, igualmente a ustedes. Cuídense mucho. Bye. Y felicidades a las mamás de su casa.
14: Gracias.
12: Hasta luego, buen día. Bueno. Vámonos con esta canción hermosa, la voz de Javier Solís, don Gabriel Siria Levario y su voz maravillosa.

qué canción, oiga, qué forma de cantar. Me emociona. ¿Qué quiere que le diga, oiga? ¿Qué quiere que le diga? Oye, todavía debo una canción que me pidieron. Caray, estoy atrasada con los mensajes. No doy una, oiga, no doy una. Hola, Lupita dice, buenos días, mi nombre es Ramón Pérez. Ramón Pérez, si pudiera mandar un saludo para mi esposa Rosalba Santoyo, por el Día de las Madres y para usted también, gracias. Claro que sí, Ramón, con mucho gusto. Ya lo conocí. Allá lo vi en la fiesta de Reina. Ahí sí la ven, dígale que me hable, por favor. A Reina Bogarín, 1, 2, 3. Llamando a Reina Bogarín. Oiga, le mando un saludo. También practicó béisbol, dice Juanita de la Cruz. Sinaloense que no juega béisbol. O Baja Californiano, no es Baja Californiano, oiga, tienen que jugar béisbol. Acuérdense que allá en Mazatlán, Sinaloa, están los Venados de Mazatlán, el equipo de los Venados de Mazatlán. Bueno, ¿en qué íbamos? Son las 9:48, me voy a ir a una pausa. ¿Otra con Javier Solís? Ay, sí, otra. Sí, Rosalba, es que debo la de Sombras nada más, acariciando mis manos. ¿Dónde anda Javier Solís? Fíjese que no la hallo. Qué raro, ¿verdad? Qué extraño. Hay una canción que me gusta a mí. Bueno, me gustan todas con Javier Solís. No me pida una en especial. Porque si me dice, me voy. Si Dios me quita la vida. O la de qué va. O moliendo café. Que las rejas no matan. Y ahí me puedo seguir con todas las canciones hermosísimas de don Javier Solís, que canta precioso. Aguántenme con los comerciales, muchachos, ahí en Tijuana y Mexicali, y tú también, Martincito chulo. ¿Me invitas al bautizo, Martín?

0: No, hombre, me fui como carro sin frenos, oiga. Metí la pata hasta el fondo. Qué vergüenza. Es que dije que iba a ponerla de sombras nada más, ¿verdad? Y me equivoqué. No me equivoqué, salió equivocada la canción. Que conste que no fui yo, pero estaba buenísima la de loco, oiga. La verdad, sí estoy loco, pero loco, pobrecito. Uy, ¿a poco no está buena? Son las 9:52, ya no alcanzo a corregir mi error. Así que me voy a una pausa, ya para cerrar con el programa, porque ya es hora. Ya por ahí oigo los pasos del profe Roberto Lagunas Brito, que viene a presentarles el programa de Cupido en la radio.
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0: Bueno, ya se me llegó la hora de decirles gracias por haberme acompañado. Gracias, Javier Soto. Llegó, pero sin patineta, oiga. Llegó rapidísimo por su regalo, por su premio, que bueno, me da muchísimo gusto. Fíjese que voy a despedirme con una canción bien bonita que se llama El Mil Amores. El Mil Amores. Con esta canción me voy a despedir de este programa, que es el programa de Pedro Infante. Es un programa sabatino que se transmite de las 8 a las 10 de la mañana con invitados especiales. Me despido con esta canción, no sin antes darle las gracias a todas las personas que se reportaron a través del WhatsApp, a través de la a través de WhatsApp, a través de ¿qué más? Ay, la línea telefónica, muy importante, muy muy importante. Gracias, muchísimas gracias a todos y a todas y a todos. Lupita dice, reciba usted un fuerte abrazo de parte de la familia Santibáñez y que tenga un feliz día de las madres. Gracias. Igualmente le mando un saludo a Isabel Santibáñez, que hoy está festejando su cumpleaños. Muchas felicidades. Los voy a dejar con el profe Roberto Lagunas Brito y su programa, que bueno, ya saben, las a los corazones que andan solitarios. Y por ahí viene ya Juan Martínez, el gigante de la radio, para hacerse cargo de los controles. Yo soy Lupita Valencia y le deseo siempre todo lo mejor de la vida. Agradeciendo, por supuesto, a mi compañero Martín Solori, a las personas que están en los controles, tanto en Mexicali como en Tijuana a través de Radio Ranchito y en Mexicali a través de la Grande de Mexicali. Gracias, muy buen día para todos, feliz fin de semana y feliz Día de las Madres para todas las madrecitas del mundo.

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0: días, ya, ya alcanzamos a entrar porque aquí venimos aquí a la carrera. Llegamos corriendo. Y aquí está Leilani a mi ladito. ¿Cómo está Leilani? ¿Sí alcanzo, alcanza a escuchar? Sí, perfecto. Bueno, pues muy buenos días, muy buenos días. Están ustedes escuchando un fondo muy hermoso y muy tradicional de muchos años, y sobre todo porque el día de mañana se festeja a lo más hermoso, a lo más querido de todos nosotros. Tenemos dos pilares hermosos en nuestra casa, que es nuestro papá y nuestra mamá. Y a quienes, bueno, y a quien más le brindamos homenaje y a quien más sentimos que lo más propio es entregarle nuestro corazón por ser una damita, por ser lo más bonito en casa, a quien le llamamos mamá. ¡Ay! Se cayó esto.
1: Mamá, ¡ay!
0: ¿Qué dices? Ah, bueno, ahorita vamos a saludar a todos, y yo aquí con la manota aquí encima del TikTok. Y bueno, muy buenos días, les damos la más cordial bienvenida a este su programa Cosas de Niños. Y bueno, y decirles que siempre es un gusto enorme estar con todas las semanas durante estos programas, donde pues la misión ha sido de enviarles mediante mensajes envueltos en cuentos, fábulas, música. Y bueno, el motor principal de este mundo, mis pequeños, quienes son el motor principal y que son los que van a ser la fuente más emotiva, más inteligente y que va a ser el mando principal del mundo, los pequeñitos, a quienes pues hay que darles los ejemplos, hay que darles los valores que son tan necesarios en este mundo. Y yo siempre he pensado que los pequeños, nuestros pequeños niños y niñas, son personitas que entienden perfectamente nuestro actuar. Nos observan y toman con nuestras actitudes. Les mostramos que cada generación viene con más. Es que cada vez los niños son más entendidos, cada vez como que vienen de otra, con otro chip, dice por ahí. Y que a lo mejor entienden más lo que nosotros hacemos o decimos. Entonces es importante tomar una actitud muy buena, sobre todo esos ejemplos que debemos de dar en casa. Respeto, humildad, sencillez, honorabilidad, lealtad. Hay muchos, muchos valores que hay que enseñarles a nuestros niños desde que son pequeños. Nuestro ejemplo tiene mucho que ver y mucho que decir en nuestro mundo. Y bueno, la semana pasada se celebró lo de los peques y las y los peques. El día de mañana es marcado por ser un día muy especial, así que les enviamos un mensaje para festejar mañana el Día de las Madres. Así que todos sabemos que papá y mamá son los verdaderos pilares de la casa y son los seres que más nos aman en esta vida, sin condición y sin medida. Mañana es el día para dar tributo y honrar a esta mujer maravillosa, a la mamá que nos cargó con amor y paciencia durante esos meses que para ella son los más hermosos del mundo, esperando nuestra llegada. A ella que nos dio la vida y nos trajo a este mundo para ser quienes somos. Y para quienes tienen la dicha de tenerla aquí, abrácenla, ámanla, quiéranla, díganle cuánto te amo. La verdad, eres lo más maravilloso de este universo, de este mundo. Tu mamá, defectos y virtudes, todo lo que un ser humano puede tener y que también tiene fallas, pero también muchos aciertos, porque créanme, la mamá es lo que más nos adorna la vida, lo que más nos sirve, lo que más nos estimula, lo que más nos ayuda a salir adelante. Yo de verdad, pues no tengo mi mami, pero a donde esté le mando un saludo eterno y hermoso para ella y a todos los que tienen, pues espero que la consideren. Así que a quienes tienen la dicha de tenerla aquí, abrácenla, ámenla y pues, mucho más. Y a los que no, los que tienen, pues bienvenidas tengan a la mamá y que sea bendecida. Y en el cielo, a quienes están por allá y que viven en nuestro corazón, la honramos, la recordamos y la amamos igual, porque su amor y su vida con nosotros siempre. La mamá es el amor más puro, el regalo más hermoso y la vida misma. Feliz día a todas las mamás, aquí y allá, siempre en nuestro corazón. Y hoy tengo la alegría, porque son la alegría, mi joven equipo de este programa infantil, porque con ellos brindamos los mensajes que le dan vida y contenido interesante a este proyecto, dirigido en especial a las y los peques de la casa. Así que abrimos el telón, dando paso para darle la bienvenida a quien en esta semana me acompañan ya en el programa. Por lo que sí, saludo directamente a Leilani. Leilani.

0: responde así. Hola Leilani, buenos días.
1: Buenos días Hugo.
0: ¿Cómo estás?
1: Muy bien, ¿y tú?
0: Perfectamente, excelentemente, como siempre. ¿Qué me cuentas?
1: Que...
0: ¿Sí? Ah, no se alcanza a ver.
1: No alcanzo a leer.
0: No alcanzamos a leer.
1: No alcanzamos a leer. No. Ay, compréndenos. Ya no alcanzamos a leer.
0: ¿Qué dice?
1: Señor Zamora.
0: Ah, está, señor Zamora. Ah,
2: pasa. O sea, la señal internacional de la llamada.
0: Sí. La batiseñal, la batillamada.
3: Sí, buenos días.
0: Muy buenos días, Mr. Zamora, ¿cómo estamos?
3: Bien, aquí escuchando su programa que va empezando. Quería compartir, si me permiten, unos 2 minutos o menos, un poquito más rápido.
0: Ok.
3: Acerca de las mamás.
0: Ok, muy bien, adelante.
3: Sí, recordándolas, porque pues ella ya se nos adelantó, mi papá también. En aquellos años, en el año de 1970, ¿verdad? Había mucha necesidad en la casa, había mucha necesidad, y yo estuve en la escuela y por causa de que no tenía, le voy a bajar la radio, permítanme, por causa de que no tenía dinero mi mamá, mi papá se le había fallecido uno de mis hermanos, y a causa de eso pues le robaron su herramienta y todo, así pasó la historia. Y pues mi mamá se endeudó para pues sacarnos adelante. ¿Sí se escucha?
0: Sí, claro que sí, te estamos escuchando.
3: Sí, se endeudó en la tienda y pues mi papá se molestó porque pues iban a la casa a cobrarle a mi mamá. Y él hasta se fue de la casa y mi mamá a jalones y estirones nos sacó adelante. Ella falleció a los 93 años.
0: Wow, qué, híjole, qué bendición de verdad.
3: Ella tenía cáncer en el páncreas y nos vimos pesados, fuimos varios de familia y mi mamá ahí vendía elotes en la zona norte, porque pues ella miraba mucha necesidad en la casa, pero...
0: Sí, no es de entenderse, Zamora, y la emoción nos invade y nos gana siempre, porque la verdad, hablar de la mamá, sí. Pues, ¿qué podemos nosotros no decir de ella? Sí, la verdad que es tantas cosas tan hermosas que nos dio y las satisfacciones que nos dio.
3: Y gracias a ella y a mi papá, los dos, ¿verdad? Porque, pues, a veces no coincidían unos con otros por cuestiones de las deudas, pero nos sacaron adelante. Y a mi mamá tengo mucho que recordarla. Y bendiciones para todas las mamás, claro, en su día. Que es mañana, pero ya todos los días son días de las mamás.
0: Señor Zamora, usted se da cuenta que no nada más es una edad la que nos marca, sino toda la vida. La edad que tengamos siempre es algo que nos envuelve el recuerdo. Porque...
3: Lo que pasa... Sí. De hecho, lo que pasa es que algunas mamás dicen, no, y si para mí todos los días son igual, estoy de acuerdo, pero hay un día que como cuando uno se recibe un diploma, y ese diploma es el día del 10 de mayo, que no es exactamente ese día, pero que ese día las van a recordar por todo lo bueno que han hecho.
0: No, siempre es importante recordarla. Pues muchísimas gracias, señor Zamora.
3: Ándale, pues, que la pasen bonito ahí y bendiciones para todos. No,
0: gracias por el mensaje. Nosotros nos vamos a un corte y continuamos aquí en tu programa.
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3: Ahora sí, lo más importante es que estés en sintonía y conectado a ese programa infantil, Cosas de Niños, que semana a semana hacemos lo posible por darles entretenimiento en estas casi 2 horas de transmisión. Yo saludo esta mañana a Vanessa, pieza importante, casi toda una licenciada en comunicación y que ya nos acompaña esta mañana. Buenos días, Vanessa.
4: Hola, hola, buenos días. Ya después de 2 semanas sin venir, ya.
2: Ya era tiempo,
4: ¿eh? Ya extrañaba el micrófono, la verdad.
2: Ya, y bueno, nos estamos repartiendo, si ustedes ven el micrófono en toda,
4: en toda
2: la mesa.
4: Aquí somos compartidos. Bueno, yo quiero saludar a todos los del equipo esta mañana y también pues decirles que mi mensaje va dirigido a todas las mujeres que llevan el hermoso cargo de ser mamás. Aquellas que son valientes, mujeres trabajadoras, guerreras, que dan todo por sus hijos y sus hijas también. Yo también pues agradecerle a mi mamá, primero que nada, porque si no estaría aquí con ustedes. Y también, ¿no?, lo importante que son las mamás, que siempre están ahí para apoyarnos. Recuerden que pueden tener confianza con su mamá, con su papá, que no están solitos. Y pues yo...
2: Son las personas que son las más fieles, nuestras amigas, nuestros amigos, como el papá, nuestra mamá, siempre fiel y siempre, nunca nos van a traicionar y siempre nos van a decir los mejores consejos, nos van a apoyar.
4: Siempre háganle caso a su mamá, de verdad. Aunque suene muy cliché, siempre háganle caso a su mamá. Su mamá sabe cosas. Los mamás saben muchas cosas. Y pues yo, por otro lado, quiero saludar a mi queridísima Alexia, quien siempre nos trae temas de mucho interés y sobre todo también sobre el cuidado y la preservación del planeta. Buenos días, Alexia.
5: Hola, buenos días. Yo también coincido con el equipo y que aunque tiene privilegio la bendición de estar esta personita que a veces nos ha preguntado con la chancla voladora, ¿cuántas veces no nos ha tocado? A mí sí me ha tocado muchas veces. Yo creo que es parte de nuestra cultura mexicana y aquí también de la dicha de ser madre. Yo tengo que ser mamá. Tengo colección de chanclas. Una por Diana, ¿no es cierto?
2: ¿Con cuál te portaba? A ver, con la morada, con la azul, a ver con cuál te va a tocar.
5: Ay, no, día. Todo menos íntimo.
2: Ya sé.
5: No, no es cierto. Es parte ya de la risa, ¿no? Y también con su ejemplo, o sea, las mamás, nuestro ejemplo nos hace seguir de mejor manera, la mejor manera de conducirnos desde que somos pequeñitos. Y bueno, yo quisiera decir también de que agradezco mucho a mi mamá por siempre estar conmigo, por siempre estar de mi lado, por siempre ser la mejor cómplice, compañera, confidente, lo que ustedes quieran también. Pero sigue siendo mi mamá y me regaña, ¿no? Estoy muy feliz de estar con ella, de tenerla todavía conmigo. Y también quiero extender muchas felicitaciones, a todas las mamás que nos están escuchando y a las que no también, por el trabajo tan duro que es ser mamá. Y también sí, hay claro. que reconocerlo siempre. Siempre hay que reconocer el labor que se hace en casa o la labor que hacen siendo mamá y trabajadoras, mamá y doctoras, mamá y muchas cosas más.
2: ¿La mamá abuela?
5: Ay, espero que la mía no. Me va a atrapar.
2: Yo a lo que me refiero es que muchas veces quien se hace cargo de los pequeños, de mis niños, que están bien hermosos, preciosos, su abuelita, quien está en casa, porque a veces mamá, como dice Alexia, tiene ese deber que porque a veces no alcanza en la casa repartir el pan, tienen que hacerlo y ella tiene que ponerse a trabajar, independientemente del trabajo que trae en casa. Que también, mis niños, ustedes tienen la oportunidad de apoyar a su mamá, de ayudarla. Viene cansadita, viene con mucho, ahora sí que mucho estrés, mucho cansancio. Y ¿sabes qué? Mira, te voy a ayudar con levantar mis platos, con no dejar tirada mi ropa, mi uniforme, con pues, ayudarte a lavarte los trastes, si se puede, levantar la mesa. No sé, hay muchas cosas que pueden hacerse, ¿no, Alexia?
5: O también escucharlas, no contestar.
2: Eso también es muy bueno.
5: También ayuda muchísimo, quita mucha carga mental, me imagino también de las mamás que están muy estresados todo en el día, muchas cosas en la mente. Yo creo que no nos cuesta nada ser amables, ya sea con nuestras mamás principalmente, con nuestra gente que nos quiere y con los vecinos, con los amigos, con los de escuela. Ser amables no cuesta mucho.
2: Exacto, y tenerle mucha atención a la mamá, abuela, porque es la que se hace cargo muchas veces de los pequeñitos, y vuelvo a repetir, por la responsabilidad que implica ser madre y ser proveedora de casa.

0: sea, Leilani, ¿qué piensas de tu mami? Tu mamá es muy joven.
1: Sí, muy joven. Y pues también le quiero mandar muchas felicitaciones porque pues ha sido
0: tu
1: la
0: mami,
1: mejor.
0: Bonita,
1: ha sido la mejor mamá, la mejor compañera, la mejor amiga, aunque me regañe, aunque siempre estemos peleando.
0: ¿Te regaña?
1: Pero
0: mucho?
1: Sí. Sí. Bueno, es que también yo soy muy contestona. Entonces, pero también le mando muchas felicitaciones porque pues ha sido una excelente mamá y siempre está ahí para apoyarme, así me porté mal, siempre me está apoyando, aconsejando y pues la amo muchísimo.
0: Pues le mandamos muchos saludos a mi gran amiga Yaritza. Erika. ¿Verdad?
1: Erika Yaritza.
0: Muy bien, la semana pasada pues pude una vez más comprobar que el sentimiento es por nuestra mamá es eterno. Yo quiero mandarle un saludo especial y un reconocimiento a mi estimado amigo Francisco Bucio, quien dio muestras del cariño y lo vimos mi amiga Alexia y yo, del amor y que a toda edad les guardamos y respeto y cariño incondicional en nuestros corazones a la mamá, porque vimos cómo él se emocionó tanto de recordar que su mami partió X tiempo y bueno, la verdad que lo saludo con mucha estimación a mi amigo el tremendo biker de los Correcaminos, un arquitecto que realmente tiene un corazón muy grande y además le encanta el deporte, saltar en paracaídas, correr maratones, la verdad en serio
2: ¿cómo se dice la palabra? Intrépido, es aventurero, ay, no sé cómo es la palabra, de que no le da miedo y que se lanza la adrenalina.
0: Caray, yo la verdad se digo, bueno, hasta de un bungee me daría miedo.
2: Ay,
0: yo
2: no.
0: Un bungee ahí de 2 metros.
2: Una resbaladilla grande me da miedo.
0: Bueno, y en esta mañana saludamos de sábado y le damos los buenos días a nuestro gran amigo Chuy Bojor, que es un excelente conductor y locutor que siempre es mis respetos, que se encuentra frente al máster de controles y desde luego saludamos a quien estará en estas 2 horas allá al frente y en el apoyo, en el manejo de redes sociales y páginas de Facebook, en YouTube. A la mamá Erika Yaritza les mandamos un gran saludo y un abrazo para que ustedes puedan ver en vivo y en directo y a todo color este es su programa
2: Cosas de niños.
0: Así que con el mejor de los esfuerzos que ella trata de hacer, Alexia.
2: También mandamos saludos cordiales hasta la bella y hermosa ciudad de Mexicali, donde ya se encuentra el enlace de quien opera el máster de controles, nuestra compañera Ani, en esa gran estación de mucha tradición, la XCD, la de Grande de Mexicali, en la 1050 de amplitud modulada, lo cual agradecemos, estemos en sintonía para poder llegar al público de esta gran ciudad, capital de nuestro estado de Baja California. Y esperamos que las familias acompañadas de las y los peques ya estén listos para escuchar o ver este su programa infantil
0: Cosas de niños.
3: También un saludo especial para todas las mamis que nos escuchan allá en la capital del estado y recordándoles que este proyecto se hace con la finalidad de que pasen un rato agradable y ameno, tanto para chicos como para grandes, y quedemos también, quedamos atentos para todas las sugerencias que ustedes tengan para nosotros, siempre y cuando pues sean constructivas, ¿verdad? No se vayan a pasar. Y nos permitan avanzar cada sábado con un mejor contenido para ustedes. Recuerden, en YouTube estamos también, en Facebook, transmitiendo en vivo. Y pues ahora vamos a pedirle a mi amiga Leilani que nos mande con la primera melodía del día de hoy, DJ Leilani.
2: DJ Leilani.
1: Yo siempre.
0: Yo, pobre de mí, siempre contra mí.
1: Ahora
0: la amiga de Molly, quiero decirles.
1: Así, la confidente, obvio. Abramos este programa con música para todos, grandes, medianos y chicos. Escucharemos esta canción que muchas mamás se acordarán de Katy, con esto que dice la risa de los vocales.
0: La risa de las vocales, con eso que dice.
1: De las vocales.
0: Así.

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12: Bueno, pues estaba pensando en que mi doctora me iba a mandar la cápsula, pero creo que quedó pendiente. Yo creo que la vamos a dejar para la siguiente semana. Ella nos iba a mandar algún pensamiento para las mamás. Yo creo que en un ratito más me lo envía, así que lo vamos a dejar pendiente. Y mientras, yo creo que Lilani nos vamos con otra melodía.
13: Sí. Sí. Y queremos que empiecen a marcar porque el día de hoy les tenemos un regalo para mamá. Una comida en compañía de su peque. Porque si no tienes que regalarle a mamá, llévatela a comer. Y así como las cerditas, queremos escuchar que empiecen a llamar. Y esta canción que nos gusta a muchos. ¿Cuál es?
12: ¿Cuál es la canción? Una canción.
13: Las ardillitas. Sí. El teléfono carpintero. Porque hace
12: rin. Vámonos con esto que dice así.
14: Anacleto, contesta ese teléfono.
15: No puedo, jefe. Estoy estudiando.
14: Tú, Demetrio.
15: Yo tampoco puedo. Estoy haciendo mi tarea.
14: ¡Pánfilo! ¡Contesta el teléfono! ¡Sálgase y contéstelo!
15: ¡Todo yo! ¿Bueno? ¡Tiene el número equivocado! ¡Ese teléfono!

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0: Bueno, pues ya se su aparición. Quiero comentarles que Alexia es una parte importantísima, y lo he dicho y lo voy a recalcar, y siempre va a ser una parte importante. Siempre tomamos nosotros lo mejor en cuanto a nuestra prioridad en cuanto a lo que es tomar nuestro camino, porque a veces es importante y necesario. ¿Para qué? Pues porque nos lo piden y porque nos lo solicitan dentro de nuestros compromisos. Y Alexia, pues es una parte muy importante, nos va a dejar un tiempecito, pero ella dice, yo amenazo con regresar, así que yo creo que ella va a estar dentro de un tiempecito más aquí con nosotros, y ya que tiene que cumplir un compromiso, no sabe cuánto tiempo le lleve, pero aquí le esperamos, las puertas están abiertas para mi compañerita Alexia, así que una gran participante, tiene una voz que yo la verdad me hago a un lado, es una persona que sabe comunicar muy bien, tiene una improvisación increíble y de verdad me encanta mucho su manera de participar en el programa. Por eso es que sí, vamos a estarla extrañando estas semanas, de aquí a lo que regrese Alexia, ¿cuánto tiempo más o menos? Todavía no sabemos, ¿verdad?
1: Coméntanos. Los tiempos de Dios
0: son perfectos. Los tiempos de Dios. Ok. Ella dice que ¿nos puedes comentar algo para decirle al público?
1: Bueno, los temas de medio ambiente seguirán corriendo como siempre. Nos vamos de home office.
0: Sí,
1: en estos meses. Y esa manera de estar al vivo en el micrófono, pues claro que se extraña y me gusta muchísimo. Entonces, ¿qué les parece si pasamos a temas muy felices? Y empezamos a platicarles del flamenco. Y ahorita les cuento un poquito más de la dinámica de estos siguientes meses.
0: Excelente.
1: Les quiero empezar a preguntar, ¿ustedes saben por qué los flamencos o flamencos son de color rosita?
0: No sabemos. Los flamencos tienen color. Yo pensé que era
1: rosados.
0: Una forma de baile ahí en España.
1: Los flamencos. Son rositas o color salmoncito. No son rosa mexicano ni rosa fuchsia, pero son rositas. Y vamos a ver por qué. Porque aunque parezca increíble, estos animalitos tan bonitos que se paran en una patita así en el agua, no son de color rosa, no nacen de este color, vaya. Entonces, ¿qué pasa? Este color aparece gracias a la alimentación que tienen los flamencos. Estos comen pequeños organismos como algas, como camarones, crustáceos, que contienen pigmentos naturales que se llaman carotenoides. Acuérdense, carotenoides.
0: Sí, así es.
1: Estos pigmentos tienen tonos rojizos y también anaranjados. Cuando los flamencos comen estos alimentos constantemente, su cuerpo absorbe los pigmentos y poco a poco sus plumas empiezan a cambiar de color. Es algo parecido a lo que pasa con la zanahoria, que también tiene carotenoides. De hecho, si un flamenco deja de consumir estos alimentos, puede perder gran parte de su color rosita, así rosadito, bonito. Okay. Y aquí viene otro dato interesante. El color también puede indicar qué tan saludable está esta especie. Con solo ver el color podemos saber qué tan saludable está. Los más brillantes y coloridos suelen estar mejor alimentados. Además, los flamencos viven en grupos enormes llamados colonias y pueden pasar horas sobre una sola patita. Aunque parezca incómodo, esto les ayuda a conservar su calor corporal. Y no se van a caer si están dormidos. Pueden dormir solitos en una patita. A mí me encanta.
0: De verdad, a mí también, a mí se me hace muy interesante, sobre todo, es que cada animalito tiene su manera muy peculiar.
1: Están increíbles.
0: ¿No?
1: Y luego aparte te das cuenta que la naturaleza es muy sabia y sabe, todos estamos diseñados perfectamente para tener nuestras características y tener nuestro mejor bienestar. Se me hace increíble. Yo tuve la oportunidad de ver unos en Las Vegas. No me acuerdo qué color eran. Yo solamente me acuerdo que dije, ¡flamencos! Ahí está. Mucho calor. No pude disfrutarlo. Pero en México podemos encontrar flamencos en lugares como la península de Yucatán, especialmente en reservas naturales y en las zonas costeras. Ahí cumplen un papel muy importante en el ecosistema, ayudando al equilibrio de muchos organismos pequeños de los humedales. Ya hemos hablado que todas y cada una de las especies, incluyéndonos a nosotros, formamos parte de este gran equilibrio en el ecosistema.
0: Así es.
1: Y aquí esos van a ayudar en muchos organismos. Así que la próxima vez que veas a un flamenco rosa, recuerda eso. Su color no es de nacimiento, viene desde lo que está comiendo, echándole a su pancita. Y esto demuestra que en la naturaleza, incluso la comida, puede cambiar completamente la apariencia de un animal. Y como dato curioso, las zanahorias, ¿se acuerdan que les comenté poquito que también tenían esos carotenoides? Especialmente la zanahoria tiene uno que se llama betacaroteno.
0: Así es.
1: Que es el que le da su color naranjita, así todo bonito, con naranja zanahoria. Cuando las personas comemos alimentos con muchos carotenoides, nuestro cuerpo lo transforma en lo que se llama vitamina A. Ayuda a la vista, a la piel y al sistema inmune. No sé si les dicen, tómate tu jugo de zanahoria que te ayuda a la vista. Pues eso es lo que dicen. De hecho, si alguien consumiera, digamos, el ejemplo, cantidades extremadamente exageradas, ultramente grandes de zanahoria durante mucho, mucho tiempo, se dice que su piel podría llevar a verse ligeramente anaranjada. Ligeramente, tampoco bronceado así. Así que poderosos son los pigmentos naturales que encontramos en la naturaleza, valga la redundancia. Y bueno, estas cápsulas se los estaré compartiendo semana con semana para que también nos puedan escuchar y podamos seguir dando divulgación científica en medio ambiente a todos los niños y las niñas.
0: Es importante lo que dice Alexia, porque nos da a conocer mucho de lo que nosotros a veces pasamos de largo y no conocemos, porque incluso yo se los puedo decir ya a mi edad, apenas me estoy dando cuenta de lo que, del color que hacen en el cambio de un flamenco. Entonces sabemos que tienen diferentes formas y cómo se mantiene, dices, dormido sobre un pie.
1: Una patita, sí.
0: Una patita, ¿cuánto tiempo más o menos durará?
1: ¿Dormidos? No sé, dicen que aguantan muchas horas, pero la verdad así tal cual no sé.
0: Pero sí, sí parece, y bueno, yo lo he visto, yo que me acuerde o que he visto en libros es que se mantienen
1: solo en una patita, ¿verdad?
0: Solo en una patita, bastante, bastante.
1: Y es muy así, característico, ese color tan rosita, tan bonito, a mí me encantan.
0: Bueno, pues muy bien, tenemos unos saludos por aquí. ¿O queremos?
1: No es solo un saludo, es un gran saludo.
0: Un gran
1: no,
0: saludo, ah, muy bien, a ver
1: gran
0: entonces.
1: Gran saludo para el señor Ignacio Franco.
0: Ignacio Franco, un gran saludo a Ignacio Franco.
1: Muy buenos días, ¿cómo está? Nos manda saludos desde la tercera sección del Tecolote.
0: Tercera
1: sección. Del Teco. Un del saludo tecolote. Hasta allá y muchas gracias por escucharnos y pues por exigirnos unos saluditos. A ver, Leilani, mándale un saludito, no tengas pena.
0: ¿Cómo se llama el señor y a quién Ignacio. Más nos manda a saludar?
2: El señor Ignacio. Y nos manda saludos pues a todos, obviamente.
0: Gracias.
2: Un gran saludo, señor Ignacio Franco.
0: Desde la colonia, el Tecolote, por allá por la Gloria, un poquito más adelante,
1: sí,
0: ¿no?
1: Sí, sí. Tecolote, tercera sección. Esos saludos se van directamente al señor Ignacio, que nos está escuchando, como siempre, cada sábado en la mañana. Les mandamos muchos, muchos saludos. Esperamos que se encuentren muy bien en ese Día de las Madres.
0: Excelente. Y acuérdense participar porque van a poderse llevar una comida. Tenemos, ahorita va a decir las cortesías. Van en un ratito más, nada más mientras vamos a darle paso a la cápsula que nos manda la doctora Marta Magdalena acerca, ella siempre nos manda sobre enfermedades y sobre cómo prevenir, la prevención, el virus, las bacterias, todo eso y cómo poder estar al pendiente de que no nos pase nada y que estemos sanos, por lo que en este momento nos mandó una cápsula dirigida al día de mañana. Vamos a ver qué nos dice la doctora Marta Magdalena.
3: Buenos días a todos, buenos días en este sábado bonito, donde vamos a festejar este fin de semana a las mamás, el Día de las Madres. Bueno, y como buenas mamás, les vamos a dar unos pequeños consejitos para su autocuidado, ya que la casa y la familia, acuérdense que somos el pilar de la familia, las mamás. Los papás tienen un papel muy, muy importante, pero las mamás son las que están a pie de cañón día y noche, con hijos, casa, esposo y trabajo ahora. Ser una buena mamá no requiere ser perfeccionista, sino estar en presencia con amor y el autocuidado, ya que nosotras nos perdemos. Priorizar la salud mental primero, confiar en el instinto de ser madre, establecer rutinas claras para seguridad de los hijos y buscar apoyo. No te compares con otras. Cada madre encuentra su propio camino para crear un hogar seguro y lleno de cariño. En el autocuidado para ti siempre, siempre, si tú estás bien, tu familia estará bien. Tiempo para ti, no es egoísmo, es necesario. Dedica pequeños momentos para leer, tomar café, descansar sin culpas para recargar energía para el nuevo día. Aprende a decir no. Protege tu bienestar emocional y físico, estableciendo límites en tus necesidades físicas, emocionales también. No te compares, cada familia es única y cada madre sigue su propio ritmo. Acepta ayuda, pide apoyo a tu pareja, familia o amigos cuando lo necesites, especialmente si eres primeriza. Con los hijos, conexión emocional, escucha activamente y valida sus emociones para que se sientan queridos y seguros. Rutinas claras, los horarios regulares para comidas, baños y sientas que brindas seguridad y orden en casa. Líder como ejemplo. Los hijos aprenden más de lo que ven, de lo que escuchan y cultiva la paciencia y el cariño en el hogar. Límites con amor. Establecer normas y son necesarios más que nada para su desarrollo y su seguridad. Tú eres el ejemplo de ellos. Confía en tu instinto. Sí, educación constante, enseña valores, empatía, habilidades sociales y no solo estar regañándolos con lo académico, ¿sí? Ahorro en el hogar, reducir gastos para reutilizar algunos recipientes, cosas y no desperdiciar comida. Recuerda, equivocarse es parte del proceso. Lo hiciste muy, muy bien. Es una frase poderosa que ayuda a su desarrollo emocional. Y muchas felicidades a todas las mamás. Un gran abrazo y que sigan disfrutando este fin de semana. Y nos vemos la próxima semana para otros consejitos de salud. Les habla la doctora Magdaleno con mucho gusto. ¡Felicidades!
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0: Bueno, pues continuamos aquí tu programa Cosas de Niños. Hablábamos acerca de algo tan interesante como lo fue lo que nos platicó la doctora, lo que nos platicó Alexia, la verdad, cosas que a veces son importantísimos. Pero ahorita nos vamos directamente a escuchar más música en voz de nuestra DJ, que cada semana nos participa con más música.
2: Bueno, ahora escuchemos una vez más a Las Ardillitas, dedicada a las niñas grandes que ahora son mamás y también abuelas. Esta canción fue muy tocada hace años. Esto es La Abejita.
0: La Abejita, vámonos con Las Ardillitas.

0: Unión. Ay, qué bonita la abejita chiquitiquitiquitis. Y bueno, qué importante a veces suele ser el tener nuestra propia imagen estampada o con algún recuerdo que dejar en algún evento de la familia, simplemente uniformarte llevando la imagen del logotipo de negocio que representas, y para ello es un gusto presentarles lo que nos dice nuestra amiga de Annie Designs. Ellos hacen muchas grabaciones, hacen impresos, bueno, tienen grandes cosas y beneficios que nos ayudan muchas veces a tener una imagen ante un negocio, ante una empresa. Pues oye, mira, ¿sabes qué? Pues oye, ¿qué, hoy por qué te veniste con esa camisa toda oscura o toda roja? No, unifórmalos, parejito, todos que tengan el mismo colorcito, se ponen de acuerdo, decir, ¿sabes qué? Le vamos a decir al jefe que nos uniforme a todos para estar todos parejitos y todos vengamos en ese día con el color del... tu playera,
1: creo
0: la
1: que
0: playera.
1: Hugo me está tirando a mí porque no traigo mi camiseta de cosas de niños. Creo que eso fue contra mí, ¿eh?
0: No, nada que ver. Nani tampoco la trae, tampoco Alexia, no, y tampoco yo. No estamos uniformados, pero bueno.
1: Pero estaremos.
0: Pero estaremos pronto.
1: Gracias próxima, a Annie Design.
0: Así es.
2: Próximamente. Oye, pero qué buena salió esa impresión, ¿verdad? Sí. La de la playera que tenemos de cosas de niños.
0: Al parecer no se llama TDF, no es una impresión, no es serigrafía.
2: Ah, serigrafía no es.
0: Es muy parecido a la sublimación, que lo que hacen cuando hacen una impresión en sublimado en una taza, no sé, por más que hagan, primero se rompe la taza, pero de que se caiga o se borre lo que está, ya no, porque se queda, se mete dentro de las, pues ahora sí que dentro de la misma taza se incrusta, no sé cómo se le llame, igual en las playeras, así que todos los impresos que hace Annie Design son de esa calidad. ¿Quieres? Oh, ¿qué quieres? Ay, sabes que necesito unas plumas, pero quiero que digan mi nombre. O quiero que mis 15 años regalen, no sé, unas... Uh-huh. ¿Verdad? Unos florerías. ¿Qué sería
2: las
0: algo
2: despedidas
0: bonito
2: de soltera? También, ¿sí? Que las chicas con la novia se ponen como playeras de Bride to Be o no sé, cosas así. En eventos, en cumpleaños. A mí me ha tocado mucho en mi empresa ver que siempre mandamos a hacer playeras cuando se hace algún evento así, todo el mundo va bien uniformado. A mí no me toca, pero me ha tocado ver mucho eso.
0: Oye, ¿sabes qué? Que tienes que ponerte un vestido de color morado y todos, porque va a ser quinceañera, pero también ahora que salgas en el segundo round, que es donde cuando hacen la... ¿Cuándo ¿sí? hacen qué? ¿Cómo le llaman?
2: El baile sorpresa,
0: ah, pero sí. El baile sorpresa hay que salga con el logotipo o con la carita,
2: pero...
0: o con...
2: También en los universitarios o los de preparatoria, ¿sí? Que hacen proyectos como emprendedores y que siempre quieren ir uniformados, qué padre se vería que llevan todos.
0: O
2: si camisa,
0: fin de la
2: ¿no?
0: generación, o gracias profesores, o X, que le puedan ponerse y traerla y decir, oye, soy de la, no sé, soy de los cimarrones, o
1: yo,
0: ¿verdad?
1: Yo,
2: galgos.
0: Los cimarrón somos los galgos, o quién más también.
2: No sé, galgos.
0: Bueno, pero hay
2: cimarrones,
0: los lobos, los que coyotes o lo que sea,
1: jaguares.
0: De todas las de las
1: jaguares también. Ya salimos con muchos. Ya.
0: Sí, la verdad, así que sí. 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
1: 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Lo que yo he visto mucho es en las bodas, cuando ya las chicas están cansadas, se quitan los tacones, para no andar descalzas, dan pantuflas.
0: Ah,
1: y en la
0: rico,
1: pantufla puedes padre. Poner como recuerdo
0: sí.
1: de boda. A mí me tocó, ahí tengo una de quién sabe, no sé quién se casó, pero tengo una de una boda.
0: Okay.
1: 2020, y ahí igual para las para las bodas.
0: Fue hace un poquito.
1: Sí. Hace muy poquito, o sea, reciente.
2: ¿Quién se casó?
1: Reciente, no sé, pero muy cómodas. Entonces con Annie Designs pueden hacer ese tipo de cosas, también para las libretas de los peques, sus útiles para que no los pierdan, una etiquetita con su nombre, en qué grado van, también muy importante podría ser.
2: Los niños que llevan a la guardería también, que pierden todas
1: exacto.
2: las ropas ahí. Oye, qué padre, ay, ya sí, llevarle el nombre impreso en la playerita, ¿no?
0: Es más, incluso hasta en tu casa puedes uniformar. A ver, ese
1: no, no,
0: este
1: no,
0: es de, este
1: en
0: es de Mickey.
1: No,
0: este
1: no, es de, Hugo, en la no. casa ya no.
0: Este es de Vanessa, este es de Leilani y este es de Alexia. Cada quien que tenga no su playera, no se peleen, por favor. Sí. No, que es que la mía es que la que está más nuevecita. No, espérame, esa es la que está ahí, ahí
1: si
0: no la has lavado.
1: Si tienen gemelos podría funcionar, porque los gemelos los visten igual, ¿no? También, ah, también.
2: Se ven igual.
1: Exacto.
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0: Muy bien, Vanessa, ¿qué menciones tenemos? Porque por ahí tenemos algo que nos va, nos habla acerca. Ah, nos vamos un corte. Y continuamos porque ya son las 11. Qué barbaridad.
1: No.
0: Hora. Vámonos y no regresamos a quinto programa.
1: Cosas de niños.
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1: ¡Qué barato!
0: ¡Qué barato! Ah, bueno, muy bien. Y bueno, hablando de menciones, sobre todo de empresas importantes, de negocios, comercios importantes, nos va a hablar acerca de lo que nos van a obsequiar durante estos sábados próximos para el Día de Mamá. Vanessa, adelante, Vanessa.
1: ¿Las cortesías?
0: Bueno, ¿qué te parece si decimos vamos a decir la mención ahorita de la pastelería?
1: Ay, sí.
0: Tan rica.
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0: Muy bien, y las menciones, tenemos 8 comidas de 3 comercios. ¿Nos puedes decir quiénes son?
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2: Estaban poniendo atención. Marquen, por favor, para llevar a sus mamis y peques a celebrar el Día de las Madres con una rica comida, que ahorita Vanessa nos va a decir qué lugares pueden llevar para que ustedes marquen y compartan ese día tan especial, ¿no?
0: Nada más que Leilani me vaya repitiendo, las quesadillas.
1: ¿Las quesadillas?
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1: ¡Qué rico! Muy español, tío, una paella.
0: Ese tío va a tener lo más
1: tío, sabroso. Lleva a tu madre a comer una paella.
0: Así es, mis niños, no tengo dinero para darle a mi mamá. Habla por teléfono, dinos, mamá, yo quiero llevar a mi mamá. ¿Por qué quieres llevar a tu mamá? A ver, ¿por qué te motiva que lleves a tu mamá y nos dices un mensaje bonito para ella y te llevas tu comida al 664-686-3670. Y le damos la bienvenida. ¿A quién le damos la bienvenida ahorita en cabina?
1: A Carlita. Carlita López. Hola.
0: Que nos va a cubrir durante la hora de 11 a 12. ¿A quién más tenemos? De los patrocinadores. 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
0: 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Señor, dígale a su niño, hey, ¿no estás escuchando, mijo? Llévate a tu mami, llévate a comer a tu mamá y váyanse los dos a comer. 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
1: No, pero bueno, me da mucha hambre. 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
1: Bueno, ya háblanos algo importante. ¿De quién viene ya? ¿Quién regresó esta semana?
10: Pues esta semana ya regresó la queridísima Molly. La traviesa y queridísima Molly, que ya todos extrañábamos. ¿O no hubo? Sí, ¿no la extrañaba?
2: Yo sí la escuché la semana pasada.
10: Ah, pues yo no, por eso digo que yo la extrañaba ya. Bueno, ahora nos trae pues otra travesura de Molly, que por nombre Laura le puso el baile del pollo ninja.
0: ¿El baile de qué?
1: ¡Qué exótico!
10: El baile del pollo ninja.
1: ¿Un pollo ninja?
0: ¿Un pollo ninja?
10: ¿Qué habrá hecho con un pollo ninja, Molly?
1: Pelear.
10: Vamos a escucharlo. Querido diario, hoy fue un día muy importante. Creo que estuve a punto de volverme famosa. Todo empezó en el receso. Mis amigas y yo estábamos aburridas, aburridísimas. Así que decidí inventar un baile. Lo llamé el baile del pollo ninja. Incluye brazos como alas, saltos secretos, un giro dramático, mi parte favorita. Empezamos a bailar y luego más personas se unieron, en serio. Éramos como 15 niños haciendo el pollo ninja. O sea, y luego de repente alguien empezó a grabar con su celular. Yo sabía, este era mi momento. Así que bailé con todo, nivel artista internacional. Pero en el giro dramático me tropecé. No fue una caída normal, fue una caída lenta, como en cámara lenta. Con brazos al aire y cara de esto no está pasando. Silencio total. Luego todos empezaron a reírse, yo también me reí, porque si no, pues iba a llorar. La buena noticia, el video quedó, según mis expertas y compañeros del colegio, cool. La mala noticia, mi caída genial es lo mejor del video. Aquí te dejo, querido diario, mi conclusión. Pienso que estuve cerca de la fama, pero tal vez como comediante, no bailarina. Igual, creo que repetiría el baile al 100 nuevamente. ¿Otra caída? Nah. Sí. Sí.
2: Ay, qué traviesa esa Molly, la verdad. Cada semana me sorprende mucho, mucho más. Se supera.
1: Sí, a mí me llamó mucho la atención del giro dramático. Como que me imaginé así de que toda la coreografía del pollo ninja. Un poco exótico, ¿no? La verdad. Pero me gustó. Extrañaba a Molly porque creo que yo la última vez que la escuché fue cuando regresó de vacaciones, que andaba ahí haciendo unas cosas muy raras.
0: ¿De dónde sacará tantas cosas Molly? A ver, Leilani, platícanos.
10: Tiene mucha imaginación, Molly, mucha creatividad.
0: Pues no es la imaginación, los lleva a cabo y por lo luego la es mamá va a estar toda estresada.
10: Lo que se imagina, pues, en su mente lo hace. Por eso, es muy traviesa.
0: Demasiado, sí. Demasiado. Y es muy, muy creativa, ¿eh?
2: Muy proactiva también, muy, ¿no?
0: Demasiado proactiva, yo diría, pobre la mamá.
10: Y también hiperactiva, pobrecita mamá.
0: Anda detrás de ella, mamá. A ver, Molly, vamos a ver qué le vas a dar de regalo. Ahora sí que la próxima semana quiero que nos des una grabación acerca de lo que le vas a o lo que le diste a tu mamá.
2: Sí, Día de las Madres.
0: Ay, no.
2: O sea, pero... No, es que se acuerdan la vez que Molly se había portado bien y nos contó que se portó bien y se nos hizo muy, muy raro. Me da miedo que otra vez pase.
0: Pero, ay, o sea, ahora sí que nos mande algo dedicado a la mamá. La próxima semana Molly va a hablar de la mami y eso se lo vamos a encargar aquí directamente a Leilani para que hable con ella.
10: Claro, Leilani, que sí.
0: Mándanos a música, Leilani, ¿qué te parece?
10: Sí,
0: si nos vamos aquí a bailar, ¿con quién?
10: Permíteme un momento, Hugo. Bueno, y vamos a bailar ahora con Tatiana, con esto que dice, baila como el chango marango.
0: Excelente, vámonos con el chango marango.

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1: Y continuamos.
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1: Muy bien, pues vamos a ver qué es lo que nos tiene el Museo del Trompo en la voz de Alexia, y en un ratito más nos comunica con nosotros David.
3: Bueno, en Museo del Trompo todavía estamos a tiempo de hacer la carta a mamá. Tenemos todavía el día de hoy y mañana 10 de mayo, desde un horario de 12 de la tarde a 4 de la tarde en el vestíbulo del primer nivel, para hacer la carta mamá, carta creativa, que la puedan regalar y pegar en el refrigerador para recordarles a nuestras mamis qué tanto nosotros las queremos. El viernes 15 de mayo también se tiene el taller para el Día del Maestro, Dibuja la Manzana. Día Internacional de las Familias, el personaje con huellitas o el cabello loco lo pueden realizar del 12 al 15 de mayo en un horario de 12 a 4 de la tarde. Se tienen demasiadas actividades en este mes de mayo, así que pida sus cortesías aquí en Cosas de Niños. Se tiene también el Día Internacional de la Luz con charlas informativas, el Bajabó del domingo 17 de mayo, tan interesante, un torneo de creatividad de robots. Ir a verlo es completamente un viaje, está increíble. Día Mundial del Reciclaje, ensamble de cuerdas y el trompo, tenemos Da Vinci Inmersivo.
1: Da Vinci, que es uno de los nuevos temas, de lo nuevo que acaba de incluir dentro de lo que es su programa de actividades, el Museo del Trompo, para que vayan y conozcan ustedes quién fue ese gran inventor, científico, creador, escritor. Él hizo fábulas, ¿eh? Fábulas como las fábulas de Sopo, las de Tomás de Iriarte. También él fue un gran escritor.
3: La Mona Lisa.
1: La Mona Lisa, también, ¿qué más cuadros hizo? O también hizo algo como en dimensión. Creo que también andaba haciendo lo de helicóptero, ¿no?
3: Hacía muchos inventos, la verdad. Es muy importante que ustedes se descubran hoy, se involucren en esta aventura inmersiva para conocer más sobre Leonardo da Vinci, parte de nuestra cultura, parte del conocimiento. Qué rico, qué bonito, ¿no?
1: Excelente. Y Leilani, Es tiempo de qué vamos a hacer en este momento.
4: Y es tiempo de mandar nuestros saludos, y será primeramente a nuestros peques que están o se encuentran enfermitos, y a quien aprovecho para enviarles como todas las semanas saludos muy especiales a todos los niños y niñas que se encuentran enfermitos de la gripito, que tienen todo, les duele la barriguita, a mis niños con capacidades diferentes. Y pues le quiero mandar un saludo a mi familia, a mi abuela, que mañana es su gran día, a mi papá, a mi mamá, y pues a todos mis tíos, primos, que me están escuchando. ¡Ah! Y a Dayan.
1: Hasta luego.
3: Estaba esperando para decirle, te faltó alguien.
4: Y a Dayan, Dayan, te amo.
1: Bueno, antes de continuar, tenemos a David aquí al aire. Vamos a hablar a ver qué nos dice, porque hubo por ahí un concurso. David Rodríguez del Museo del Trompo. Hola, ¿cómo estás, David?
5: Buenas tardes, ¿qué tal, amigos de Radio Cadena Inciso? Cosas de niños aquí en Tijuana, en Mexicali, en fin, y a todos los lugares
1: donde... ¿Y qué más? A ver, bueno, qué nos... Pues...
5: Ah, no, sí, adelante, es que aquí se escucha un poco diferido.
1: Ah, ok, muy bien. Pues nada más contar, ya estábamos diciendo las actividades que va a desarrollar el Museo del Trompo durante el mes de mayo, pero tú coméntanos algo acerca de esto que hubo de la competencia, o que está haciéndose la competencia de los, algo así, de algo mecánico, ¿no? Algo de mecatrónica, algo así, ¿o cómo está?
5: Sí, pues es una combinación un poco de ello, y mejor dicho, nos estamos preparando para recibir el evento. Vamos a tener en dos fechas, ambas en domingo durante este mes. Como adelantabas un tantito, justamente para el día 17 de mayo y 24 también de este mes, vamos a tener el torneo de robótica, donde exactamente entra un poco el tema de la mecatrónica y diferentes áreas cercanas, porque se trata de construir diferentes robots dependiendo del grado escolar en el que estén participando. En algunos sí son un poquito más técnicos, que es donde entra la parte de la mecatrónica, y en otras pues es un poco más creativo, sobre todo como en los niveles de primaria y secundaria.
1: Excelente, yo creo que es una gran oportunidad para aquellos que están practicando o que están iniciando en este mundo de lo tecnológico, de lo mágico que es la tecnología, que ahora nos ocupa cada vez con mucho más asombro en todas las universidades y colegios, ¿no, mi estimado David?
5: Sí, por supuesto, y más porque esta importancia que estás resaltando está en que en este concurso vamos a tener participación desde el nivel de primaria hasta universidad. En el caso de primaria y secundaria, que son los que van a participar el día 17, las especialidades son el armado de robot para el caso de los niños de primero a tercero, y los niños de cuarto a sexto grado, el mini sumo kit. Mientras que para secundaria son otras dos categorías, el laberinto kit y el robot seguidor de línea. Para el día domingo 24 de mayo son dos grados, los que entran, los de universidad y también, son tres. Además universidades, y ni se diga el público general, que en el caso de los chicos de preparatoria es a través del robofútbol. Y otra categoría que también van a tener en participación es el mini sumo. En el caso en preparatoria se puede decir que es un poquito más deportiva la competencia, y se pone bastante bien, muy, muy divertido, y además son el grado en el que estarán también clasificando primero hacia el torneo nacional, que es el de Robomatrix. Y si hay la suerte, que habitualmente suele suceder, que obtienen grandes resultados primero aquí en Tijuana, luego a nivel nacional, y posteriormente, si logran avanzar, se van a la competencia internacional, como la que tuvieron hace poco menos de un mes en Brasil. Y en el caso también el público general.
1: Muy bien, David, pues muchísimas gracias. Oye, pues vas a estarnos ahora sí que actualizando sobre estos nuevos concursos o proyectos que tienen los jóvenes y los muchachos, para que nos tengas ahora sí que cada semana hablándonos sobre esas actividades.
5: Sí, exactamente, sí. Por ejemplo, la próxima semana, digamos, en el día que se transmite Cosas de Niños, se puede decir que es como la previa, pues, de esa jornada. También lo que sería el día 23, Y por otro lado, pues también los resultados, pues toda e incluso transmisiones en vivo que vamos a estar haciendo por ahí, e incluso vamos a estar narrando por algunos ratos ahí los eventos, van a estar disponibles a través de nuestras redes sociales de El Trompo, principalmente Facebook, pero ahí vamos a estar subiendo contenido desde las emisiones en vivo, también momentos, imágenes, videos y pues también algunas entrevistas. Vamos a estar haciendo una cobertura bastante amplia en cada una de las jornadas para que sea que lo disfruten ahí en el momento o también en los días, en el mismo día y los días posteriores, todo lo que vamos a estar subiendo de cada una de las dos jornadas.
1: Excelente, David, pues te agradecemos mucho la llamada y sobre todo pues estar al tanto y nos estamos escuchando en los próximos días.
5: Sí, por supuesto, y pues también los invitamos a inscribirse todavía en el caso de las categorías de preparatoria, universidad y público general, siguen disponibles las inscripciones, todo ello a través de nuestra página bajabot.com.
1: Ok, bajabot.com y nos estamos escuchando. Gracias, David, que tengas un excelente día, feliz fin de semana.
5: Igualmente para ustedes.
1: Bueno, nosotros continuamos aquí con más saludos. ¿A quién quiere mandar saludos, mi estimada Alexia?
3: Como siempre, mi familia que nos están escuchando este bonito sábado, creo que siempre mis saludos van a ser para ellos primero que nada, para mis compañeros de trabajo también, un saludo para todos los que nos están escuchando ahorita desde sus casitas, y saludos en especiales, ¿a quién le podré mandar saludos ahorita?
1: ¿A quién le podrías mandar saludos? A ver.
3: No, a Dayan, pues por supuesto que a Dayan tenía que mandarle saludos.
1: Vanessa, ¿a quién le manda saludos, Vanessa?
2: Yo, como siempre, a todo el mundo. A todas las personas del mundo les mando saludos.
1: A todos, dice.
2: A sí. todos merecen un saludo. Para
3: paz
2: que
3: tengan mundial.
2: Paz mundial para todo el mundo.
1: Al mundo mundial.
2: Sí, no, quiero mandarle un saludo a mi amigo Daniel, que es de Cali, Colombia, que está escuchando Daniel. Cosas de niños. Y también a mi amigísimo Armando. Acevedo hasta la Ciudad de México, el Estado de México, escuchando cosas
1: Armando,
2: de niños.
1: Armando Acevedo y también a...
2: Y Daniel de Colombia.
1: De Colombia, unos saludos muy grandes para ellos, de parte de Leilani, que le encanta mandar saludos también a mí, y a mí, y a Dayan, y a todos los demás. Bueno, yo quiero mandar saludos a mis niños, el día de hoy cumple años un niño grandotote llamado Alejandro Acevedo, le mando un saludo también, muy grandote a mi niño que cumple años el día de hoy, saludos para mis nietas y nietos, para mi niño Ian, que cumplió años la semana pasada. Para también hay que mandar saludos a todos ahí en Mexicali, las mamis que nos están viendo por acá. Mis niños, un saludo cálido allá para mis niñas y mis niños que quieren mucho a sus mamás, ¿verdad? Que las quieren, claro que sí. Como las quieren, hay que mandarles muchos besos y abrazos a ellas, que se lo merecen todo el tiempo. Y yo quiero mandar saludos también todos a mis pequeños, Ian, a mi pequeño Etzan, a Camila y Anet, y a mi pequeña Alice, a mi hijo Yamir y Hassan, a mis buenos amigos de allá de Villa del Campo, que siempre nos escuchan por allá, mi buen amigo don Natalio Rubio y su esposa, la señora Obdulia, que cumplió años este pasado 25 de abril. No pudimos mandarle saludos, así que estuvo muy, muy cortado el asunto, así que de todos modos les mandamos, saben que se les estima y se les quiere muchísimo. Un gran saludo para ellos. Y también saludo para todas las mamás el día de mañana. Mi mami que está en el cielo, un beso muy grande hasta donde esté mi mami. Y a todas las que son mamás, mis hermanas, mis sobrinas. Y bueno, a todas aquellas personitas bonitas que son mamis. Alexia, ¿verdad que sí?
3: Feliz Día de las Madres. Adelantado. A todos.
1: Muy bien, a todos, así es. Y bueno, ya cuando son las 11:30, ¿qué nos vamos a corte o ya fuimos? Nos vamos a corte y continuamos.
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1: Pues
2: ah, sí. Yo quiero aprovechar ese pequeño espacio antes de que hable mi compañera Leilani, queridísima. Que le mandamos un saludo a Amparito, que también es mamá. Amparito, ¿dónde estás? ¿Dónde está Pepito? Los chistes, me hizo falta, ¿eh? No creas que te he olvidado, Amparito.
1: Te extrañamos, ¿qué pasó el día de hoy?
2: Sí, ¿qué pasó?
1: No estar con nosotros. Te mandamos muchos saludos y más que nada porque el día de mañana es un día muy especial.
2: El Día de las Madres.
3: Amparito, la verdad, sí nos hace siempre mucha falta y te mandamos muchísimos saludos, muchísimos abrazos ahorita que estás en casita y para mañana que celebres tu día.
1: Y también para nuestro amigo Francisco Bucio, que dice, yo también les mando saludos, dice.
3: Ah, también.
2: Saludo.
3: Pues un saludo, saludo.
1: Saludo. Y bueno, vámonos directamente con el reporte de Garitas cuando ya son las 11:35 para todos aquellos que cruzan y van a la Unión Americana. En voz de Alexi. Ah, ¿tú lo ves ese? Bueno, está bueno. Bueno, vamos directamente con el reporte de Garitas. Por ahí a Carla. Carla está por ahí, Carla, llamando a Carla. Nos vamos al reporte de Garitas.
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3: Iniciamos este bonito día 9 de mayo y son las 11:36 de la mañana y en la garita de San Isidro, en la línea normal, se encuentran 5 líneas abiertas con un tiempo de espera de 1 hora con 50 minutos. Si usted tiene Ready Lane, se encuentran 9 líneas abiertas con 1 hora 40 minutos de tiempo de espera. Si bien usted cruza por Sentry, se encuentran 13 líneas abiertas con un tiempo de espera de 25 minutos. O a pie nos encontramos con 18 líneas abiertas por 40 minutos de tiempo de espera. Como ya saben, los tiempos son al momento. Si usted tome sus precauciones y esté siempre monitoreando el reporte de las garitas. Si usted desea cruzar por la garita de Otay, se encuentra en la normal 2 líneas abiertas con un tiempo de espera de 2 horas. Ready Lane se encuentra igual con 2 horas de tiempo de espera, pero con 3 líneas abiertas. Sentry, 3 líneas abiertas con 5 minutos de tiempo de espera. Está súper bien. Y Ready Lane a pie, 6 líneas abiertas de 20 minutos de tiempo de espera. Aproveche, 20
1: Excelente.
3: Minutos, está súper bien.
1: Entonces, ahorita si andan por ahí cerquita, unos 2-3 minutos, váyanse inmediatamente, aprovechen el momento que está diciendo Alexia, porque como es como si fuera una oferta, vayan ustedes rápidamente, pueden causar hasta caminando, pasan casi volando ahí.
3: Claro, porque... Porotay caminando ahorita está perfecto, si usted está cerca, aproveche, y ya sea en automóvil, están los tiempos bastante parecidos entre uno y otro.
1: Ok, entonces tenemos muy buenos tiempos para todos aquellos que cruzan o se dirigen a la Unión Americana, sea lo que sea, vienen, van a, no sé, a comprar algo, algún pendiente que tengan, o van a visitar a alguien, o simple, sencillamente, a darse una vuelta por allá. Disfruten y tengan su tiempo como debe de ser. Y bueno, nos vámonos directamente al pronóstico del clima.
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1: Ahora sí que en voz de Leilani.
4: Buenos días para todos. Para hoy, 9 de mayo, sábado, estaremos a una máxima de 25 grados y una mínima de 16.
1: Estamos a una máxima de 19. Está ahorita soleado, ¿verdad?
4: Sí, está soleado. Está haciendo calorcito, está a gusto haciendo calorcito.
1: ¿Y va a llover o no va a llover?
4: No va a llover. 0%. 0%. El viento es de 10 kilómetros por hora y la humedad promedio es 72%. Y el índice UV es de 8. Muy de alto. 8.
1: Caray, ¿a poco? ¿En serio?
4: Sí.
3: ¿Usa su bloqueador?
1: O sea, es por el calor, yo creo, ¿verdad? ¿O qué será?
3: La radiación.
1: Sí. La radiación es que es la que nos marca el UV. Así que, por favor, ¿quiénes deben de ir llevar bloqueador? Los viejorris como yo, y aparte también los pequeñitos como mis niños pechochos, que deben de llevar también ahí su bloqueador para que no pase nada y que se sientan a gusto y felices. Y para el día de mañana se esperan unas temperaturas de...
4: 19 grados y la mínima es de 14 grados.
1: ¿Va a estar soleado?
4: Va a estar soleado para las personas que van a llevar a comer a sus mamás, pues las lleven a comer.
1: ¿Y va a llover? ¿La pueden llevar?
4: Para llover, 0%. Viento, 13 kilómetros por hora y la humedad es de 75%.
1: De todos modos, diviértanse, disfruten el día de mañana.
4: Sí, disfruten con, ¿no?, su mamá, con sus mamis, disfruten todo el día.
1: Y si no pueden llevarla, no tienen nada, no tengo nada para regalarle a mi mamá, ¿qué pueden hacer tú? ¿Qué nos puedes, qué podemos hacer para regalarles? ¿Qué vamos a hacer aquí en Cosas de Niños para que estén contentas? Qué vamos a regalarles? Cortesías de las quesadillas.
4: Quesadillas, del la Flor de Oaxaca y el Rincón de...
1: Del Capi.
4: Del Capi.
1: El Rincón del Capi va a dar una paella, va a dar un pescadito zarandeado, o como ustedes gusten, lo que es el chamorro, la carnita saborosa que venden ahí, riquísimo, que venden ahí Rincón del Capi. Ya, me estoy
3: saboreando. Ya nos antojamos a todos.
1: Las quesadillas que están riquísimas ahí con nuestros grandes amigos, mi gran amiga Doña Paola, que allá le mando muchos saludos por allá por el, pues más bien por el Cucapán, ya llegando por allá por la el Villa del Real, por ahí en Villa Fontana. Así que para todos aquellos que vayan a querer llevar a su mami, nada más díganos dónde quieren ir y les damos dirección.
4: Y ahora nos iremos con el clima de nuestro queridísimo Mexicali, okay, que está una máxima de 41 grados y una mínima de 20. La calidad del aire es muy mala.
1: ¿Muy mala?
4: Sí, aquí dice muy mala. Uh-huh. Y el índice UV es de 9, muy alto también.
1: Sí.
4: Precipitación de llover, 0%. Y discúlpenme.
1: No, el problema, adelante.
4: Y el viento es de 3 kilómetros por hora.
1: Échale.
4: Y para mañana domingo tenemos una máxima de 41 grados y una mínima de 19 grados. Estará muy caliente el día.
1: Ah, ok. Parece ser que dice que no se escucha el YouTube, el Facebook. Ah, caray, ¿por qué no se escuchará? A ver, por ahí sí tenemos problemas de... ¿Sí se escucha? Ah, dice que ya se escucha perfectamente. Muy bien. ¿Y y qué más tenemos por ahí?
4: Sería todo por el día de hoy, Hugo.
1: Sería todo por el día de hoy. Me dio esta tristeza. No termines de decir.
4: Adiós.
1: Adiós, Leilani, adiós. Bueno, cuando ya también ya son las 11 con 40 y cuánto.
3: 42 minutos.
1: Con 42. Tenemos chance todavía de mandar al... Las efemérides, ¿y qué más tenemos? Efemérides y...
3: El santoral.
1: Ay, hasta casi nos arrebata las hojas aquí Vanessa, ya, porque ella quiere hablar acerca de las efemérides el día de hoy. A ver, adelante Vanessa.
2: Ok. Bueno, es que me emociona mucho el día de hoy esta efeméride porque está muy interesante. Pues bueno, las efemérides y el santoral para el día de hoy, sábado 9 de mayo del 2026... Quiero decirles que un 5 de mayo, pero de 1862, da inicio, según esto, a la Batalla de Puebla. Después de 3 asaltos consecutivos a la ciudad de mi queridísima Puebla, asentamiento de las fuerzas republicanas del presidente Juárez, comandadas por el general Ignacio Zaragoza, el ejército francés, es derrotado. El conde Lorences, quien dirigía a los invasores, se jacta de comandar a los mejores soldados del mundo. En esta gloriosa hazaña participaron con valentía, entre otros, don Ignacio Zaragoza, general en jefe, general Ignacio Mejía, cuartel maestre, general Santiago Tapia, gobernador y comandante militar de Puebla. Los generales comandantes de división y de brigada, Felipe Berriozábal, Miguel Negrete, Francisco Lamadrid, Porfirio Díaz, Antonio Álvarez y José M. Rojo, coronel Seferino Rodríguez, comandante general de artillería, y el coronel Joaquín Colombres, comandante general de ingenieros.
1: Muy bien.
2: En esto, pues, parte que el general Zaragoza rindió al presidente Juárez y a sus superiores sobre la épica acción desarrollada en los cerros de Guadalupe y Loreto de la ciudad de Puebla, expresa con sencillez y honestidad. El ejército francés se ha batido con mucha bizarría. Su general en jefe se ha portado con torpeza en el ataque. Las armas nacionales se han cubierto de gloria. Puedo afirmar con orgullo que ni un solo momento volvió la espalda al enemigo el ejército mexicano. Durante la larga lucha que sostuvo, este hecho, al conocerse en Europa, causó conmoción. Incluso los jefes militares franceses tuvieron la honestidad de reconocer la valentía y patriotismo demostrados por los mexicanos.
1: Ok, y bueno, y a veces me hemos preguntado, ahorita estás hablando de muchos nombres, a veces dices, pero ¿por qué le pusieron el nombre a esta persona? ¿Quién es o por qué? Y bueno, de las personas que por una razón o por otra cosa o les ponen nombres de algunas calles o avenidas. Y bueno, quiero decirles que dos de estas personas o de dos personajes, que por cierto, la calle donde estamos, donde está esta estación, se llama Carlos Rovirosa. Y también en una calle aledaña que lleva el nombre de Carlos L. Cidar. Y bueno, también porque fueron importantes en un día 5 de mayo, pero del día 1903, del año 1930, parten de la Ciudad de México en el monoplano Morelos los pilotos Carlos Rovirosa y Carlos L. Cidar. Ellos eran pilotos y son intencionalmente, toman la intención de iniciar desde Oaxaca un viaje sin escala hasta Buenos Aires, Argentina. Recuérdense que todo va en proceso, todo es en proyecto y va avanzando poco a poco. La tecnología ha avanzado, como no tienen ustedes ideas, un paso agigantado. Ahora vemos cosas como el día de hoy que se festeja a Goku, del que igual nos va a hablar Vanessa.
2: Sí, mi poderosísimo Goku. Okay.
1: Ok.
2: Hoy 9 de mayo se festeja el día de Goku en Japón.
1: Okay.
2: Aquí pues se le dirá Son Goku, cuyo nombre de nacimiento es Kakaroto. Él es el protagonista principal de la franquicia de manga y anime Dragon Ball. Esta pues es creada por Akira Toriyama en 1984 y todavía sigue siendo un éxito. Pues, ¿quién es?
1: ¿Qué es una manga? Podemos decir que es una revista.
3: Es como un cómic.
2: Es un cómic hecho en Japón. Revista, ajá. También, como un formato también, porque creo que se lee como de derecha a izquierda. Tengo entendido que se leen
3: lee
2: diferentes.
3: De derecha a izquierda, no me acuerdo si arriba para abajo, abajo para arriba, y empiezan los libros de atrás, como al revés.
1: Ah, caray, es y algo bastante.
3: Es un estilo
1: raro.
3: De dibujo, sí. De formato de cómic. Es similar.
1: ¿Quieres opinar tú sobre este tipo? Porque yo de eso no. Digo, sí. No, el que no me interese, pero pues yo no soy tan.
4: Pues, yo tampoco no. O sea, casi no sé mucho de Goku, pero lo conozco porque a mi papá también le encanta Dragon Ball. Y
1: a tu papá le encanta.
4: Dragon Ball, y también miraba Naruto.
2: Naruto, sí, para aquellos que no saben, pues, ¿quién es Goku? ¿Por qué hay un día de Goku? Pues es que Goku es un guerrero Saiyajin que es enviado a la Tierra para conquistarla, pero de pequeño se da un golpe en la cabeza y pues se convierte en esta persona valiente, también un poco ingenuo y pues muy poderoso, que ahora es defensor del planeta.
1: Bueno, sí. Y vamos a tener el santoral del día de hoy, 9 de mayo del 2026. Ahora se festeja a Nicolás. ¿Conocen algún Nicolás?
2: Uy, sí, pero prefiero olvidarlo. Un saludo donde quiera que
1: olvidemos a Nicolás, pero a San Nicolás.
2: San Nicolás, felicidades. Si tenemos Nicolás, feliz cumpleaños.
1: Albergato también, no sé quién sea ese, pero suena.
3: Pues también hay que olvidarlo.
1: Sí, también hay que olvidarlo.
2: También hay que olvidarlo.
1: ¿A Pacomio? ¿O conocen alguien que se llame Pacomio? No.
2: No.
1: ¿Luminosa?
2: No.
1: ¿Se llama la Luciérnaga?
2: No.
1: ¿A Geroncio?
2: No.
1: ¿Y a Hernas? ¿No?
2: Ninguno.
1: Bueno, yo le mando un saludo muy grande a Rosalía Guerrero, que cumple años, mi amiga, ya cumple ya sus añitos, mi gran amiga también, conductora de radio hizo algún programa de Cupido hace muchos años por ahí, por otra estación hermana, y es una compañera también que estuvo en conducción, y que le mando muchos saludos también, porque cumple años, al igual que mi sobrino Alejandro Acevedo. Y también a todos aquellos que cumplen o festejan algo en especial, les mandamos muchas felicidades. Te llaman Nicolás, Albergato, Pacomio, Luminosa, ¿qué es? Geroncio. O Hernas, ¿cómo te llames? Tú festeja el día de hoy, si cumples o naciste o llevas cualquiera de estos nombres, o cumpliste años, y te deseamos muchas felicidades.
2: Muchas felicidades.
1: Que las pases súper feliz, y te mandamos las mañanitas, y después yo creo que nos vamos a un corte, creo que sí, ¿verdad? Bueno, vamos a las mañanitas, después nos vamos al corte.
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7: Bueno, qué rápido se pasa el tiempo y no debo dejar de platicar de nuestra doctora Marta Magdalena, especialista en pediatría, egresada de la UABC, que nos mandó un mensaje muy bonito para el día de mañana, el Día de las Madres, que muchas felicidades a las mamás en este su día. 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
7: 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La verdad, mis respetos, una persona muy conocedora de todas las enfermedades, muchas enfermedades, sobre todo las infantiles. Ella tiene consulta desde recién nacido, valoración de niños sanos, detección oportuna de cáncer infantil, crecimiento de ganglios, fiebre inexplicable, dolor de cabeza. Si tú, mi pequeñito, te sientes mal, no dejes que pase y no te hagas sentir que nadie te va a entender. Platícale a tu mamá, si te sientes mal, te sientes malito de que las rodillas, o que traes un moretón, o traes una bolita que no sabes qué es, no te dé pena, dile: mamá, me siento así, no estoy a gusto, tiene fiebre que no baja, es inexplicable, tiene sangrado. Esto ya es un poquito de llamar la atención, ¿verdad, Vanessa? Así que háblele, primero vayan a un diagnóstico previo con el médico que ustedes crean. Pero créanme que hablar con la doctora Marta Magdalena les va a dar un buen diagnóstico. Y ella, pues, es oncóloga pediatra. ¿Conoce qué es oncología? Pues es el conocimiento y lo que es saber sobre esta enfermedad que a veces es muy grave, que es el cáncer. Pero si se ataca y se ve desde el principio, ¿qué pasa, Vane? Pues si directamente lo que vamos a hacer es que va a tener arreglo, ¿verdad?
8: Sí, pues tiene como muchísimo más tiempo de manejar la situación, estar mayor informado sobre qué es el seguimiento que se le da y pues siempre recordarles que pues siempre ir con un médico de confianza.
7: Así es, y bueno, pues ya nos quedan unos minutitos. Yo quiero agradecerle a Alexia antes de irnos, porque vamos a despedirnos con una música. Le quiero decir, Alexia, muchísimas gracias por este tiempo, pero también te esperamos, tú sabes que te esperamos todo el tiempo posible. Hay que cumplir con nuestros compromisos. ¿Quieres decir algo? ¿no? Nada más quiere decirles que gracias, palabras. que esto es un stand-by ahorita, o sea, es, déjenos un tiempecito, tiene que cumplir con un compromiso y más adelante yo le espero aquí con los brazos abiertos, porque es una gran persona, ¿verdad?
9: Muchas gracias, Hugo, por las palabras y por la oportunidad de estar aquí, por la oportunidad de volver. De todas maneras, aquí los niños nos podrán seguir escuchando con los mensajitos de medio ambiente. Excelente. Para que sigamos pasando la voz. Por favor, pasemos la voz. Estoy muy feliz de haber estado estos meses, ya 8 meses aquí con ustedes.
7: Ah, 8 meses.
9: Ya, 8 meses. Uh-huh. Y todavía los que vienen, ¿no? Estamos en un home office.
7: Ah, ok. Tenemos en un stand-by, estamos en una espera en algo que, pues, ella ahorita provisionalmente va a tener su compromiso y yo le espero. Yo no digo que no, ya, ella viene dentro de poco.
9: Muchísimas gracias y ahí nos estaremos viendo.
7: Bueno, pues muchísimas gracias. Yo creo que les agradecemos a nuestros patrocinadores, que pronto van a llegar las mames ahí, así que ni siquiera se hagan la idea de que no vinieron. No, claro que sí van a ir a comer allá en los ricos platillos que les van a tener en
9: las quesadillas,
8: la flor de Oaxaca
7: y
8: el rincón de Gil,
7: el rincón del Capi, así que pues gracias a estos patrocinadores. 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Para el día de mañana se esperan 4 pequeños, van a ser 3 pequeños y mami, que va a ir Michelle, se llama la mamá, que van a ir, creo que es mañana, sí, o si no el día 17, creo que, no sé si mañana o el día 17, pero bueno, yo ya le paso los datos a David para que los espere y les abra la puerta a tres pequeñitos y a mamá Michelle, que la próxima semana o el día de mañana van a estar. Agradezco al Museo del Trompo, al Libro Club. Y también gracias a Annie Designs, a mi doctora Marta Magdaleno, a nuestras jóvenes, a mis jóvenes, Leilani, Galeilani, la verdad, muchas gracias, mi pequeña, a Vanessa, muchas gracias por haber estado en este programa, a mi estimada Vanessa, a Francisco Bucio, un gran saludo.
8: Amparito también, Amparito saludos.
7: Saludos a mi gran amigo Chuy Bojorquez, que no sé, estuvo cubriendo estas semanas, no sé si la próxima semana, pero creo que ya la próxima semana se reincorpora mi amigo Chuy López. Y a Carlita López, muchas gracias por esta hora. Y sobre todo también a Yaritza, Erika Yaritza, que estuvo con nosotros aquí atendiendo en redes sociales. Y no menos importante, el gran apoyo que tuvimos por parte de Ani allá en la 1050 de amplitud modulada, en la XC.
9: La de grande.
7: La de grande de Mexicali. Y les agradecemos, mi nombre es Hugo Infante. Los vamos a dejar con la siguiente melodía. No sé qué melodía quieres que nos que pongamos, Leilani, tú dime cuál quieres que pongamos. ¿Cuál te gusta que pongamos?
10: No sé, la que quiera, Leilani.
7: La que sea, tenemos una para despedirnos. ¿Sí? ¿Tenemos una por allí? ¿Eh? Bueno, tenemos mañana, la próxima semana tenemos a los tiquitiquis. Ahorita le voy a marcar al tiquitiqui para decirle que la próxima semana los payasitos tiquitiquis van a estar para saludarlos, así que
9: los tiquitiquis
7: y nos vamos con la siguiente melodía, que es ¿cuál?
8: Los extraterrestres. Ah, los marcianos.
7: Llegaron los marcianos
9: y está bailando los marcianos. Llegaron.
7: Vamos a con eso que dice así. Mi nombre es Hugo Infante y nos vemos la próxima semana.
8: Bye.
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¿Qué tal, mis amigos? Un placer saludarles. Gracias por acompañarnos. Gracias por estar con nosotros en este sábado 9 de mayo del 2026. Muy buenas tardes. Sean todos bienvenidos. Bien hallados, bienaventurados. Mi nombre es Osvaldo Mesa. Saludándoles como siempre desde las instalaciones estudios de Radio Bahía en la ciudad de Tijuana, Baja California, a través de la 1470, donde estamos transmitiendo en vivo de lunes a sábado y también los domingos, nada más que yo no vengo. Yo no vengo los domingos, yo hasta el sábado. Vámonos, ¿verdad? Bueno, pues les damos la bienvenida a aquellos que nos escuchan por primera ocasión. Aquellos que nos escuchan por primera vez, muchas gracias por prestarnos su atención, su tiempo, su espacio, que es lo más valioso en la vida, en el mundo, el tiempo. El tiempo, ¿verdad? Porque ya lo dijeron los árabes en algún momento. El tiempo es dinero, hermanos, el tiempo es dinero. Pero ellos se referían al paso del tiempo. Todo aquello que después se convirtió en oro, en el oro negro. Justamente. Hombre Araña, bienvenido. Se le ve demacrado. Se le ve ojeroso, se le ve cansado. Pero con muchas ilusiones, Hombre Araña. ¿Cómo anda? Muy bien. ¿A quién estamos escuchando, Hombre Araña? Ah, los Rolling Stones. Piedras rodantes. Ay, Hombre Araña. ¿Usted es una piedra rodante también? Ah, usted es piedra, pero por otra cosa. Usted es piedra, pero por otra cosa, ¿verdad? Muy bien, mis amigos, un placer, un gusto estar con ustedes en este fin de semana. Ya sabe que los sábados son RC Deportes, fin de semana, Unplug, desenchufados. ¿Por qué desenchufados? Porque pues nos relajamos, y es sábado. La misma estructura deportiva. Este es uno de los programas que cuando usted venga, usted quiera visitarnos, me va a preguntar: oiga, señor Ubaldo, ¿y dónde está su guión? Aquí lo tengo, aquí lo traigo. Es de los pocos programas que tienen guión. Y que pues tenemos una estructura deportiva. Me enorgullece decirlo, pero aparte de decirlo, tenerlo, ¿verdad? Realizarlo, hacerlo. Un guión que lo primero que me pidieron al llegar aquí fue eso. Justamente nuestro amigo Carlos Martínez, director operativo, fue lo primero que me pidió, que me dijo: elabórate un guión, mi estimado Ubaldo. Vaya viendo usted lo de su programa. Ya que se tengan las herramientas necesarias, le entra con gusto. Y pues aquí seguimos con una estructura deportiva que en el tiempo, en estos 2 años, ha sido modificada tanto de compañeros como en su contenido. Y pues aquí seguimos adelante con el único objetivo de tratar de llevarle, ¿no?, lo mejor del deporte, mantenerlo informado. Ese es el único objetivo, no hay otro, mientras de que estemos aquí. Perfecto, por lo pronto a disfrutarla y a gozarla. A gozarla, que pues para eso también estamos, ¿no? Para disfrutar de los espacios, en este caso el deportivo, que a mí me encanta. Bueno, mis amigos, hoy, ¿qué traemos en este espacio deportivo? RCE Deportes, donde usted nos puede escuchar y sobre todo llevar a todas partes a través de RCE Espacio TV. Si usted ya nos favorece con su atención en las redes sociales, pues ahí nos va a encontrar en YouTube como RCE Espacio. Si no le pone espacio, lo va a llevar a otro lugar donde hay imágenes, pero no somos nosotros. Tiene que poner RCE y luego ya le da espacio con su teclado, Espacio TV, y vámonos, le va a aparecer la página, el fanpage de RCE. Entonces usted le da clic al círculo ese que dice RCE, le da espacio y le va a salir la cantidad de audios, videos que tenemos ahí, y ya nos busca donde diga en vivo, ahí estamos, justamente, ahí nos va a encontrar. Bueno, esto es en YouTube, RCE Espacio TV. En Facebook estamos como Radio Bahía 1470 AM Tijuana. Le mando saludos al ingeniero Israel y por supuesto a nuestro amigo el ingeniero Martín. A ver si nos puede auxiliar para encontrar justamente Radio Bahía 1470 AM Tijuana ahí en Facebook, porque yo no lo he podido encontrar, ingeniero Martín. Dígame cómo le hago. Todo lo sé, menos eso. ¡Ah, cálmate, Scooby! Mandando, por supuesto, un saludo a mi amigo. A mis amigos los ingenieros. Bueno, eso es para que usted nos pueda llevar a todas partes. Y como cosa suya,
pues también, dele clic ahí, hombre, dele inscripción, quiero suscribirme. Sí, para seguir llegando a objetivos que no son económicos, porque pues todos piensan eso, ¿no? Ah, es que quiere que le moneticen. No, aquí ya no se puede monetizar porque estamos metiendo todo el tiempo goles y música y todo eso, ¿verdad? Entonces no crea que por ahí va la situación de que usted se suscriba. Más bien es para seguir cumpliendo objetivos, llegar a más gente y bueno, pues tener eventos donde toda la comunidad deportiva se dé cuenta de dónde estamos, a dónde vamos. Ese es el objetivo principal. Muy, pero muy importante, ¿verdad? Bueno, vamos a agradecerles a todos ustedes. También se pueden comunicar con nosotros a través del 664-303-1880. Ya nos está contestando el ingeniero Martín. Excelente. Muchas gracias, Inge. Muchas gracias. Ah, aquí está. Mira, ahorita lo vamos a pegar. Radio Bahía 1470 AM, www, World Web, www, lo que quiere decir. www, World Web

WOP, World War Web, la página mundial del mundo. ¡Qué bárbaro! Y luego .facebook.com/share, S-H-A-R-E, /1FX8YZ. Ahorita los vamos a postear para que vaya usted rápido y nos encuentre. Muchas gracias, Ingeniero Martín. Siempre pendientes de lo que vaya ocurriendo en nuestros programas. Oiga, y saludar a nuestros amigos de la 1050 XD, la Gran D de Mexicali, donde se están transmitiendo los partidos de Padres de San Diego. Ya les diré a qué horas toca hoy, sábado. Y también a través de 89.1 FM, La Rancherita. Ahí también se están transmitiendo los partidos de Padres de San Diego que tienen juego. Y que también usted puede ir a nuestra app. Usted puede entrar, puede teclear RCE Radio App.com, ahí en vivo. Vámonos con los juegos de Padres de San Diego, justamente. Bueno, aquí tengo qué día juegan y a qué horas juegan y por qué juegan los Padres de San Diego. Ayer perdieron con los Cardenales de San Luis, pero tienen juego el día de hoy, que es el tercer juego de esta serie. Ahorita le vamos a comentar cómo está este jueguito y a qué horas. Por lo pronto los saludamos también a nuestros amigos de la doble X, la 1420, la doble X, donde se encuentra mi compañera Carla López, a quien saludamos por supuesto en cabina de la doble X, en sustitución por lo pronto de nuestro compañero Jesús López, que sigue en las Bahamas. Como se le acabó la lana, pues tuvo que empezar a pagar con lavando trastes, haciendo pues de todo. Vamos a mandarle un dinerito para que ya venga, para que ya llegue, ¿verdad? Le vamos a mandar para sus chuchulucos. Señor Jesús López, creo que ya está en la ciudad de Tijuana, pero ya vendrá más tarde a laborar. Ya vendrá más tarde, sí. Entonces, pues que disfrute. Lo merece, por supuesto, nuestro compañero Jesús López. Donde quiera que se encuentre. ¿Dónde anda, hombre araña? Usted que es muy amigo del chivermano. ¿Ah, sí? ¿Anda en el DF? En el DF, hijo. Allá en Ciudad de México. Ah, ¿de dónde él es? ¿De Iztapalapa? ¿De dónde es el profe? No, de Iztapalapa no. Es de Tepito tampoco. ¿La Lagunilla? No, tampoco es de La Lagunilla. Oiga, no, usted me está dando puros referentes importantes. De la zona centro de México. ¡Ah, de la Colonia Roma! ¡Ah, qué importante, don Jesús, eh! ¿La Colonia Roma? ¿En serio? ¿Es neta lo que me está diciendo el profesor? ¡Ah, usted también es profesor! ¡Usted también es profesor! Uy, ¡qué devaluados están los profesores, eh! ¡Qué bárbaros! ¡Los maestros, no! Usted es única y exclusivamente el hombre araña. ¡Tan! ¿Cuál maestro, ni qué maestro? ¡Maestro del albur! ¡Maestro de la ironía! No. Ah, entonces, está en la Colonia Roma. Oiga, qué bien, qué padre. Seguramente la está disfrutando acá nuestro compañero Jesús López. En fin, ¿qué le traemos para el día de hoy? Por supuesto, entre música e información deportiva, ¿qué le traemos el día de hoy? Bueno, pues, quienes ya se están reportando con Selección Mexicana, con el Vasco Aguirre, después de que los que no lleguen a las 8 ya no entran, los vamos a sacar. Ah, sí. Ya estaría viendo ya que el tal Arrangel no llegara a las 8. No, pues nos vamos a quedar sin portero. Sí. Es un golpe de autoridad. Ay, no, qué señor tan mandón. Por favor, ¿qué papelitos son esos? ¿Por qué no se cuidan? Miren, es lo que siempre hemos dicho en este programa. Les rompemos el globito, pues. Se me hacen muy ojones para que sean paloma. En Estados Unidos vienen muchos dichos que luego se traducen, ¿no? Como este que acabo de decir, se me hace muy ojón para que sea paloma. Pero la verdad es que de allá, de los Estados Unidos, viene eso de que si se mueve como pato, grazna como pato, se mueve como pato, huele a pato, y todavía hace el sonido cuac, cuac, ¿qué es? Y nada en las lagunas, y sale al agua y come con su pico, ¿qué es, amigo? ¿Qué es, amigo hombre araña? ¡Pues es un pato! Entonces, en este caso, el señor Javier Vasco Aguirre, pues es un pato, ¿verdad? Un pato que trae una selección nacional. Un pato que siempre ha sido pato,

0: enojado, buscando el 2, el 3, el 4, el 5, goles por 0. Gano, pero con ganas de llegar a 7, a 8, a 10, a 1000 goles. Pierdo, pero con la cara al sol. Pierdo con mis jugadores, echándose para adelante, jugando, tocando el balón, no corriendo como perros galgos, ¿verdad? Corriendo como perros galgos de un lado a otro y por ciertos minutos, flacos, bien vitaminados, pero sin tener fútbol en sus piernas. Vamos a hacer una pausa porque vamos a hablar de quién llegó ya a la selección nacional, de los que estaban en las Europas, y como esos 7 jugadores que faltan, aunque no se han asegurado, pero sabemos que son seguros, pues ya llegó uno de ellos, así como también, ¿sabe qué? Los artistas que van a estar en la inauguración del Mundial, Canadá, Estados Unidos y México. ¿Cuáles artistas se van a presentar como invitados espaciales y especiales también en el estadio de la Ciudad de México? El Estadio Azteca, que ya no le van a poder decir así, ¿verdad? Estadio Banorte. Pero, ni modo, ya va a ser estadio de la FIFA, ya el próximo 13 de mayo. Entonces, ¿qué artistas se van a presentar? Bastante interesante. Algunos me caen bien, otros no tanto. No tienen el gusto de conocerme, pero sí, los vamos a conocer. ¿Qué pasa con las Chivitas? ¿Qué hicieron ayer las Chivitas? Y los Tigres tienen una baja muy sensible. Vamos a conocer los árbitros que estarán echando a perder la liga, estarán sancionando los partidos de este sábado y mañana domingo. Pausa, regresamos. 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

0: Órale, hombre araña, qué buena rola. Qué buena rola, hombre araña, Sensacional. Estamos volando. ¿Quiénes son estos muchachos? Ah, son Radiohead. Radiohead. ¿Cómo se llama la canción? Creep. Ándele. Me gusta, hombre araña, me late. Pero ¿sabe qué? Vámonos a la información, hombre araña, porque se nos acaba el tiempo y el tiempo pasa y el tiempo es oro. Vamos con la información, gracias por acompañarnos. RCE Deportes 12:26. Efectivamente, la Major League Baseball sigue adelante y ya se dieron sus primeros partidos, sus primeros juegos de serie el día de ayer. Déjenme les digo primero que en la Liga Americana los líderes son los Yankees y los Rays de Tampa Bay, justamente. Este equipo, estos equipos, estas novenas ya tienen fácil poquito más de un mes en la primera posición de la Liga Americana del Este. Yankees y los Rays de Tampa Bay. 26-12, 25-12. 25 victorias, 12 derrotas, 26 y 12 derrotas los Yankees. Es el número que están poniendo los equipos líderes después de 38 juegos jugados. Y que pues les faltan bastantes, no creo que lleguen a 200 y feria de juegos. Así es de que están poniendo, pues, no quiero decir un récord, ni quiero decir un estandarte, ni una meta, pero las mayorías, que hay varios, están tomando ya estos numeritos, ¿no? 26 victorias y 12 derrotas los Yankees. En la Americana, pero en la Central, los Guardianes, 20-19. 20 victorias, son líderes. Luego vienen los Tigers. En el Oeste están los Athletics, 19-18. Y son líderes del Oeste en la Liga Americana. En la Nacional, ahí está otro con el numerito clásico, con el numerito de la suerte, 26-12. Los Bravos, 26-12. Luego vienen los Nacionales de Washington. En la Liga Nacional, pero en la Central, los Cachorros de Chicago, 26-12. Es el numerito. Yankees, Bravos y Cachorros de la Liga Nacional. En la Liga Nacional hay dos con este número, los Cachorros de Chicago. Los Cardenales de San Luis están abajo aquí en la Central. Y en el Oeste los líderes son los Dodgers, 23-14. 23-14. Y faltan los juegos de hoy. De manera que, bueno, esos son los líderes. Tres en la Liga Nacional: Bravos, Cachorros y Dodgers. Pero no nada más los Dodgers, los Padres de San Diego también están ahí. 22-15. 22-15. 22 victorias, 15 derrotas. Entonces, en la Nacional hay cuatro equipos: Bravos, Cachorros, Dodgers y Padres. Luego vienen los D-Backs, Gigantes y Rockies de Colorado. Resultados: los Calcetines Rojos de Boston, Red Sox. ¡Ah, ya los extrañaba! Los Calcetines ganaron, Calcetines Rotos. Calcetines Rojos ganaron dos carreras por cero a los de Tampa Bay. Mientras que los Brewers, los Cerveceros de Milwaukee, ganaron 6 carreras a 0 a los Yankees. Tómala, papá. Los Guardianes ganan 6 carreras a 4 a los Twins. Mientras que Orioles de Baltimore pierden 4 carreras a 3 con Athletics. Mientras que los Nacionales de Washington ganan también 3 carreras a 2 a los Marlins. Los Rangers pierden 7 carreras a 1 con los Cachorros. Dodgers 3 carreras a 1 a los Bravos. ¡Ah, qué juego este! Bravos, que está bravo. El líder del Este de la Nacional contra el líder de la Central, los Cachorros. Hoy su segundo juego. Dodgers 3 carreras a 1 ganan ayer. 3 carreras a 1 a los Bravos, justamente. Padres pierde ayer 6 carreras por 0 ante los Cardenales de San Luis. Hoy juegan a las 4:15. Ya sabe que usted puede seguir este juego a través de rceradioapp.com. Otra vez, o también a través de la XED. Nuestros amigos de XED, la grande de Mexicali, 1050 y 89.1, la rancherita. Los Gigantes ganaron de San Francisco 5 carreras a 2 a los Piratones, a los Piratas. D-Packs de Arizona pierden 3 carreras a 1 con los Mets de Nueva York. Y Phillies de Filadelfia pierden 9 carreras a 7. 9-7 pierden los Phillies con los Rockies. Con los Rockies también de la Liga Nacional. Lo más importante destacado de la Major League Baseball. El mejor béisbol en los Estados Unidos. El rey de los deportes. Pues para que no se nos pongan mal, ¿verdad? ¿Cómo? ¿Que ya nos tenemos que ir a una pausa? Téreme tantito. Deme chance. Le digo entonces los temitas que traemos por aquí. Memo Ochoa. Guillermo Paco Memo Ochoa. Ya se estará concentrando con la selección mexicana de fútbol la próxima semana, que será lunes o martes, para ponerse a las órdenes de el director técnico flamante Javier El Vasco Aguirre. Y de esta forma poder entrenar Memo Ochoa con sus compañeritos de aula. Hablamos de el portero Carlos Acevedo, Raúl Talarrangel y por supuesto, falta que lleguen los demás. Este será uno de los primeros. Estos que andan allá en las Europas, entre comillas, que ya son seguros, pero que pues están reportándose apenas, sin saber que ya están en la selección, ¿verdad? Ya están para jugar, pues, ya van a ser de los seguros. Entonces, aparte de Memo Ochoa, faltan 6. ¿Quiénes faltan de reportarse? Julián Quiñones, César Montes, Jorge Sánchez, muy a mi pesar, Edson Álvarez, Raúl Jiménez y Johan Vázquez. Estos 6 faltan y son seguros. Más 8A son 7. Ya tenemos 12. Ya serían 19. Nos faltarían 2, ¿verdad? Ok, estos van a estar reportándose ya en esta próxima semana. Memo Ochoa por lo pronto. Estamos preocupados. ¿Cuándo llegará Memo Ochoa? Pues no se preocupen más. No se preocupen más. Memo Ochoa, tercer portero de la Selección Nacional de México. No va a jugar, pero va a estar ahí en la banca. Y en una de esas, que se lesione el tal Arrangel. Y que el Carlos Acevedo no pueda. Pues van a meter a Memito. Déjenme decirle que Javier Vasco Aguirre, su consentido es Memo Ochoa. No se le ha preguntado nada, no se le ha cuestionado nada. ¿Por qué no llevas a otro? Porque no se le ha preguntado nada. Todos sabemos que Memo Ochoa, Paco Memo, es consentido de Javier Aguirre. No lo van a decir. Nosotros sí podemos. Pero ya está. Llega martes, lunes o martes de la próxima semana, Memo Ochoa a concentrarse. Por cierto, tenemos aquí unos audios de Gilberto Mora, porque ya hubo conferencia de prensa. Y bueno, pues al muchacho se le preguntó, oye Gilberto, ¿y qué te parece enfrentarte a Corea? Oye, ¿y cómo te pareció la concentración ya con selección mexicana? ¿Cómo te has sentido? Y oye, la participación en selección, ¿cómo la sientes? ¿Cómo te va? Todo eso después de la pausa. Pausa, regresamos.
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0: Efectivamente, la Casa del Sol Naciente de Animals. Amigos, gracias por acompañarnos. Esto es RC Deportes. Vámonos con la información. Justamente es el momento. ¿Qué momento? De decirles que la liguilla del fútbol mexicano se juega hoy, del Clausura 2016. Y bueno, pues el día de hoy los partidos de vuelta, cuartos de final. Las Chivas, las Chivitas Rayadas de Guadalajara. ¡Ah, las Chivitas están perdiendo, mis amigos! Las Chivitas están perdiendo nada más y nada menos que 3-1. Por si no se acuerdan, 3-1 están perdiendo las Chivitas. Y bueno, pues ahora las Chivitas pues les toca jugar en su estadio hoy sábado a las 6 de la tarde, horario Tijuana. Y se sacaron la rifa del tigre. Marco Antonio Ortiz, el gato, miau, será el árbitro central de este partido. Vamos, Marco, estamos contigo, muchacho. Siempre has pitado muy bien estos partidos. Bueno, pues Chivas tendrá que meter 3 goles y que no le meta ninguno el tigre. Nada de goles, Chivas, nada. Necesitan 3 goles, hombre araña. 3 más 1 que tienen, 4. Ganar 4-3. Exactamente. ¿Usted cree que el tigre no meta ninguno? ¿Ningún gol? Ay, no sea iluso, por favor. Ahora sí, como dice mi amigo Alvarito Morales, no mienta por convivir. Usted, profesor Chiva. Usted, Chiva hermano. No mienta por convivir. Que va a ser campeón la Chivas. Ay, sí, tú la traes. Óigame, Ambraña, ¿qué pasa? Estamos aquí rompiendo globitos y usted viene con sus ilusionistas. ¡Ilusionista! ¡Déjenme ver! ¡Háganse un lado! ¡El Chiva ilusionista! ¡El Chiva ilusionista! Bueno, otro partidito hoy el sábado a las 8 de la noche, 15 minutos. No me hablen, no me volteen a ver. Hoy, el equipo Atlas, único y auténtico rojinegro, juega a las 8:15 de la noche. Cruz Azul recibe al Atlas de Guadalajara allá en el Estadio Azteca. Le va a pitar. Aquí se sacaron la rifa del tigre. Les va a pitar la árbitro Katia Itzel García. Gafet FIFA. Ella está para sancionar partidos en la próxima Copa del Mundo. Katia Itzel García, por favor, como cosa suya, chicas que practican el fútbol femenil, hombres que practican fútbol varonil, chequen este partido, por favor, y chequen las decisiones, las marcaciones de este árbitro, la señorita Katia Itzel García. A su criterio, me gustaría que después me pudieran hablar y me pudieran decir qué les pareció el sancionar de este juego de Katia Itzel García. Me gustaría. Se sacaron la rifa al tigre. Aquí todo puede pasar, ¿eh? No quiero decir que va a ser a favor de Atlas, no quiero decir que es a favor de Cruz Azul. ¿Cuántos errores arbitrales pudieran influir en ese marcador que hoy es adverso para el equipo de Atlas? 3-2 pierde el equipo Atlas de Guadalajara. ¿Cuántos goles necesita el Atlas? 2, y que no le metan gol, justamente en la casa del Cruz Azul. No es la casa del Cruz Azul, hombre araña, no. El Cruz Azul no tiene casa. Cruz Azul no es local. Es local porque pues ahí vive, en la Ciudad de México. Cruz Azul mendiga, que quede claro, mendiga. Paga por jugar en un estadio. Paga. Ya estuvo en el de Ciudad Universitaria, ahora en el estadio de Puebla, ahora en el estadio del América. O sea, mendiga. ¿Cómo es posible que un equipo de primera división no tenga estadio? Ah, pero no hay ascenso porque no cumplen con el cuadernillo. Y los equipos que están ahí sí tienen estadio, pero no tienen luz, no tienen pavimento. O sea, estamos locos. Bueno, pues a ver, esperemos que Katia Itzel no se equivoque en su manera de sancionar y en los criterios arbitrales. ¿Qué tanto va a influir que Atlas gane este partido adverso en el marcador? ¿O que Cruz Azul gane contundentemente con un marcador que ya tiene a su favor. Vamos a ver qué pasa. El día de mañana, domingo, Pachuca contra los Tolucos, domingo a las 4 de la tarde. Pachuca Toluca, 4 de la tarde. Adonai Escobedo es el árbitro. Pachuca está ganando 1-0. Aquí yo creo que no hay tanto problema con el marcador. Toluca empata. Pachuca es local. Toluca puede empatar. Y vamos a ver de qué está hecho el señor bicampeón, Antonio Ricardo Mohamed Matijevich. Vamos a ver de qué está hecho. Adonai Escobedo es el árbitro. También. A ver qué tanto influye este señor en el marcador. Y bueno, el platillo fuerte a las 6 de la tarde, el domingo. 6 de la tarde, 15 minutos. Las Aguiluchas del América en patio ajeno. Pumas recibiendo a las Águilas. Los cachunes. Vamos a ver esos cachunes. Los cachunes a las 6:15 de la tarde, el dominguito, desde Ciudad Universitaria. Recibiendo las Águilas del América. César Arturo Ramos Palazuelos, uno de los mejores árbitros, catalogado así por la FIFA y puntos circunvecinos y el rancho completo. No, ya basta. Pues que le vaya bien a César Arturo Ramos Palazuelos en este partido, que está bravo. Está muy bravo porque 3-3. Dimes y diretes. América con bajas sensibles. A ver si va este señor Cáceres con máscara o les prestan a Israel Reyes. No creo que se los presten. Vamos a ver qué pasa ahí con las bajas sensibles de América y con la contundencia de los Pumas. Ellos cerraron muy bien el torneo, muy bien los Pumas. Pues ahí están los partidos, hoy 6 y 8. Chivas Tigres, Cruz Azul Atlas. Vamos Tigres, estamos contigo, vamos, vamos. Árbitros, estamos con ustedes, caray. ¿Por qué son así? Muy bien. Es lo que tenemos de la liga en estos cuartos de final, encuentros de vuelta. Ya nos vamos. Un minutito más. Nada más para decirles que Gilberto Mora en zona mixta habló para en conferencia de prensa. Y pues más que nada se le preguntó eso, ¿no? Justamente. El partido contra Corea, ya una vez concentrado. ¿Qué le pareció? Él fue de los primeros que llegó. Estuvo en concentración allá en la Ciudad de México, en las instalaciones de la Federación Mexicana de Fútbol. Estuvo él solo, llegó a entrenar, estuvo ahí trabajando. Da muestra y ejemplo de lo profesional que es este muchachito, ¿verdad? Pues le preguntaron en zona mixta, el partido contra Corea, Gilberto Mora, ¿cómo lo ves? ¿Qué te parece? Échale, compadre, échale vampiro. Échale vampirito ahí. Bájamelo nomás, eso, vámonos.
1: Yo creo que va a ser un partido muy lindo el que vamos a tener contra Corea. Creo que todos los jugadores son muy buenos y bueno, vamos a tratar de dar lo mejor para poder ganar.
0: Bueno, ahí está Gilberto contestando justamente lo que decíamos, ¿no? El partido contra Corea. Su llegada a la concentración con selección mexicana, que también habló y dio estos comentarios.
1: Sí, bueno, como dices, llegué desde el lunes, estaba aquí entrenando solo, pero muy contento de poder estar otra vez en selección. Físicamente me siento muy bien, ya estoy al 100%, entonces pues disfrutando de las instalaciones nuevas, disfrutando el momento y sobre lo que pasó, pues la verdad no me metí a ver mucho la verdad del tema y pues trato siempre de estar pensando en lo mío.
0: Efectivamente, le preguntaban sobre el zafarrancho que hizo la federación y Javier Aguirre, dice, yo no tengo nada que ver en eso. Muy bien contestado, muchachito. La participación en selección mexicana, tu participación, Gilberto, ¿qué te ha parecido? Eso le preguntaron,
1: La verdad, yo lo tomo con mucha motivación. Creo que todos los que estamos aquí somos muy buenos jugadores, por algo estamos aquí en selección. Y bueno, yo voy a tratar siempre de dar lo máximo en cada partido, en cada entrenamiento. Y ahorita en el Mundial, pues voy a tratar, si me toca entrar, si me toca jugar, dar lo máximo de mí.
0: Muy bien por Gilberto. Eso, así se contesta, amigos, sin miedo al éxito. Todos los que estamos aquí somos buenos, por eso estamos en selección. Algunos dirían, ¡ay, qué prepotente! ¡Ay, qué ego! No es ego, es la nueva generación. La nueva generación de futbolistas se la creen. Se la creen. Nosotros estamos aquí y por eso, porque somos buenos, estamos aquí. Si no, ¿qué clase de selección es esta? Bueno, Memo Ochoa no sé, ¿verdad? No, Memo Ochoa también es bueno. Bueno, Julián Quiñones no sé. También. Bueno, Armando la hormiguita González de la Chivita. Bueno, también es bueno. Por eso está seleccionado. No hay problema por eso, mi buen Gil Mora. Le deseamos todo el éxito a este muchacho. Se lo merece. Y sobre todo la felicitación a sus padres. Que su papá también es técnico, déjeme decirle. Director técnico. Así es de que felicitación para él. La dedicación, el esfuerzo. Está dando frutos. Felicidades para ellos. Hacemos pausa, regresamos. 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

0: Ahí están. Ellos son los Creedence Clearwater Revival. Ah, qué buenas rolas. Qué buenas rolas, hombre araña. Qué buenas rolas en este sábado fin de semana de RCE Deportes Unplugged. Desenchufados. Ellos son los Creedence. Lo hacemos de 2 horas, no le hacen, Breraña, ¿qué tiene? Vámonos con la información, porque el tiempo pasa y no te puedo olvidar. De chile de dulce y de manteca, la información en RCE Deportes, 12:53. En la Superliga, la Liga de España, jornada número 35. El partido de ayer terminó 3-2, ganó el Levante. 3-2 a los Osasuna. El Levante, que tiene muy parecida a la playera del equipo del Atlante, que próximamente estará dirigiendo Miguel Herrera. Levante en la Liga de España, vence a los Osasuna. 3-2 y está a un punto de la salvación. Está en la quema del descenso en la Liga de España. Levante, Víctor García consiguió 2 goles. Eta Eyong, al minuto 90, consigue el 3-2, venciendo el equipo de Osasuna. Lo dicho, Levante a un punto de la salvación. En el Atlético de Madrid está, perdió el día de hoy también. A las 9:30 a.m. inició este partido. Atlético de Madrid, el conjunto colchonero, no gana nada. Está perdiendo 1-0 ahora con el Celta de Vigo. Hoy sábado también la Real Sociedad está en el medio tiempo. Está jugando ante el Real Betis. 1-0 le está ganando a la Real Sociedad. Real Betis, donde juega el mexicano, México-Español, Álvaro Fidalgo. 1-0 y seleccionado nacional. Real Betis 1-0 le está ganando. Mañana domingo, Mallorca contra el Villarreal, 5:00 a.m. El Barcelona recibiendo al Real Madrid. Mañana domingo a las 12:00 p.m. El lunes, Rayo Vallecano contra el Génova. La información en la Liga de España. En la Major League Soccer también tenemos partidos importantes, sobre todo este que se está jugando en estos momentos y que está llegando al final. Toronto pierde en la Major League Soccer recibiendo al Inter de Miami. 4-2, marcador final. Inter de Miami se lleva la victoria. Más tarde tendremos los partidos a las 4:30, el de Atlanta United contra Los Ángeles Galaxy, LA Galaxy, 4:30 el sábado. Seattle Sounders también el sábado, hoy 7:30, Seattle Sounders recibiendo a San Diego. Mientras que LAFC este próximo domingo a las 6:00 p.m. recibiendo al Dynamo de los Estados Unidos. Major League Soccer. Obviamente en la Premier League, fútbol verdadero, fútbol de verdad. Ahí también se dieron algunos resultados este sábado por la madrugada. 4:30 a.m, Liverpool enfrentando al Chelsea, empatan a 1 gol. El Fulham pierde 1-0 con el Bournemouth, mientras que empatan a 0 Manchester United y Sunderland. El día de hoy también a las 7:00 a.m. empataron Manchester City, ganando 3-0 al Brentford. Y bueno, pues ahora sí que peleando la primera posición, donde el Arsenal, que ya está calificado a la Champions League, bueno, pues estará tratando de hacer el doblete. Manchester City con esta victoria llega a 74 puntos. Arsenal todavía no juega, tiene 76. Bueno, pues la pelea por el título de la Premier League está muy cerca, ya jugando en esta ocasión la jornada número 36. Manchester City tiene un partido pendiente, lo va a jugar este miércoles. Manchester City a las 12:00 p.m. el miércoles contra Crystal Palace. Ahí sabremos si Manchester City toma la primera posición, si es que Arsenal pierde, o seguirán en esa pugna de conseguir la primera posición ya a 3 juegos de terminar, a 2 juegos de terminar el torneo de la Premier League. Interesante lo que está pasando allá con esta liga de verdaderos futbolistas, la Premier League. Arsenal primer lugar, Manchester City 74 puntos el día de hoy. Bueno, mis amigos, estamos a punto de retirarnos, pero no antes pues mencionar lo que va a pasar este fin de semana en la Liga Femenil, donde las Águilas del América tienen 7-1 al Toluca, y donde las Rayadas de Monterrey, multicampeonas, están perdiendo 2-0 con las de la escuelita, las chicas de Pachuca. No pudo calificar Tigres en esta ocasión, pero sí están las Rayadas. Sí está el América, sí está el Pachuca y las Diablitas. Bueno, pues juegan el domingo, 11 de la mañana y 5 de la tarde. América juega temprano. Las Águilas del América femenil, América Toluca y Rayadas contra las chicas de Pachuca a las 5 de la tarde el domingo. Ya veremos quién está en la final de finales. En la Liga de Expansión le mandamos saludos a Víctor Manuel Hernández Ley, porque la Jaiba Brava del Tampico juega hoy. Juega hoy a las 6 de la tarde en la Liga de Expansión, la final de finales. Liga de Expansión. La Jaiba Brava contra el Tepatitlán de Jalisco, señores. 6 de la tarde. Hoy. Hay juego. Ni modo. ¿Cuántos nos quedan? 2 minutos. Muy bien. ¿Tenemos chance? Sale. Entonces, en la Liga Mexicana de Béisbol, mis amigos, ¿qué tenemos? Algodoneros pierde 13-3 con Durango. Los Rieleros ganan 10-2 con los Charros de Jalisco. ¡Nah! Los Charros perdieron 10-2. El segundo juego el día de hoy. Sultanes de Monterrey pierden 3-2 con Acereros de Monclova. Toros de Tijuana y Tecos, 2 Laredos, no jugaron ayer por lluvia. Hoy tendrán doble cartelera. Los Diablos Rojos del México no ganan, pierden 8-7 con los Pericos de Puebla. El Águila de Veracruz pierde 6-1 con Conspiradores de Querétaro. Bravos, pues salieron bravos, 8-5 contra los Leones. Ya ganaron los Bravos. Los Piratas pierden 12-8 con los Guerreros de Oaxaca. Hoy para todos ellos su segundo juego de esta serie. Para los Toros de Tijuana una doble cartelera en el Cibacopa. ¿Qué pasó en el Cibacopa? Los Onkis de Tijuana pierden con Astros de Jalisco 97-92. Y hoy tienen su segundo juego. Hoy. Guaymas pierde 104-100 puntos con los Rieleros de los Rayos de Hermosillo. 110-103 ganan los Pioneros de Michoacán a los Halcones de Obregón. Y 113-110 ganan los Venados de Mazatlán a los Frailes de Guasave. Me faltaron los Caballeros de Culiacán, que ganaron 110-100 puntos a los Toros de la Laguna. En la NBA, mis amigos, ¿cómo van las cosas? Ayer, 76ers perdieron 108-94 con los Knicks. Los Knicks llevan la serie 3-0. Hoy domingo a las 12:30, o sea, ya están jugando el cuarto partido de esta serie. Puede ser que ya los Knicks aseguren, o igual se van a un jueguito más, ¿verdad? Ayer también, 115-108, las Espuelas de San Antonio le ganan a los Lobos, y con ello la serie se pone 2-1. Hoy hay otro juego. Hoy tenemos juego para este conjunto de las Espuelas de San Antonio. Domingo 4:30, juegan. Hoy descansan entonces. Y mañana tendrán juego. Hoy es sábado, mañana domingo. Este partido se lleva a cabo 4:30. ¿Qué hay? ¿Qué hay para el conjunto de Pistons y Cavalier? Ellos sí juegan el lunes. Juegan el lunes a las 5. Y el equipo de Oklahoma City Thunders contra los Lakers también juegan el lunes a las 7:30. Hoy los partidos importantes. 76ers contra los Knicks. En este juego, pues ya. Que se resuelva, ¿no? Que se resuelva, por favorcito. Juegan el domingo, justamente a las 12:30. Y también los Espuelas de San Antonio. Estamos llegando al final de este espacio. Muchas gracias por habernos acompañado. Por mi parte es todo. Yo lo espero el lunes con más información. Nos quedamos pendientes ahí con varios datitos. No, los artistas. Nos vamos con los artistas. Un minutito más. Artistas invitados para la inauguración del Mundial. El 11 de junio. 11 de la mañana, horario Tijuana, en el Estadio Azteca se presentan Alejandro Fernández, El Potrillo de Jalisco, Belinda, Grupo Maná, Ángeles Azules, el colombiano J Balvin y el de Venezuela, Danny Ocean, y la sudafricana, porque acuérdese que va México-Sudáfrica, la sudafricana, también cantante, también artista, Tila, artistas confirmados por Janine Infantino. Para el 11 de junio, previo al partido México-Sudáfrica. Nos vamos. Buena tarde. Hasta siempre. 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

Kikiriki cantaba el gallo, Ave María. Oiga usted, ¿no que no se podía? ¡Claro que se puede! ¡Claro que ya estamos en el 9 de mayito! Mayito 9, para ser exactos, en el calendario que nos rige. Sabadito, ya nos bañamos, andamos guapos y guapas, ¿verdad? Nos recortamos las cejas, los vellitos que crecen aquí en las orejas. No, no, no. Andamos de parada, chulada de

0: con una nos basta para que nosotros también estemos alegres. El señor Isacus Castañeda, ahí está, con una sola palabra que nos digan, no, nos ponemos como niño en primera comunión, ¿verdad? Contentos, y ay, ay, ay, ay, que no nos aguantan, ¿verdad? Isacus Castañeda, Modestus López, aquí en Sonoreando. La programación corre a cargo de Roberto Sánchez, todos bajo la dirección de Yuriria Contreras, quien estuvo de plácemes. Ay, ay, ay. Al rato vamos a ir al mole, al guajolote, a ver si nos convida, ¿verdad?, una buena pitanza de cono. Chopipi, coni, coni, coni. Ay, de ese mole negro, unas 6 tortillas de comal, de esas panzoncitas. Ay, Yuri. Pues felicidades, que tu camino sea igual, lisito, hermoso, en compañía de tus seres amados. Al ratito te ponemos las mañanitas. Yo estuve en Francia ayer, entonces no pude estar aquí en el pastel, pero ya me estoy uniendo a los festejos, que pues estamos viviendo por acá en nuestra amada XCB. Saludos, pues está todo listo, los teléfonos están... Están, miren, no hombre, rechinando de limpios. Bueno, bueno, ahorita les damos un trapazo, ¿verdad? Está Isaac, está Modesto, está Roberto, está Yuriria, están todos. Entonces, lo que falta es lo más importante, usted. Usted, gracias por hacer de Sonoreando un programa, pues, que nos reúne, que reúne, como dicen, ¿verdad?, a los cuadernos. Ay, a los cuadernos de doble raya, ¿eh? Muy bien. Escuchamos a don Pepe Arévalo y sus mulatos. Reforma Iztaccíhuatl, México, del maestro Rubén Fuentes. La Viquina, Andrés Terrones con la Sonora Santanera, Si Supieras, del maestro Carlos Colorado. Orlando Vallejo nos cantó que marmuren, que hablen, que mermeren. ¡Mermeren! Si eso los hace felices, hablen, hablen de nosotros. Ah, de Rubén Fuentes también y Alberto Cervantes. Y don Alberto Beltrán con la Sonora Matancera, pues cortó el listón de Sonoreando Sabatino. Por la cruz, Alberto Domínguez, quien la compuso. Pues vamos a empezar. Sean ustedes bienvenidos. Ojalá les guste nuestro trabajo. Que tengan buena tarde, buen provecho y síganse poniendo guapos y guapas. 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
20: El reloj de pulso del señor Isaac marca las 3:24. ¡Súbale! ¡Súbale!

0: Las 3 de la tarde, 31. 3:31. Cucú, cantaba la rana. Cucú, debajo del agua. Hoy estaba platicando con la señora Emilia Macotel. Hemos llegado a una coyuntura musical. Coyuntura. A un trabajo el cual estamos de acuerdo en llevar a cabo. Ahorita la anoté, pues la anoté con pilitas abajo y le digo, ¿qué tiene? Se me estoy acordando de mi mamita. Y le digo, pues su mamita no le gustaría verla así. Entonces, ánimo, ánimo, doña Emilia. Y ella pide la canción Bendita Señora. Y dice, para mi mamita, dice, me estoy acordando de mamita Felicitas Guzmán Benítez, que me arrulló, me arrupó, me procuró, me todo, todo, todo. Sí, me estoy acordando de ella. Dije, ¿por qué no compartimos esa canción con todas las mamitas que ahorita nos hagan favor de darnos su nombre para ponernos esta canción a las 4 por ahí? La de Bendita Señora, le digo, sí, sí está usted de acuerdo. Y dijo la señora Emilia, sí, vamos a saludarlas, a recordarlas, a festejarlas con esta canción de la Sonora Santanera, Bendita Señora. Así que llegamos a un común acuerdo entre la República de Santa María, Ixtahuacán, y el pueblo de Joco. Están firmando este acuerdo. Firma al calce el licenciado Modesto Bastante y a veces la licenciada Emilia Macotela. Esto está en común acuerdo. Sí, va a compartir su complacencia con todas las mamitas. Que pues 9:10, 9:10. Vamos, que ese es lo formal, ¿verdad? O la forma. Pero pues ya sabrá usted que diariamente estamos recordando a la mamá, estamos procurándola, estamos a un lado, ojalá, ¿verdad?, sea una constante. Vamos y regresamos. ¿Qué escuchamos? A la Maracaibo con Angelitos Negros, a la Sonora Santanera con Quererte Así. Y bueno, estamos por acá. Si usted nos gusta saludar, se lo vamos a agradecer, pero yo siento que están haciendo todos los preparativos para llevar a cabo la comida, la fiesta, la reunión, o para hacer algo el día de mañana, ¿verdad? Van por los recaudos para hacer el molito. Un saludo para la señora Florencia Cortés, su esposo Pepe, a toda la familia. Ah, qué detalles tan hermosos tienen ustedes. No hallamos cómo pagárselos, de verdad. Sí, gente que tiene el cariño a flor de piel, gente que abraza, gente que acaricia con sus palabras y más con los actos que tienen desinteresadamente. Sí, gracias doña Florencia, gracias don Pepe, amigos. Que tengan buena tarde. Vamos y regresamos con el permiso de ustedes. ¡Ahí les vamos!
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3: Y estamos bien contentos. 3:36.

0: tan, tan, tan, tan, ándele. Señoras y señores, acabamos de escuchar la auténtica sonora Siguala Incertidumbre, la canción del maestro Gonzalo Curiel. Antes, Remolino. Ay, un remolino. ¿Se acuerdan cuando mamá y papá nos ponían limón porque teníamos varios remolinos en la cabeza? Y ellas batallaban. Ay, hijo, no te queda el peinado. Te voy a poner limón. Zúmbale, limonazo. Ahí se veían las partículas de limón. Ay, nuestras mamacitas, ¿verdad? Bueno, si usted quiere reportar a su mamá, dándome su nombre para que por ahí de las 4:15, pues pasemos lista porque están llegando a este salón de baile, ¿verdad? Sí. Saludo para don Pedrito. Don Pedrito, Galán allá en Chalco. Para Toñito Quesada. ¿Cómo está Toñito Quesada? Ay, ay, ay. Me dijo, levante un censo para llevar pues la cuenta de todos los que hablan. Claro que sí, Toñito Quesada. Conchita Muñoz, allá en Ecatepec, la tierra de los vientos. Bueno, pues saludos para Maggie Trejo Hernández. Dice, mañana voy a estar, por favor, felicítenme. Soy mamá, soy tía. Soy una mujer que he abrazado, arropado a mis hijos, a mis sobrinos también. Las tías, ¿verdad? Las tías que pues han colaborado, han trabajado en equipo para asistir a la hermana y cuidar a los críos, ¿verdad? Sí, es el caso de Maggie Trejo. Dice, salúdame a mis sobrinas, María, Pame, a Luis Omar, a Mario Roque Trejo. Y a mi hija, dice, a mi hija Rocío Trejo. Muy bien, pues al ratito les vamos a poner una canción a todas las mamitas aquí en Sonoreando. Pues vamos a ver qué encontramos, ¿verdad? A ver si encontramos tortas, tacos, algo. Porque ya el espinazo se nos pega con el ombligo. Entonces tenemos que buscar algo, ¿verdad? Porque si no, pues esto se va a venir abajo. Buena tarde, buen provecho.
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7: Un día antes de la mami. Las 3:49.

0: Siguen llegando las mamitas. Gracias, gracias por reportar a su mamita. Ahorita que regresemos, vamos a complacerlos con la canción de Señora Bendita, ¿verdad? Sí, que nos pidió la señora Emilia Macotela para su mamita Felicitas Guzmán Benítez. ¿Quién anda por acá? Buena tarde. Acabamos de escuchar a Miguelito Valdés a pasearse un pollo. Se antoja ahorita un pollo rostizado con sus papas, cebolla, salsa amartajada, allá con los güeros, ¿verdad? Ándele. ¿A cómo ha de estar el pollo? Denme razón. Hola, ¿cómo están? Saludos para todos en el XB. Me pueden hacer el favor de mandar saludos para Eli y Alvarito de la Alcaldía Coyoacán. Fue cumpleaños de mi querida Eli el día 6 de mayo. Un abrazo. Tarde, pero con cariño. Tarde, pero con amor. Claro. Sí, un saludo para Eli y Alvarito allá en la Alcaldía Coyoacán. De parte de Luis y Vicky, hermosos que se están acordando pues en este momento de sus amigos. Por acá, hola, buena tarde, saludos a todos, a mi hermoso pueblo de Tlatlauquitepec, Puebla. Si yo vivo en Tijuana desde hace 25 años en casa de la tía Juana. Saludos a Bigotes, que aquí está trabajando conmigo. ¿Cuál es el nombre de este señor Bigotón? Agradezco mucho su atención. Fernando Fernández allá en Tijuana, en la puerta de México al mundo, ¿verdad? Bueno, Tlatlauquitepec, Puebla, ¿qué tal? Se está acordando de su pueblito, sí, bien bonito, ¿verdad? Bueno, por acá, Jorge Cerero, hola. Maestro, ¿cómo está usted, Jorge, y la familia Cerero aquí en la colonia Roma? Saludos a todas las mamás de esta República Mexicana. Yo quiero mandar un saludo a mi mami, la señora Esperanza Cruz Mejía, con motivo del Día de las Madres. El día de mañana le escribe su atento servidor Jorge Cerero de la colonia Roma. Felicidades a todas las mamis. Gracias por sus palabras. Y yo ya tengo mi lista, nombre, enorme, enorme. Así que vamos a agregar a doña Esperanza Cruz, a Raquelito, ¿verdad? También, claro, Raquelito aquí en Vallejo. Vamos a agregar también a Josefina allá en San Diego. Vamos a agregar a la mamá de don José Luis. Ay, ay, ay, tantos amigos, ¿qué tal, Sí, yo quiero un millón de amigos para así más fuerte poder cantar, dijo bien don Roberto Carlos. Con el permiso, no se vaya a cerrar el zaguán, no traemos llaves y no hay ni piedras para estar aventando a la puerta. Así que, por favor, vamos a ponerle un palito aquí a la puerta que no se cierre, porque regresamos a Sonoreando.
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Señoras y señores, ha llegado el momento, son las 4 de la tarde con 3 minutos, ¿quién se sube? ¿Quién se sube todavía? Doña Pelancho ya se subió. Hola, buena tarde, ¿quién se sube al tren musical? Ay, se va a subir Lupita, ¿verdad? Lupita Villegas, Villalba, ya se subió Lupita. Señoras y señores, vamos a dar lectura a todas las mamitas y obviamente faltarán muchas que están escuchando, pero que no han tenido oportunidad de que entre su llamada, o no hay un teléfono a la mano, o no hay quien les auxilie para reportar su nombre. Pero a todas ustedes, mujeres, compañeras, hermanas, mujeres que nos han dado vida, que nos han dado rumbo, que nos han enseñado la vida y que siguen de pie, siguen con su mirada cobijándonos, con sus palabras bendiciéndonos, son ustedes, pues, ¿qué les puedo decir? No hay palabras que describan la labor de nuestras compañeras de vida, nuestras madres, nuestras amigas, nuestras tías, nuestras cuñadas, todas las mujeres que pues han sido mamás y aunque no hayan sido, tienen esa sabiduría de conducir, de orientar, de administrar, se detienen más, tienen tiempos, tienen paciencia, tienen un don, tienen sabiduría y pues nosotros ahí les acompañamos, ¿verdad? A ver, vamos a dar lectura. La señora Catalina Vázquez a su mamá la está en este momento felicitando y conmemorando. Esther Ramírez Molina, doña Esther Ramírez Molina. Rosa María Islas, la señora Rosa María Islas también. ¿Quién está por acá? Rocío Flores. Doña Rocío Flores, doña Cristina Tapia, la señora Cristobalina Hernández Bermejo, Josefina Palacios, Erlinda Mejía, Conchita Muñoz, Teresita Sánchez, Teresa Fonseca, Guillermina Villegas, Amparito de Tlalpan, ¿quién está por acá? Florencia Cortés, Bárbara Medina, Alma Vázquez, Margarita de la Rosa, Esperanza, ¿sí dice Esperanza? Sí, Esperanza Cruz, sí, es que no le entiendo a mi letra, ¿ustedes le entienden? Raquelito, Josefina, ¿quién más está llegando por acá? Lupita Villalba, Esperanza Alcántara en Ciudad Neza, Guillermina Cálix. Ay, ay, ay, Guillermina González, ay, ay, ay, Lupita Ortiz, ¿quién más llega por acá? Ándele, están llegando, pero no escriben. Bueno, de 4 a 5 vamos a ir nombrando a todas las mamitas, ¿verdad? Y si usted por ahí está intentando hablar, vamos a estar atendiendo cada una de las líneas telefónicas. El Huauxontle Verde también a ustedes. Va completa la canción de Bendita Señora que doña Emilia nos dijo, nos dio luz, porque pues vamos a felicitar a todas las mamitas, a la señora Felicitas Guzmán. Viene de ahí, mi querido Isacus, completa la canción Bendita Señora para todos ustedes, para las hermanas, para la hermana Magali. Para la tía María Elena. Señoras y señores, felicidades.

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0: Las 4:16, 4:16 PM, ¿qué hay que hacer, oiga? ¿Qué hay que hacer? ¿Todavía hay que hacer? Pues ayuden todos, ayuden. Sí, pues, allá anda la mamá preparando su fiesta de mañana, no sean así. Mamá, mañana, ¿qué tal si te preparas unas enchiladas? No, no, por favor, no. No vayan a hacer eso. Mi querido Hugo, ¿cómo estás, mi querido Hugo? Buena tarde, Hugo Pantaleón. Sí, ahí está la mamá apurada, ¿verdad? La mamá apurada. Está la mamá, pues, corriendo al mercado antes que cierren. Ay, ya me van a cerrar, ya son las 4:17. Y quería yo pierna y muslo. Sí, 4 kilos para hacerlos con mole. Ya le pedí la cazuela. Ya le pedí la cacerola a la prima. Sí. Y es que en eso se va la vida, ¿verdad? Las mamás, bueno, no todas, ¿verdad? No todas, voy a aclarar. No hay que generalizar porque luego nos metemos en cada brete. Pero sucede que van a entregar o van a solicitar la cazuela, la cacerola que se prestaron en el mes de diciembre. Nada más es cruzar 2-3 casas y la plática se hace de 2 horas, ¿sí? Y uno viendo desde la ventana, pues, ¿de qué platicarán? Y se acomodan las señoras, ¿verdad? Ya se acomodan de un lado, empieza la siguiente etapa de la plática y las cacerolas. Uno, la señora todavía no las entrega. Que no le pase eso, por favor, que no le pase eso. Por eso toda la familia tiene que estar ayudando para que no se vaya el tiempo, ¿verdad? Bueno, sigan reportando a mamita. Por ejemplo, ahorita se une Maggie Trejo, mamá y tía. Ahí está el sobrino Luis Omar, que cumplió 10 años. Maguito, pues también te nombramos, te felicitamos. A la señora Ofelia Zamora, también, pues, de parte de su esposo, don Luis María de Los Ángeles. Ah, qué bonito. Bueno, vamos y regresamos. Escuchamos Mataron a Chacumbele, Arturo Núñez y su orquesta, El Fin del Mundo, Juan Bustos, Sonora Santanera. Vamos y regresamos, como les dije. Esto es Sonoreando.
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0: Así es, se llama Magdalena Nava. Digo, Landa. Ya les cambio el apellido, les cambio el nombre. Ya no sé ni qué hacer con mi cabeza. Claro. Permítame, Malenita. Es que me dice, es que escuché la canción de mi Magdalena con la Sonora Veracruz y pensé que me la iba a dedicar. Claro que se la dedicamos. Señora Magdalena Landa, acá en Villa Panamericana. Ya se reportó la familia Bauchan para saludar a la patrona María Austria Álvarez. A la mamá, doña Silvia Sagún Aranda, de parte de Alejandra Martínez, Erika Ramírez, Hermelinda González. Ándele, están reportando a mamita. Mientras tanto, la sinfonola dándole duro al bailazo, ¿verdad? Échame a mí la culpa con Bienvenido Granda, el maestro José Ángel Espinosa Ferrusquilla, Luis Carlos Meyer, el que vino de Colombia con el gallo tuerto, también trajo la puerca y la chiva. Ay, este hombre, ¿verdad? Venía con el costal, con el ayate bien cargado de animales. Ay, la Sonora Santanera, mi razón, el maestro Homero Aguilar. ¿Quién llega también por acá? Seguimos saludando a las mamitas. Por aquí están. Dice, hola. Dice, bien que adivinas. Estoy haciendo el mole, arroz y frijoles. Y el postre para que mañana me festejen. Ay, ay, ay. Ay. Saludos para la señora María Eugenia Calderón. María Eugenia Calderón, mi querida María Eugenia. Puro Jalisco, puro Michoacán, Uruapan para ser exactos, nacida a las 7 de la mañana, sí, por partera, claro, hermana de 24 hermanos, ándele María Eugenia, ¿eh? Ahí nada más para el récord, ¿verdad? María Eugenia Calderón también, Lupita Yunuen, Magali, la tía María Elena, Esperancita Alcántara, no, siguen llegando. Don Miguel Salazar, el Mil Fiestas, dice, ¿podrán mencionar a mis mujeres que mañana estarán de festejo? A mi mamá, Leonor Luna. Leonor Luna, allá está usted viendo nada más qué hacen sus retoños, ¿verdad, Leonorita? A su esposa Teresa Marín, a sus hijas Itzel Salazar, Mayra Salazar, a las hermanas de Miguel, Marisol Salazar, Leonor, Rocío y Sonia, a mi cuñada Carla Marín y a todas las grandes mamitas, gracias. Su amigo Miguel Salazar, de acá de Tláhuac. Dice, hola, quiero mandar un saludo a la señora Lupita y al señor Don Pepe que están haciendo de comer en Apan Hidalgo. En Apan Hidalgo, ahí hay pulque, ¿verdad? Ay, ay, ay, vamos para allá, mi querido Isaac. Gracias Karen Romero por el saludo y por estar pendiente de Sonoreando. Estamos de vuelta, sigan reportando a mamá. Buena tarde.
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0: Micaela.

0: ¿A qué horas son, señora Malenita? Son las 4:43. Gracias por darnos la hora, la señora Magdalena Nava. Saludos a Clarita García, Rosario Reséndiz, Margarita Reséndiz, Verónica Lozada, Elizabeth Lozada, Micaela Leticia, María de Lourdes Gracia. Ay, ay, ay, siguen, qué bonito. Ayer, madre querida, tuve un hermoso sueño, tan bello que quisiera que fuese verdad y eterno. Los hombres no hablan de guerras, no se matan como bestias. No existe el odio ni envidia, siempre lucen las estrellas. ¿Me acuerdo de esa canción? Sí. Ay, si supieran quién la canta, iban a decir, uy. Canciones de plástico. Iban a decir, ¿verdad? Por eso no les digo quién la canta. Bueno, ¿quién anda por acá? Rocío Flores. ¿Qué dice Rocío Flores? Flowers. Linda tarde. Gracias. Igualmente. Alejandra Martínez. Dice gracias por el mensaje para mamá. No, gracias a ustedes. Que tengan buena tarde. Aquí, ¿quién anda? Eli Soto. Hola, buena tarde. ¿Podría felicitar a la señora Trinidad Ceja? Señora Trinidad. En Ecatepec de Morelos, de parte de su hija Elizabeth, muchas gracias por ser mi mamá. Ay, qué bonito. Fíjese, millones de seres habitamos este planeta. 5,000 millones, 6,000 millones, no sé. Y coincidieron en este rinconcito en Ecatepec. Eli Soto y Elizabeth coincidieron, madre e hija, amigas, hermanitas de planeta. Ay, no, terrícolas, trabajando en equipo, felicidades. Catalina Vázquez, dice, es mi mamá, doña Clarita García, aquí en Chinameca, Morelos. Chinameca, Morelos, sí, señoras y señores. Saludo para la señora Lupita y a don Pepe. Aquí, ¿quién está? César Cruz, un saludo para mi esposa, mi amiga, compañera, trabajadora, Alejandra Ortiz, amo bastante, mucho, harto, en Ciudad Sahagún, Hidalgo. Ciudad Sahagún, Hidalgo es donde están las antenas, ¿verdad? Las parabólicas, sí, pasa uno ahí en la carretera... La libre, ¿verdad? Y ahí se alcanzan a ver los ventiladores. Yo me quiero ir a orear ahorita ahí. Sí. Armando Ramírez González. Así es. Dice. Para la mamita Hermelinda González. Hasta el cielo. Claro. La señora Escalona. También acordándose de su mamita. La señora Austria Álvarez. Pues vamos, porque todavía tenemos las mañanitas, todavía tenemos harto que planchar. Ándele, sí. Tenemos también que presentarles las canciones que por aquí escuchamos en Sonoreando y que han estado bien bonitas. Son Clave de Oro, Esta Noche Corazón, Recuerdos del Son, homenaje peregrino a la familia Peregrino, ¿verdad? Y en la cantina de la esquina de mi barrio estoy dejando mis mejores quincenas. Silvestre Mercado, Sonora Santanera, aquí en Sonoreando.
1: 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El baile, cultura, tradición y alegría. Tango. El tango como baile nació antes que el tango cantado en el siglo XIX en los arrabales porteños de Buenos Aires y Montevideo. Es una danza intensa y artística en la que, a diferencia de otros bailes, los adornos y figuras se hacen siempre con la pareja unida en un abrazo muy estrecho, en el que el hombre enlaza completamente la cintura de su pareja. XR, decana del cuadrante en México.
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Gracias, señoras y señores. Ha llegado el momento del abrazo, el apapacho, el aquí estoy, siénteme. Aquí están mis brazos, aquí están mis besos, mis miradas hacia ti. Con todo cariño dedicamos estas notas musicales de la Sonora Santanera que pues todas las tardes nos acompañan. Hoy se la queremos dedicar a todas las madres. Este es un día antes, ¿verdad? Pero es que son muchas, muchas. Ajá. Estamos locos de tenerlas aquí, de recordarlas por lo que dejaron, por la herencia, y no me refiero a lo material, la herencia de sus valores, de sus enseñanzas, de su trabajo, de su disciplina. Sí, a veces nos hemos alejado de su lado, pero pues es que es la vida, ¿verdad? Sí, luego nos arrepentimos de cuánto las hicimos sufrir. Y las lágrimas brotan y nuestros labios pues acompañan a las palabras desesperadas, ¿verdad? O desesperantes. Ay, pero bueno, aquí les agradecemos el darnos su existir. Pues que no sufran, que no lloran, que no... Y que siempre nos tengan en sus palabras, sí, en sus oraciones, pero buenas, ¿eh? Sí, porque aguas cuando está la mamá enojada, ¿no? Bueno, señoras y señores, nos vamos hasta Tlalpan. María Eugenia Calderón, señora María Eugenia, portento de señora, un corazón enorme, unas ganas por la vida, por la música, por su historia, por su tierra, Michoacán, por sus hermanos, que haciendo la cuenta pueden a completar dos equipos de fútbol, hermana de 24, imagínense, María Eugenia, pues es usted un amor, llegó usted al octavo piso, felicidades, y los que faltan, y las montañas que faltan y que va usted a subir, tal vez con trabajo, tal vez no a la misma velocidad, pero va usted a seguir, María Eugenia Calderón, felicidades. Nos vamos hasta Tláhuac, Lupita. Bueno, van a felicitar a Lupita, su hija Yunuen, a su hermana Magali, a la tía María Elena. Tarde las felicitaciones, pero llegaron. Ahí están las hermanas, las compañeras de equipo, las compañeras de esta vida, Yunuen. Son un amor tus seres amados. Felicidades a ellas. Emilia Macotela. También recordando a Felicitas Guzmán Benítez y bueno, pues arriba el ánimo, señora Emilia. Araceli Gutiérrez felicita a mamita, dice, subimos esta montaña del 26, difícil, pero aquí estamos, 81 años. Rosita, ¿qué tal? Rosita Urrutia, Nava Urrutia, ¿verdad? Sí es Nava Urrutia, ¿sí? Que hoy ya colgaron. Bueno, pues salió campeona Rosita, porque se está reponiendo, se está recomponiendo, se quebrantó la salud. Así que felicidades. Vamos a seguir en esta vida y lo vamos a festejar muy grande. El señor Jorge Cerero para su mamita, la señora Esperanza Cruz Mejía. Y mañana me llevo esta lista para seguirlas nombrando, ¿sí? Muy bien. Mi querido Isaacus, que entren las mañanitas poco a poquito para que sientan las trompetas. Ay, ay, ay. Madrecitas, hermanas, tías, compañeras, aquí están las mañanitas para ustedes. Con todo cariño dedicamos estas notas musicales a todas las hermosas y benditas y queridas madrecitas.

La tarde. Saludos a la señora Julia Romero Lemus en el estado de Tlaxcala. Pues gracias, abrazo fuerte. Para la señora María del Carmen Ávila, para Francisca González, para Matilde Luna, Eulalia González. Ándele. Es más, hasta en Perfume de Gardenias vamos a seguir nombrando a todas nuestras compañeras, a todas nuestras madres, amigas, tías. A nombre del Instituto Mexicano de la Radio, la XCB, nuestra amada institución, Isaac Castañeda, Roberto Sánchez, Modesto Santos, todos bajo la dirección de Yuriria Contreras, esto ha sido Sonoreando.

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